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Buenas noches, buenas noches, linda audiencia de Radio Cultura La Mauta. A esta hora, siempre acompañándoles con nuestro programa Hogar Feliz. Estamos ya 2 de septiembre del año 2026, es el segundo día del mes noveno de este año. Prácticamente ya estamos muy cerca para finalizar el año 2026. De repente para algunos incluso es difícil de aceptar esta nueva realidad, pero estamos pasando tiempos también en la cual el calentamiento global es fuerte, se hace notar en cada rincón de nuestro país. Y considerando también que el fenómeno del Niño ha hecho que las aguas del mar de Grau, el océano Pacífico, empiecen a calentarse mucho más. Hoy en día el pescado está cada vez más caro, dicen en los mercados donde hay abasto de este producto tan tan importante para nuestra vida personal. Así estamos empezando nuestro programa del día de hoy, siempre dándoles la bienvenida a cada uno de ustedes quienes nos escuchan a través de las diferentes plataformas que hacemos radiodifusión. Seguramente estás conectada a través de Onda Corta, que es de larga distancia, y hasta las 8 de la noche estamos allí compartiendo con ustedes a través de Onda Corta. Imainayam, Uyarijliaikuna, May Piña, Chay Piña, Caspapas. Digo a todos los quechohablantes que nos sintonizan en las zonas más alejadas de nuestro Perú profundo. También a través de 99.9 FM. Estamos llegando aquí a la provincia de Huanta, también a la provincia de Huamanga, también a la provincia de Churcampa, a la provincia de Acobamba, a la provincia de Angaraes. Y a través del aplicativo estamos llegando por todas partes en el mundo. Hoy día tuve el privilegio de poder recibir un mensajito desde Italia, allá en Europa, y nos dice que por allá también se escucha nuestra radio emisora. Y qué alegría, de verdad, escuchar mensajes como ella. Seguramente también nos escuchas a través de las radio emisoras afiliadas en los diferentes puntos de nuestro país, sea en la ciudad de Huanca del Ica, por el distrito de Paucarbamba o San Pedro de Coris, o de repente por el distrito de Ocros, por el distrito de Chuschi, por Cangallo, también por el distrito de Chipao, por Lucanas, también por el distrito de Sicuani, allá en la provincia de Canchis, Cusco nos escuchas también. De repente si hay otras radioemisoras que están enganchadas, como decimos, conectadas o haciendo retransmisión de nuestro programa también. Por ejemplo, hay otra radioemisora en Tambo La Mar, San Miguel La Mar, nos viene escuchando a estas horas de la noche. Son las 7:16, siendo las 7:16, vamos escuchando también las melodiosas melodías musicales que siempre nos habla acerca de lo que es Dios, Jesucristo, el Espíritu Santo o la vida cristiana. Alexander Ponce nos dice esta melodía musical sobre el amor de Dios, siendo las 7:17. Escuchemos esta melodía.

0: Son las 7:20. Siendo las 7:20, saludos también para a todos nuestros radio oyentes, especialmente para quienes nos escuchan a través de la cuenta de Facebook. Tenemos aquí a Giovanna Licapa conectada a nuestro programa del día de hoy. También Cirila Jackie Ruiz Astoray está conectada a nuestro programa Hogar Feliz y nos envía un mensajito. Dice: Pastor Juan, buenas noches, bendiciones, saludos para la familia Ruiz Astoray. Muy bien, entonces, saludos. Con un caluroso y fuerte abrazo a toda la familia Ruiz Astoray. Que el Señor les bendiga. También tenemos otro mensajito por aquí. Nos dice que hay una retransmisión que está haciendo Radio Cultural Vida Nueva en el 93.9 FM por Quiteni. Saludos, Pastor, full sintonía desde Quiteni, me dice por aquí, a través de Radio Cultural Vida Nueva. Saludos a cada uno de ustedes allá por Quiteni. Jessica Yari, mamá Misaico, también nos dice: Pastor, buenas noches, que Dios Todopoderoso lo bendiga por el programa de Hogar Feliz, aquí ya escuchándolo junto con mi familia. Saludos para todos los oyentes. Bendiciones para todos. Saludos desde Casuarinas, Andrés Avelino Cáceres, Ayacucho. Ayacucho siempre en sintonía de nuestro programa Hogar Feliz. Muy bien, vamos disfrutando entonces la melodía musical que nos entrega en esta parte. Abel Zavala nos dice: de tal manera amó Dios al mundo.
1: Son las 7:22.

7 y 25 minutos. ¡Chévere!

Siendo las 7:27, saludar también a Alejandra Espino Guamán, seguramente escuchando con toda la familia allá por la ciudad de Huamanga. Saludos, Alejandra, también a tu amado esposo, también a tus hijas e hijos. Bueno, mi esposa nos escribe esta noche y dice: buenas noches, Pastor Juan. Muchas bendiciones, siempre en sintonía de nuestro programa Hogar Feliz junto a mis princesas. Saludos entonces para Eunice, para Gabriela y para Vania. Un fuerte abrazo para cada una de ellas. Ninfa Quispe también nos dice: Pastor, buenas noches, bendiciones, saludos para la familia Quispe Alvites. Allá cerquita Chamanapata, escuchando seguramente en familia. Y Ninfa nos dice: aquí escuchando tu programa con mi hermana Mariluz, seguramente está allí. Muchas bendiciones, Mariluz, que Dios te bendiga siempre. Saludos también para Reinalda Taipe, quien se conecta desde Huancayo. Mira, ve, Huancayo. No sé cómo está Huancayo, pero por aquí casi todo el día estuvo un poquito nublado. Y por la tarde, casi al mediodía, en las alturas de Huanta, un poquito de lluvia por ahí en ciertos sectores. No sé cómo estará Huamanga, cómo estará Huancayo, cómo estará Cusco, cómo estará Uripa, Chincheros, Andahuaylas, Huancavelica, no sé cómo estará. Pero saludos a todos nuestros radio oyentes. También saludos para María Quispe, desde el sector Quinoapata, allá en la ciudad de Ayacucho, nos sintoniza María Quispe, y seguramente sus señores padres también nos están sintonizando allá por Pilpichaca. Saludos especiales para cada uno. También saludos para Almanzor Fernández. Espero que te encuentres ya un poquito mejor, Almanzor. Siempre estamos orando por tu salud. Saludos también para tu amada esposa. Saludos también para Dina Quispe, ahí se está conectada a nuestro programa Hogar Feliz a través de la cuenta de Facebook. Saludos también para Gertrudis Janto, nos dice: saludos desde Wando, Huancavelica. Bendiciones, hermano, me dice Gertrudis. Que el Señor te bendiga también, Gertrudis. Saludos para toda la familia. Ahí Reinalda se animó a escribirnos. Gracias, Reinalda. Dice: Pastor Juan, buenas noches. Nuestro buen Dios te bendiga siempre. Quiero saludar a mi hija Ingrid Yulisa Conori Taipe por sus cumpleaños. Mira, ve que está cumpliendo el día de hoy. Muy bien, entonces un abrazo de oso y las bendiciones del Señor siempre para la hija de nuestra hermana Reinalda, para Ingrid Yulisa. Que el Señor sea tu guía, que el Señor sea tu protector, que el Señor siempre te guíe en todo. A veces la juventud hoy en día está propenso a enfrentar realidades muy adversas. Pero siempre, Ingrid y Yulisa, recuerda que Dios está contigo donde quiera que tú vayas. La promesa de Dios es fiel para con nosotros, así que no te apartes de la palabra de Dios. Muchas bendiciones. María Guamán, o María Quispe, disculpe, María Quispe me dice: buenas noches, Pastor Juan, aquí escuchando tu programa y mando mis saludos para mi familia Quispe. O para la familia Quispe, mis saludos desde Ayacucho, me dice María. Muchas bendiciones, y toda la familia Quispe allá en Huamanga también, bendiciones. Almanzor dice: buenas noches, apreciado hermano Juan, Dios te bendiga siempre y grandemente. Y mi esposa a través de este medio dice: saludos al hermano Almanzor y a su amada esposa Olguita. Gracias, Tania Luque, también por escribir. Dice: buenas noches, escuchando desde la provincia de la Convención, especialmente desde Vilcabamba, Valle de San Miguel. Muy bien, Tania, que el Señor te bendiga, te proteja, te cuide. Muchas bendiciones para tu vida y para tu familia.
Muy bien, siendo las 7:31, ya prepárese para la enseñanza del día de hoy. Recuerden que estamos desarrollando este capítulo que se llama El matrimonio como empresa.

0: Saludos también para Guillermo Palomino. Allá nos escucha desde Uripa, me dice Pastor Juan. Aquí en Uripa hizo granizada. No, no dice granizada. Calor fuerte, dice. Muchas bendiciones, me dice nuestro hermano Guillermo. Saludos y un abrazo para todos los uripeños, andabailinos, abanquinos y abanquinas también. Muy bien, vamos a entrar entonces a la enseñanza del día de hoy.
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En este capítulo de matrimonio como empresa, estamos hablando acerca de los objetivos estratégicos. Recuerden que el día de ayer hemos hablado considerando 5 prioridades fundamentales. Y para los que recién nos escuchan, no vayas a pensar que tu matrimonio es una empresa. No estamos diciendo que es una empresa, sino estamos diciendo es como empresa. El sentido figurado, el sentido simbólico aquí es usada para mirar cómo se desarrolla una empresa y cómo podemos desarrollarnos como matrimonio considerando ciertos principios de desarrollo empresarial. Estamos en ese tema. Entonces, el primer objetivo estratégico en la vida matrimonial, el día de ayer habíamos visto lo que es la conexión emocional y la comunicación. Entendiendo este objetivo estratégico para nuestro proyecto de vida matrimonial, debemos entender también que una empresa, en una sociedad empresarial, la conexión emocional y la comunicación efectiva es fundamental. Es la base del éxito y la productividad de cualquier organización empresarial, lo que tiene que ver con la conexión emocional y la comunicación efectiva. Dado que también para nuestra vida matrimonial, para nuestra relación de pareja, la conexión emocional es fundamental. La comunicación asertiva es fundamental. Entonces, la comunicación emocional y la comunicación afectiva en una empresa son los pilares fundamentales para construir el contexto laboral productivo de quienes trabajan en la empresa. También el entorno laboral cohesionado, unido, conectado, integrado entre los que forman parte de la empresa. Y cuando los trabajadores, cuando los que laboran en la empresa están muy cohesionados, entonces habrá una armonía y esa armonía hará que la empresa produzca más y mejor. Además de ella, la conexión emocional nos lleva también a tener un fuerte sentido de pertenencia. Y aquí yo quiero compartirles algo importante. Y tiene que ver con mi experiencia personal. Desde el año 2002 hasta el año 2017, yo formé parte de una institución educativa como director. Entendiendo la primera carrera que Dios me bendijo, el día que yo salí, o sea, el año 2017, después de casi 16 años de ejercicio, yo sufrí mucho en el sentido de no entender ciertas cosas fuera de la institución educativa. O sea, yo tenía un sentido de pertenencia muy fuerte a esa institución. ¡Wow! Y fue difícil. Un difícil tiempo, pero Dios ha estado conmigo, como también lo está contigo hoy, para ayudarnos en aquello. Por eso es muy importante la conexión emocional. Cuando una persona está muy, muy cercana a lo que desarrolla una empresa, un negocio, imagínese, ¿no? Lo vives como si fuera tuyo, a pesar que no lo es, pero lo vives como si fuera tuyo. Todos estos aspectos son necesarios en la vida matrimonial. Aunque no pareciera que fuera así, en realidad es muy necesario. Por ejemplo, ¿cuándo va a ser el trabajo productivo entre un esposo y una esposa en la vida matrimonial? ¿Cuándo? ¿Será productivo en algún momento? Por supuesto que sí, si de repente hasta aquí no has logrado desarrollarte y tal vez no la ves productivo o productiva la participación del esposo y la esposa en lo que es la relación de pareja, la relación matrimonial, entonces significa que falta en tu matrimonio esa conexión emocional. Recuerda, falta la conexión emocional.
A la vez, cuando el esposo y la esposa están muy cohesionados, unidos, conectados, integrados y trabajan armónicamente, yo creo que allí Dios bendice para que ese matrimonio sea la imagen que Dios quiere que demostremos al mundo. Pero sin esa cohesión, sin esa unión, imagínense cada uno desarrollando y cada uno viviendo su lado emocional, imagínense, no tendría sentido. Y este asunto de pertenencia es fundamental. No sé si vives todos los días, todas las noches, en tu relación matrimonial, un sentido de pertenencia a tu matrimonio. Yo sé que no somos dueños, porque Dios es el dueño de nuestras vidas. Y a veces los esposos o las esposas, cuando se trata de ver de quién somos propiedad en la vida matrimonial, dicen, no, no, no, mi esposa es mi propiedad privada. Y la esposa también dice, no, mi esposo es propiedad privada mía, dice. No sé si esos términos realmente podemos tomarlos así, pero para mí, en realidad, nadie es dueño de nada. Dios es dueño del todo. Sin embargo, el tener pertenencia, el tener cercanía, el tener esa confianza, viviendo cada momento, cada cosa, cada realidad, cada experiencia, imagínense, en la vida matrimonial, nos hacen las personas felices. Yo sé que no es todo el tiempo, yo sé que hay momentos especiales. Pero para que fuera en todo momento, seríamos personas perfectas. Entonces, tanto que la cohesión, la productividad, la pertenencia hace mucho en una empresa, también en nuestra vida matrimonial hace mucho. Por tanto, en una empresa es muy importante no solamente ver el aspecto, digamos, de las transacciones, sino también es muy importante ver la condición de los que forman parte como empleados, como socios. Eso es muy fuerte y muy importante, porque la conexión emocional entre ellos hace que haya una confianza mutua. Y cuando hay confianza mutua, las cosas son más bonitas. Entonces, por ello es que muchas empresas tratan de crear espacios dinámicos, espacios de conexión. Fomentan algunos encuentros, algunas dinámicas, algunas cenitas por allí, para de alguna forma reconocer el trabajo en equipo. Es importante juntarse, unirse, pero también una empresa debe desarrollar esa comunicación empresarial efectiva, entendiendo que cada persona necesita ser escuchada, cada persona necesita expresar lo que piensa, lo que siente. Pues los canales de comunicación en la vida empresarial, claro, hay jerarquías, pero a pesar de las jerarquías, siempre debieran ser recomendables que se desarrolle de manera bidireccional, de arriba hacia abajo, de abajo hacia arriba, donde se respetan las opiniones, donde se respetan las ideas. Esa empresa en realidad está preocupada por promover algo importante, que es la escucha activa, la validación de cada personal, entendiendo que todos son colaboradores. Además de ella, en una empresa, dentro de la comunicación empresarial, es importante que cada cosa que uno pueda manifestar lo veamos con aprecio, con agradecimiento, siempre con ideas de persuasión y motivación. De la misma forma, en la vida matrimonial, la comunicación es muy, muy fundamental. Debe haber entre el esposo y la esposa encuentros breves, salidas dinámicas,
no solamente es un asunto de las cuatro paredes. Esto, dentro de lo que es la enseñanza de los cinco lenguajes del amor, hablamos de pasar tiempo y aprovechar bien los tiempos. Es muy importante que podamos promover la comunicación afectiva, de aprecio, de agradecimiento, y todo ello será motivo en nuestra comunicación para desarrollar la persuasión y la motivación. Motivarnos tiene que ver con palabras que construyen, palabras que animan, palabras que equipan en realidad. Las palabras afectivas tienen que ser siempre. Y en esta parte, la palabra de Dios es muy clara para nosotros, que nos dice Efesios capítulo 4, verso 29: ninguna palabra corrompida salga de vuestra boca, sino la que sea buena para la edificación. Escuche, ¿eh? Ninguna palabra corrompida salga de vuestra boca, sino la que sea buena para la edificación, a fin de dar gracia a los oyentes. Otras versiones dicen ninguna palabra ociosa. Otras dicen que no salga groserías, dice las traducciones bíblicas. Entonces, cuando se trata de comunicación afectiva, de aprecio, de agradecimiento, ¿cómo tiene que

Ir tardo para hablar, tardo para airarse. El carácter de escucha activa tiene que ser primero en saber escuchar. Por supuesto que hay muchas empresas, ¿no? A nivel del contexto empresarial, que los dueños, los socios no quieren escuchar la opinión de los trabajadores. Piensan que los trabajadores son ignorantes, no conocen, no saben nada. Pero ¿quién es la que sabe mucho más en el contexto del trabajo? Son las que tienen experiencia laboral. Y eso es muy importante, escuchar. Y por aquí aprovecho diciendo, si hay algunas cosas, por ejemplo, aquí en Radio Amota, tenemos que mejorar, puedes también escribirnos, ¿no? Eso es muy importante, el escuchar a las personas. Entonces, la conexión emocional es fundamental. La comunicación asertiva es fundamental para desarrollar el matrimonio como empresa. Para nosotros también son los pilares fundamentales que mantienen nuestro matrimonio, nuestra relación de pareja fuerte, seguro y duradero. Por supuesto que todo eso está en las manos de Dios. Dios ha unido a un hombre, a una mujer, un varón y una mujer, para que desarrollen esa conexión emocional. Recuerdo yo mucho en el texto bíblico cuando dice Dios mismo: no es bueno que el hombre esté solo. Imagínense la soledad de Adán, ¿cómo habrá sido? Pero Dios vio allí que Adán emocionalmente estaba derrotado, emocionalmente estaba pobrecito, sufriendo, no sabiendo qué hacer. Y Dios le dio un regalo preciado, un regalo de oro en realidad. Yo no sé si tú lo ves a tu esposo, a tu esposa, como un regalo preciado, preciada. Si de repente emocionalmente no hay una conexión entre ustedes, yo estoy seguro que lo ves todo un derrotero, todo una adversidad, todo una contradicción. Y por no decir, lo ves como tu enemigo, tu enemiga. Yo estoy seguro que como enemigo o enemiga, viéndonos el uno hacia el otro, no llegamos ni a la esquina. Tal vez estoy exagerando en decirlo eso, pero es un asunto metafórico. No vamos a llegar a nada en realidad. Por eso que muchos tenemos ese matrimonio tan decaído, porque las frustraciones han tomado posesión en nosotros, porque empezamos a evaluar solo los aspectos negativos de una persona, y a través de ella lamentablemente no tenemos una comunicación asertiva, sino más bien tenemos palabras en nuestra boca que no edifica absolutamente nada, que no motiva para cosas buenas, para el bien de nuestra relación matrimonial. Aquí quiero hacer una diferencia entre lo que es una comunicación emocionalmente conectada y una comunicación emocionalmente desconectada. Mire, escuche por favor. Cuando emocionalmente estamos conectados y estamos activos, podemos compartir nuestros sentimientos, podemos soñar juntos, podemos resolver los problemas en equipo. ¿Y por qué no así? ¿Por qué no así? O sea, hacemos una unidad allí. Pero cuando estamos desconectados emocionalmente y la comunicación no funciona, oiga, nuestra comunicación simplemente se desarrolla para de alguna forma pensar en los hijos. Oye, atiende a los hijos. Ya, dale esto. ¿Le has llamado a los hijos? ¿Has comprado algo? ¿Has preparado algo? ¿Has cocinado algo? ¿Quién va a lavar mi ropa? ¿Quién va a hacer eso? Entonces, no hay una conexión tal. Todo tiene que ver con asuntos, tal vez económicos, nada más. Por ahí se piensa. Yo estaba en una charla estos días con un grupo de jóvenes, y los jóvenes decían, disculpen que diga a las damas, por supuesto que no todos tienen esa manera de ver,

0: Los jóvenes decían, hoy en día las chicas ven primero la billetera y no en realidad lo que es la persona de quien se enamora. Y de repente así está nuestra relación matrimonial, nuestra relación de pareja. En segundo lugar, cuando hay una conexión emocional activa, sincera, comunicativa, podemos hacer discusiones, por supuesto que sí, pero alturadas, sabias, coherentes, concretas, siempre buscando reparar algo, siempre buscando entendernos a partir de ciertas posturas que nosotros tenemos. Pero cuando hay una desconexión emocional comunicativa, entonces simplemente son ataques, ataques. Pareciera Estados Unidos e Irán. Y algunas veces yo metafóricamente les digo como que alguien ha cerrado el estrecho de Hormuz. Entonces, imagínense, ¿no? Y hay forzamientos ahí, hay amenazas allí. Incluso hay evasión de responsabilidades, hay vacío en cuanto a nuestros sentimientos, hay aislamiento. Y por eso muchos en medio de todo esto han aplicado ya la ley del hielo, imagínense. Y hay que tener cuidado allí. Cuando nuestra comunicación siempre está conectada y emocionalmente estamos activos, el afecto es constante. El afecto es para no cansarse. Y no solamente tiene que ver con la intimidad sexual, sino tiene que ver el afecto con muchas cosas que desarrollamos a través del contacto físico. Ese abrazo, esa caricia, el decir, mira, tu cabello está un tanto largo porque no te cortas, o te acompaño. O de repente decir a las damas, mira, ¿por qué no usas este colorcito de maquillaje y esto y aquello? Y empezamos a abrazarnos, a darnos un beso. Imagínense que es una conexión muy profunda en sí. Pero cuando hay una desconexión, ahí hay distanciamiento. Me aburre tu presencia, dicen por allí algunos, ¿no? Ya no te soporto, dice ahí. Hasta tu perfume está feo. Bueno, ya mejor ya no digo más cosas porque de repente podemos herir sentimientos también allí. Pero en realidad eso es nuestra realidad muchas veces. Hay escasez de caricias, de abrazos. Hay evitación, ¿no? Hay resentimientos. Y todo eso, ¿a qué nos está llevando? Justamente por eso, utilizar como estrategia para que nuestro matrimonio sea como empresa es desarrollar esa conexión emocional y la comunicación asertiva. Entonces, pregunto aquí, ¿usted vive en confianza? ¿Usted vive en medio de las críticas? ¿Usted tiene actitud defensiva? ¿O usted tiene discusiones alturadas o simplemente es darse esos puyazos, machetazos? Yo creo que tenemos que reflexionar en cuanto a nuestra relación. Proverbios capítulo 15 verso 1 dice: la respuesta amable calma la ira, pero la agresiva provoca el enojo. Entonces, cuando tú te comunicas con tu esposo, con tu esposa, y un día dijiste, te amo, sin ti no puedo estar. ¿Cómo es tu comunicación? ¿Es agradable, amigable, amable, calmada? Nuevamente digo, o es que estás hablando esos puyazos, esos insultos, esas críticas, te pareces igualita, igualito. Reflexiona, piensa, estimado esposo, esposa. Recuerda que la palabra dice, ninguna palabra corrompida salga de vuestra boca. Que no salga insultos, que no salga improperios, que no salga esas palabras ofensivas que dañan en realidad nuestra relación. Y por eso, algunos en 2, 3, 4, 5 años ya queremos desligarnos ya. ¿Dónde habrá quedado todos los votos de promesa que hemos mencionado? Si usted quiere desarrollar su matrimonio, su relación cónyuge, su relación de pareja como empresa, entonces recuerde que una de las estrategias es la conexión emocional y la comunicación efectiva, la comunicación afectiva.
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0: Efesios capítulo 4, verso 25, aquí, para terminar, dice: por lo cual, desechando la mentira, hablad verdad cada uno con su prójimo. Y esto sí es bastante fuerte para nuestro matrimonio como empresa. ¿Cuántos vivimos con la verdad? ¿Cuántos hablamos la verdad? Mañana vamos a ver sobre las finanzas, ¿no? Otra de las estrategias. Algunos ni siquiera quieren decir cuánto ganan al mes, a pesar que trabajan por allí. Lo tienen bajo 7 llaves. Y usted cree que está haciendo bien, le ayuda a ser mejor cada día, todo eso. Recuerda que necesitamos desarrollar conexión emocional entre el esposo y la esposa en la vida de pareja, en la vida matrimonial. Necesitamos desarrollar la comunicación efectiva, asertiva. Necesitamos desarrollarnos juntos. Así que si tu esposa está a tu lado, pídele perdón. Si le has fallado, si tu esposo está a tu lado, también pídele perdón. ¿Por qué no le das un abrazo? Una sonrisita, ese gesto simple que alimente el afecto de las personas. Si puedes tomar de la mano, puedes tomarlo para orar. Oramos, Padre. Cuán necesario para nosotros es desarrollar esa conexión emocional. Somos seres emocionales creados conforme a tu imagen y semejanza. Ayúdanos, Señor, a desarrollar esta conexión emocional que tanta falta hace en nuestra relación de pareja, en nuestra relación matrimonial. Ayúdanos también a desarrollar una comunicación afectiva, efectiva, una comunicación que nos ayude a seguir creciendo. Porque en nuestra vida de pareja, en nuestra vida matrimonial, queremos la felicidad, deseamos esa felicidad. Y conectados juntos, en unidad, Señor, sobre todo contigo, lo podemos todo. Bien lo dijiste, Jesús, separados de mí nada podéis hacer. Perdónanos si hasta aquí no hemos sabido desarrollar esa conexión emocional, si hasta aquí no hemos podido desarrollar esa comunicación efectiva y asertiva. En Cristo Jesús, Señor, esta noche te lo pedimos. Amén. Y amén.

0: Son las 8:02 y a esta hora ya nos toca pensar en retirarnos, finalizar nuestro programa del día de hoy. Sin antes saludar y agradecer también a todos, absolutamente a todos quienes nos pudieron escribir, como también aquellos que no pudieron escribirnos esta noche. Saludos para Gloria Carpio Fernández, muchas bendiciones también. Almazó Fernández nos envía un comentario, dice: cuán importante es la conexión emocional entre la pareja matrimonial. Saludos también para Yera Rojas Ore, bendiciones para Julián y Quise por Sicuani. También mi amada esposa dice: amén. Gracias, pastor, por la enseñanza. Dios lo bendiga siempre. Saludos también para nuestra hermana Adonia Santiago Leiva. Y por WhatsApp me envió un mensajito Esther Rojas. Gracias, hermana Esther. Que Dios te bendiga. Dice: pastor Juan, buenas noches. Ya escuchando tu programa. Bendiciones, pastor, para todos. Bendiciones, dice Esther. Muchos saludos para ti y para tu linda familia. También Gloria Ore dice: pastor, buenas noches, aquí escuchando el programa con los clientes de mi buffet. Wow, impresionante. Entonces, saludos a todos los que están allí escuchando, a todos los clientes de nuestra hermana Gloria Ore. Saludos también y gracias a quienes pusieron su reacción a la transmisión del día de hoy. Por ejemplo, tenemos aquí a Giovanna Licapa, Michelle Mendoza, a Cirila Yaqui Ruiz Astoray, a Gloria Orevaro. Tenemos a Abdiel Valdez Zulca, Eva Tapia, Sunilda Palomino Martínez. Y saludos a toda la Mancha Martínez, a toda la familia, digo, ¿ah? ¿Eh? Saludos para Sofía Delia Pillaca, Yuri Quispe, para Rita Fernández Abregú, para Emperatriz Suma, para Santa Limaja, también para Jessica Yari Huamán, para Tania Luque, para Reinalda Taipe, para Dina Quispe, para María Quispe, para Gloria Carpio Fernández, para Jesús Reinaga Zúñiga, también para Tito Quispe Alvites. Un abrazo, Tito. Saludos para tu esposa y tus hijos. También saludos para Sol Candiote Aguilar. Saludos también para Gerald Rojas Ore, para Ángela Carranza, para Suma Key. Saludos para René Vargas. Muchas bendiciones para cada uno de ustedes. Gracias por regalarme esa reacción. Saludos también para Eudropia Huamán. Justo ahorita puso un corazón. Gracias, Eudropia. Saludos para todos los que escuchan allá por Andahuaylas. Bien, por aquí Gerald puso: interesante la enseñanza de hoy, pastor, dice Gerald. Y también Suma Key. Ahí está. Saludos para Goric, pastor. Bendiciones, dice entonces Goric. Un abrazo para ti. Muy bien, de esta forma estamos poniendo punto final a la transmisión del día de hoy. Y mañana los espero siempre entre 7 y 8 de la noche. Recalcando siempre que si el programa, las enseñanzas te parecen muy edificantes, importantes, no dudes en compartir con algún amigo, pariente, familia cercana. Esa es la recomendación siempre. Y si no has podido escuchar, también puedes nuevamente ingresar a la cuenta de Radio Cultural Amauta. Entonces, desde allí puedes volver a escuchar. Pero recuerden también que Facebook ya ha limitado los programas grabados, ¿no? Solamente tienen un tiempo de un mes para poder volver a escuchar. Y después ya lo borran automáticamente. Muy bien, gracias a Dios y gracias también a ustedes. Saludos a todos los que nos escuchan a través del 99.9 FM, a través de las radioemisoras afiliadas, nuevamente en Huancavelica, en Paucarbamba, por San Pedro de Coris, por Tambo Lamar, San Miguel Lamar, Uchurajay. Saludos también para los que nos escuchan por Ocros, por Huamanga, también por Uripa, Chincheros. Saludos también por Sicuani. Así que hasta mañana. Que el Señor les bendiga a cada uno de ustedes. Chau, chau.
1: Son las 8:07.

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1: Y 14 minutos.
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3: Por la que eres tímida es porque estás demasiado centrada en ti misma. Nunca lo había visto de esa manera, pero tenía razón. A pesar de lo dura que fue, hizo algo maravilloso por mí. Me dio a conocer a Amy Carmichael. Ahora bien, ¿qué tiene que ver todo esto con nuestro tema de esta semana, Él tiene el mundo en sus manos? Hoy puedo mirar atrás con gratitud. Nada pasa por accidente. En el plan de Dios, nada carece de propósito. Jamás terminaré de agradecerle a la directora por haberme presentado los escritos, los libros de Amy Carmichael, que fue una misionera en la India. Siempre hago todo lo posible por animar a mis oyentes del programa a que busquen sus libros. Siguen vigentes y en circulación. Si van a una librería cristiana, seguramente los encontrarán. Aún se pueden conseguir. A mí me cambiaron la vida. A excepción de mis padres y de algunas personas que conocí durante mi vida, nadie ha tenido una influencia tan profunda en mí como ella. Dios sabe exactamente lo que hace. Tiene el mundo entero en sus manos. Él gobierna, Él reina. Así que cuando te sientas fuera de lugar, incomprendida o desanimada por las vueltas de la vida, recuerda que ningún detalle de tu historia está fuera del control divino. Esas mismas situaciones que hoy parecen un tropiezo pueden ser la preparación perfecta para el propósito que Dios tiene reservado para ti. Solo hace falta dar el paso y confiar. Él toma obstáculos y hace cosas hermosas de ellos. ¿Confiarás en Él? Recuerda, Él tiene el mundo entero en sus manos.
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los discípulos trajeron un asno y pusieron sobre él sus mantos, y Jesús se sentó encima. Y la multitud, que era muy numerosa, tendía sus mantos en el camino, y otros cortaban ramas de los árboles y las tendían en el camino. Y la gente que iba delante y la que iba detrás aclamaba diciendo: «Hosana al Hijo de David, bendito el que viene en el nombre del Señor, hosana en la

Las primeras testigos de la resurrección nos enseñan que Dios puede usar a personas sencillas para llevar su mensaje. Ellas llegaron al sepulcro con tristeza, pero salieron con una esperanza. No tenían todas las respuestas, pero sí tenían una noticia que compartir: que Jesucristo había resucitado. A continuación, en el programa Sabiduría para el Corazón, escucharemos algunas evidencias claras de la resurrección de Cristo, bajo el mensaje Las primeras testigos de la resurrección. Acompáñenos luego de estas hermosas canciones para escuchar el programa Sabiduría para el Corazón. Y luego, al iniciarse la siguiente hora, no se pierda el espacio Desde el Púlpito. Muchas gracias por estar en BBN.

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4: Mientras más famosa es una persona al momento de morir, más probable es que surja algún tipo de rumor sobre su muerte. Incluso alguna que otra teoría de conspiración diciendo que tal vez esa persona todavía está viva. Pienso, por ejemplo, en lo que hasta el día de hoy se conoce como el engaño de Graceland, la teoría que afirma que Elvis Presley sigue vivo. La conspiración sigue existiendo, aunque varios médicos confirmaron oficialmente su muerte y luego se realizó una autopsia. Los doctores identificaron la causa de su muerte e incluso los tipos de medicamentos que había estado consumiendo. Después de la autopsia, dos empleados de la funeraria prepararon su cuerpo para el entierro. Su encargado de vestuario lo vistió, su cosmetóloga personal lo maquilló, su peluquero le tiñó el cabello de negro intenso y finalmente toda su familia lo vio antes de que cerraran el ataúd. Todos esos detalles se publicaron en un artículo oficial para directores de funerales, precisamente para intentar detener las teorías de conspiración. El artículo llevaba un título muy apropiado: Elvis realmente ha dejado el edificio. Pero aún así hay personas que siguen dudando. El 14 de abril de 1865, John Booth asesinó al presidente Abraham Lincoln y todo tipo de teorías comenzaron a circular. Dudas acerca de la identidad del asesino, especulaciones acerca de las últimas palabras de Lincoln, debates sobre dónde debían enterrarlo e incluso dudas sobre si realmente. Sin embargo, cuando comparamos esos casos con la escena de la tumba más famosa de toda la historia humana, encontramos teorías de conspiración que continúan hasta el día de hoy afirmando que Jesús nunca murió realmente. Y hay todavía más teorías diciendo que Jesús nunca resucitó de entre los muertos. Pero un testigo tras otro relata que Jesús apareció a todos sus discípulos originales. Se apareció a amigos cercanos y familiares, se apareció a 500 personas al mismo tiempo y también a cientos de discípulos en diferentes ocasiones. Y finalmente muchos testigos lo verían ascender entre las nubes hasta perderlo de vista. Una de estas teorías se conoce como la teoría de la alucinación. Básicamente afirma que todas estas personas estaban teniendo alucinaciones. Pero es muy difícil creer que todos hayan tenido exactamente la misma alucinación. El Sanedrín lanzaría otra teoría de conspiración Y es que los discípulos se robaron el cuerpo de Jesús para fingir su resurrección. Pero esa explicación tampoco se sostiene, porque lo único que tenían que hacer era encontrar el cuerpo y mostrarlo públicamente para demostrar que Jesús no había resucitado. O simplemente podrían haber esperado y dejar que la supuesta mentira de los discípulos se cayera por sí sola cuando Jesús nunca apareciera. Pero ten esto en mente. Los discípulos no estaban reunidos tratando de encontrar la manera de convencer a la gente de que Jesús había resucitado. El registro bíblico deja muy claro que los discípulos ni siquiera creían que eso iba a suceder. Los discípulos ya se habían rendido. Estaban desilusionados, estaban desanimados. Para ellos, todo había terminado. Ellos no estaban tratando de promover algún mito de que Jesús estaba vivo. Estaban tratando de descubrir qué iban a hacer con el resto de sus vidas. De hecho, cuando las mujeres regresaron de la tumba vacía para contarles a los discípulos la emocionante noticia de que un ángel les había dicho que Jesús estaba vivo, Lucas escribe en el versículo 24, versículo 11, «Mas a ellos les parecía locura las palabras de ellas, y no las creían». La palabra original que aquí se traduce como locura se usaba en el mundo de la medicina, y el doctor Lucas la usa aquí intencionalmente. Era una palabra que describía los delirios de una persona enferma, alguien que no estaba pensando con claridad. En otras palabras, los discípulos pensaron: ustedes están tan dolidas que están alucinando. ¿Alguna vez has pensado en el hecho de que el mayor obstáculo para que el cristianismo comenzara no fue la incredulidad de los líderes religiosos, sino la incredulidad de los propios discípulos? Primero había que convencer a los discípulos. Y lo que Jesús hará a continuación no tiene tanto el propósito de convencer al mundo incrédulo, sino de convencer a sus propios discípulos. Lucas nos presenta ahora varias evidencias de que algo extraordinario realmente había sucedido. Y todo eso ocurre incluso antes de que Jesús se les aparezca. Permíteme mostrarte cinco evidencias de que ocurrió algo sobrenatural, que Jesús verdaderamente resucitó. Llegamos ahora a Lucas capítulo 24. Si nos acompañaste en nuestro estudio anterior, recordarás que varias mujeres habían observado dónde José de Arimatea había llevado el cuerpo del Señor, para luego volver a esa tumba. Sin saberlo, ellas se convertirían en las primeras testigos de la resurrección. Lucas escribe ahora en el capítulo 24, versículo 1, «El primer día de la semana, muy de mañana, vinieron al sepulcro trayendo las especias aromáticas que habían preparado, y hallaron removida la piedra del sepulcro, y entrando, no hallaron el cuerpo del Señor Jesús». Afortunadamente, el Evangelio de Mateo agrega algunos detalles más que nos informan lo que acababa de suceder justo antes de que estas primeras testigos de la resurrección llegaran a esa tumba. Sabemos por los relatos de los evangelios que los líderes judíos habían ido a Pilato y le habían pedido una guardia romana para asegurarse de que Jesús permaneciera dentro de la tumba y los discípulos fuera, y Pilato aceptó. Así que Mateo escribe en el versículo 27, versículo 66, «Entonces ellos fueron y aseguraron el sepulcro, sellando la piedra y poniendo la guardia». Estos soldados estaban entrenados para proteger un espacio de aproximadamente 2 metros cuadrados a su alrededor, y si alguien entraba en ese espacio, estaban preparados para acabar con la vida de su enemigo de muchas maneras diferentes. Al juntar las pistas que nos dan los evangelios, vemos que Mateo registra que unos momentos antes de que las mujeres llegaran a la tumba, ocurrió lo siguiente. Leemos en Mateo capítulo 28, versículo 2. «Hubo un gran terremoto, porque un ángel del Señor, descendiendo del cielo y llegando, removió la piedra y se sentó sobre ella. Su aspecto era como un relámpago y su vestido blanco como la nieve. Lucas describe aquí a estos dos ángeles diciendo que tenían vestiduras resplandecientes. Literalmente tienen cuerpos gloriosos que irradian una luz brillante que atraviesa incluso sus vestiduras. El profeta Daniel y el Señor mismo dijeron que un día los redimidos brillarán con el resplandor del sol. Daniel 12:3 y Mateo 13:43. Daniel agrega que los redimidos brillarán como el resplandor del firmamento. Evidentemente así es como uno luce después de vivir en la presencia del Señor. Y así es como tú vas a lucir un día. Mateo agrega en el versículo 4 que la apariencia brillante y resplandeciente del ángel hizo temblar a los guardias, y escribe: y de miedo de él, los guardas temblaron y se quedaron como muertos. Mas el ángel respondiendo dijo a las mujeres: no temáis vosotras, porque yo sé que buscáis a Jesús, al que fue crucificado. No está aquí, pues ha resucitado, como dijo. Venid, ved el lugar donde fue puesto el Señor, e id pronto y decid a sus discípulos que ha resucitado de los muertos. Así que, mientras los guardias están temblando de terror, literalmente paralizados por el miedo sin poder moverse, todavía pueden ver y escuchar este mensaje increíble de parte de este ángel resplandeciente. Así que piensa en esto. Estos soldados están a punto de convertirse en testigos. Sintieron el terremoto, vieron a los ángeles, y lo mejor de todo, escucharon el anuncio que el ángel les dio a las mujeres que acababan de llegar a la tumba. Jesús, el que fue crucificado, no está aquí, porque ha resucitado. Mateo nos dice que los soldados salieron corriendo, pero no fueron a Pilato, su superior. Fueron directamente a los principales sacerdotes. Así que la primera evidencia de que algo sobrenatural ocurrió es la aparición de los ángeles. Hay una segunda evidencia ahora de que algo sobrenatural sucedió, y es fácil pasarla por alto. Y es que la piedra ya no estaba frente a la tumba. Mateo registra en el versículo 2, un ángel del Señor, descendiendo del cielo y llegando, removió la piedra y se sentó sobre ella. Ahora, Jesús ya había resucitado de los muertos. Él ya no estaba ahí adentro. Así que la piedra no fue removida para dejar salir a Jesús, sino para dejar entrar a los discípulos, que pudieran comprobarlo. La piedra tenía una forma circular, como una enorme rueda de carreta, y podía pesar hasta 2 toneladas. La colocaban en una ranura inclinada que descendía hacia la entrada de la cueva. La mantenían detenida con una cuña de madera o una piedra pequeña hasta que colocaban el cuerpo dentro de la tumba, y luego quitaban la cuña y con la ayuda de la gravedad podían rodar la piedra más fácilmente hasta cubrir la entrada. Eso protegía el cuerpo en la tumba de animales salvajes y de ladrones de tumbas. Datos históricos nos dicen que se necesitaban hasta 20 hombres para rodar una piedra de estas cuesta arriba y quitarla de la entrada. El Evangelio de Marcos nos dice que las mujeres estaban preocupadas precisamente por esa piedra, porque les impedía ungir el cuerpo de Jesús. Marcos escribe en el capítulo 16 y decían entre sí: ¿quién nos moverá la piedra de la entrada del sepulcro? Pero cuando miraron, vieron removida la piedra, que era muy grande. Así que imagínate la sorpresa de esas mujeres. Marcos usa una preposición que indica que alguien había hecho rodar la piedra cuesta arriba. Lucas escribe que alguien había movido la piedra y la había alejado de la tumba. En otras palabras, ya no estaba en la ranura. Y Juan usa una preposición que indica que alguien levantó la piedra y la quitó de la entrada. En otras palabras, alguien tomó esta piedra de 2 toneladas y la tiró a un lado como si fuera una piedrita. Y mira esto, hay un ángel sentado encima de ella. Me encanta ese ángel. Como si estuviera diciendo: ¿De verdad pensaron que esa cosita podía detener el poder de Dios? Y después de eso, las mujeres reciben la invitación de mirar dentro de la tumba. Allí vemos la tercera evidencia que vieron las mujeres, la evidencia más importante de que algo sobrenatural había ocurrido, y es que el cuerpo del Señor ya no estaba donde ellas habían visto que lo pusieron. En otras palabras, la tumba estaba vacía. La entrada de estas tumbas era baja, así que una persona tenía que agacharse para poder entrar. Mateo se enfoca en el ángel que estaba afuera, sentado sobre la piedra, y las invita a entrar. Y Marcos completa el relato diciendo que las mujeres vieron a otro ángel adentro, sentado junto al lugar donde habían puesto a Jesús. Y ese ángel les dijo que Jesús estaba vivo. Nuevamente, es importante notar que estas mujeres no llegaron para mover el cuerpo de Jesús, sino para ungirlo. Una vez que colocaban el cuerpo sobre esa repisa dentro de la tumba, lo dejaban allí durante mucho tiempo. La costumbre en aquellos días era que, después de que el cuerpo del fallecido se descompusiera, quitaban las telas que lo envolvían y la familia recogía

que finalmente llegó a manos de un vendedor de antigüedades en algún momento en la década de 1960. No es extraño que los arqueólogos encuentren osarios, así que durante años nadie le prestó atención, hasta el año 2002, porque finalmente tradujeron la inscripción que tenía en arameo, y cuando la tradujeron, causó una enorme controversia. Por supuesto, la Autoridad de Antigüedades de Israel inmediatamente declaró que era un objeto falso. No tenía mucho interés en descubrimientos arqueológicos que apoyan el Nuevo Testamento. Y de hecho arrestaron al dueño del osario bajo cargos de fraude. Pero en el año 2012, un tribunal lo declaró inocente de todos los cargos y los arqueólogos terminaron reconociendo que la inscripción era auténtica y que databa del año 63 después de Cristo. La inscripción en esta caja de huesos dice lo siguiente, y prepárate: Jacobo, hijo de José, hermano de Jesús. ¿No es increíble? Ahora, eso no va a convencer a los incrédulos. No hubo un avivamiento en el mundo de la arqueología ni en la tierra de Israel, por lo menos todavía no. Pero para quienes creemos, esta es simplemente una confirmación más del registro del Evangelio. Jacobo, hijo de José, hermano de Jesús. Este es el Jacobo que llegó a ser el pastor de la iglesia en Jerusalén. El Jacobo que aparece en el registro de los Evangelios, el autor del libro inspirado de Santiago que tenemos en nuestras Biblias. Encontraron sus huesos. Pero déjame decirte una cosa, jamás han encontrado los huesos de Jesús, y nunca los van a encontrar, porque Él vive. Pasamos ahora a otra evidencia que vieron estas primeras testigos, y es el anuncio del ángel acerca de la resurrección de Jesús. Sé que ya lo leímos antes, pero quiero señalar una cosa aquí. Lucas escribe en el capítulo 24, versículo 6. No está aquí, sino que ha resucitado. Acordaos de lo que os habló cuando aún estaba en Galilea, diciendo, es necesario que el Hijo del Hombre sea entregado en manos de hombres pecadores y que sea crucificado y resucite al tercer día. Y entonces ellas se acordaron de sus palabras. El ángel dice, recuerden lo que Jesús les dijo. Después de la confesión de Pedro de que Jesús era el Hijo de Dios, Jesús respondió diciendo, el Hijo del Hombre debe padecer muchas cosas, ser rechazado por los ancianos, los principales sacerdotes y los escribas, debe morir y al tercer día resucitar. Mateo 16, 21. Más adelante el Señor les dijo, el Hijo del Hombre será entregado en manos de hombres. Ellos lo matarán y después de tres días resucitará. Marcos 9, 31 al 32. Antes de dirigirse hacia Jerusalén, como registra Mateo capítulo 20, Jesús les dijo a sus discípulos, subimos a Jerusalén y el Hijo del Hombre será entregado a los principales sacerdotes y a los escribas. Ellos lo condenarán a muerte y lo entregarán a los gentiles para que se burlen de él, lo azoten y lo crucifiquen, pero al tercer día resucitará. Así que los ángeles les dicen aquí a las mujeres, ¿se acuerdan lo que Jesús dijo? Acuérdense. Y mira, el ángel fue bastante bondadoso en ese momento, porque podría haberles dicho, pero vamos, acuérdense de lo que el Señor les dijo una y otra y otra y otra vez. Y no pases esto por alto, los ángeles no intentan convencer a las mujeres simplemente mostrándoles evidencias físicas de poder sobrenatural. No les dieron un recorrido por la tumba. No se pusieron a explicarles cómo Jesús salió de las vendas que lo envolvían y cómo quitaron la piel. Simplemente les recordaron la promesa del Señor. Ellos presentan la evidencia de la resurrección del Señor basándose en lo que Jesús ya había dicho. Él dijo que iba a resucitar al tercer día. Entonces, ¿por qué están tan sorprendidas? Ellos preguntan en el versículo 5, ¿por qué buscan aquí al que vive? Y sabes que
Esta es una lección para nosotros también.

0: también. Cuando olvidamos lo que Jesús dijo, cuando dejamos de creer en las promesas de Dios, terminamos agregando a nuestra vida todo tipo de cargas mentales, emocionales, espirituales. Negar las promesas de Dios es como invitar a la preocupación y a la duda a instalarse en el patio de nuestra vida. Así que recuerda lo que Jesús dijo. Hay una última evidencia de la resurrección que me gustaría destacar hoy, y nuevamente es fácil pasarla por alto, y es que la evidencia vino a través del testimonio de unas mujeres. Sabemos que en aquellos días, según la ley judía, a una mujer no se le permitía testificar en un tribunal. Las mujeres no podían presentar un testimonio legal, incluso si habían sido testigos de un crimen. En aquellos días, si tú veías que alguien robaba algo y si viste todo lo que ocurrió, sabías dónde vivía el ladrón, tenías su dirección, conocías todos los detalles, hasta tenías el número de la placa de su carro y llegabas para reportarlo, si eras mujer, tu testimonio no tenía validez en el tribunal. Mira, hasta el día de hoy, en cada lugar donde el cristianismo ha tenido influencia, las leyes de la sociedad han cambiado. Y es que el Evangelio exalta a la mujer, no la menosprecia. La Biblia nos dice que hombres y mujeres serán coherederos con Cristo en el reino venidero. Pero si en el primer siglo, si alguien estaba tratando de inventar una historia convincente acerca de la resurrección de Cristo, jamás habrían elegido a 5 mujeres como las primeras personas encargadas de dar testimonio. Mira, el hecho de que unas mujeres llevaron la noticia a los discípulos, en realidad le da más credibilidad histórica y fuerza al relato de Lucas, porque nadie en el mundo antiguo habría inventado una historia poniendo a mujeres como los testigos oficiales. Y pensemos en algo más. Si alguien estuviera inventando este relato, probablemente habría dejado fuera el detalle vergonzoso de que los 11 discípulos rechazaron inmediatamente la noticia, y de una manera bastante descortés, diciendo que las mujeres estaban hablando disparates, como si estuvieran delirando. ¿Esa no es una versión muy impresionante de las primeras horas después de la resurrección del Señor? Pero el Espíritu de Dios no está interesado en impresionar a nadie. Él simplemente está interesado en decir la verdad. Y es que algo sobrenatural ocurrió. El Señor Jesucristo había resucitado. Los discípulos son personas reales, normales, con defectos y debilidades. Nadie está recibiendo una medalla de honor aquí por su gran fidelidad. Las personas que más se acercan a recibir un reconocimiento son estas 5 mujeres. Pero incluso ellas necesitaron que un par de ángeles las convencieran. Muchas personas hasta el día de hoy niegan la resurrección de Jesús porque argumentan que los milagros son imposibles, ya que la naturaleza es un sistema cerrado. En otras palabras, dicen que los milagros violarían las leyes de la naturaleza. Un autor creyente y profesor de matemáticas en la Universidad de Oxford usaba esta ilustración. Él escribió, «Supongamos que esta noche pongo $1,000 en un cajón de mi oficina. Luego, mañana por la noche, pongo otros $1,000. Y 1,000 más 1,000 son 2,000. Esa es la ley de las matemáticas. Pero supongamos que al tercer día abro el cajón y solamente encuentro $500. Obviamente las leyes de las matemáticas no se rompieron». 1,000 más 1,000 todavía son 2,000. Lo que esas leyes te indican es que alguien metió la mano en el cajón y sacó parte del dinero. Y las leyes de las matemáticas, las leyes de la naturaleza o las leyes de la ciencia no pueden impedir que alguien haga eso. De la misma manera, la resurrección de Cristo no viola, ni elimina, ni contradice las leyes de la naturaleza. La resurrección simplemente revela que alguien metió su mano en el cajón del tiempo y del espacio y quitó algo de allí. La mano de Dios el Padre entró en el cajón de la historia humana y devolvió la vida al cuerpo muerto de su Hijo. Y esa misma mano omnipotente también le dio vida a tu espíritu muerto. Porque estábamos muertos en delitos y pecados, pero Dios nos dio vida en el momento que pusimos nuestra fe en su Hijo como nuestro Salvador. Efesios 2. El Hijo de Dios fue crucificado, fue sepultado, pero resucitó. La mano del Señor lo cambió todo, y ahora tienes perdón y tienes la garantía de la vida eterna. ¿Por qué? Porque algo sobrenatural ocurrió en aquella tumba. Quedó vacía. Jesús resucitó.
1: 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Esta lección se tituló Las primeras testigos de la resurrección, parte de nuestra serie de estudios en el Evangelio de Lucas a la luz de la resurrección. Espero que haya sido de bendición para tu vida. La resurrección de Jesucristo no descansa sobre rumores, sino sobre evidencias que transformaron la vida de quienes las presenciaron. Y en los próximos estudios seguiremos descubriendo cómo el Cristo resucitado cambió para siempre a quienes lo encontraron. 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Mi nombre es Hugo Zúñiga y nos encontramos en el próximo programa de Sabiduría para el Corazón.
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5: La Biblia debe ser nuestra máxima autoridad al tomar decisiones, al guiar nuestras vidas. Debemos apoyarnos en principios bíblicos. 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Vamos a escuchar.
6: Padre, por favor, te pido que quites en este momento todo distractor de nuestro pensamiento. Ayúdanos a concentrarnos completa y exclusivamente en tu palabra y háblanos a cada uno directamente tú, según nuestra particular necesidad. Te lo pido por Jesucristo. Amén. ¿Ha escuchado usted la voz audible de Dios? ¿Ha escuchado una voz sonora, ya sea en sueños o cuando está despierto o despierta en un éxtasis emocional, en donde oye en una voz grave tal vez o media que Dios le habla? Quiero mencionar algunas frases y me gustaría que hagamos el ejercicio sin que me tenga que responder audiblemente, pero yo quiero mencionar algunas frases y quiero que usted me diga, o que piense más bien, qué tienen en común estas frases. Número uno, Dios me dijo que te dijera. Número dos, tengo palabra para ti. Número tres, tengo revelación. Número cuatro, esto yo ya lo viví. Número cinco, Dios me habló en sueños. Número seis, se me apareció un ángel. Número siete, tuve una visión. Número ocho, sentí un éxtasis. Número nueve, vi a mi abuelita que murió hace años y me dijo, yo estoy contigo. Número diez, yo echo fuera demonios. ¿Qué tienen en común estas frases? Una sola persona que con voz fuerte me diga algo que encuentra en común en estas frases. ¿Quién dice yo? A la una, a las dos. Están en primera persona, exaltan o destacan el yo. De eso hablamos en algún mensaje pasado, ¿se acuerdan? De los graves problemas de los cristianos es la soberbia, el yo. Están en primera persona, es yo. Les digo otra, son experiencias vivenciales, es decir, yo viví. Número tres, y tal vez la más importante que quiero destacar, son palabras de hombres, nunca palabra de Dios. Quiero invitarles, por favor, para que vayamos a la segunda epístola de Pedro, capítulo 1, verso 16 al 21. Este será nuestro texto base, y por favor, abra su Biblia. Los que tienen un medio electrónico y no tienen una Biblia, pues usen el medio electrónico si gustan. Pero yo quisiera llamarles la atención. Venimos aquí para adorar a Dios, para edificarnos unos a otros, no para estar con aparatos electrónicos en donde tenemos la Biblia, pero tenemos otros distractores. Segunda epístola de Pedro, capítulo 1, verso 16 al 21. Y lo que voy a hacer a continuación es dar lectura, solamente son seis versículos, para tratar de responder a la pregunta fundamental a la hora que vamos a una porción de la Escritura. Lo principal, en donde tenemos debemos de tener celo y atención. ¿Qué es lo que Dios dice? Porque todos tenemos una manera de pensar, una ideología, una filosofía de vida personal y cristiana, y muchas veces la tentación de ir a decir lo que nosotros queremos y utilizar la Biblia como excusa es latente. Es más, es muy frecuente. De hecho, yo mismo les tengo que confesar que tengo una idea preconcebida y una aplicación para este pasaje. Y la aplicación que voy a dar, pienso que es 100% bíblica. Si no, no estaría aquí delante de ustedes. Sin embargo, el ejercicio que quiero que hagamos es el que hace cada predicador cuando, o debe hacer cada predicador cuando va a exponer la Biblia, que es ir a la porción, es decir, ¿qué es lo que Dios dice? Nuestra porción dice así: porque no os hemos dado a conocer el poder y la venida de nuestro Señor Jesucristo siguiendo fábulas artificiosas, sino como habiendo visto con nuestros propios ojos su majestad. Pues cuando Él recibió de Dios Padre honra y gloria, le fue enviada desde la magnífica gloria una voz que decía: este es mi Hijo amado, en el cual tengo complacencia. Y nosotros oímos esta voz enviada del cielo cuando estábamos con Él en el Monte Santo. Versículo 19. Tenemos también la palabra profética más segura, a la cual hacéis bien en estar atentos como a una antorcha que alumbra en lugar oscuro, hasta que el día esclarezca y el lucero de la mañana salga en vuestros corazones. Entendiendo primero esto, que ninguna profecía de la Escritura es de interpretación privada, porque nunca la profecía fue traída por voluntad humana, sino que los santos hombres de Dios hablaron siendo inspirados por el Espíritu Santo. Así es de que la tarea número uno que tenemos es decir qué dice esta porción de la Escritura. Y lo que yo entiendo que dice y que está pasando aquí es que el apóstol Pedro, ya estando anciano, ya habiendo estado hacía unos 30 años con el Señor Jesucristo, nos está asegurando que Cristo viene otra vez. Y para asegurarnos eso, para darnos a conocer el poder y la venida de nuestro Señor Jesucristo, Él hace mención, solamente cita una experiencia vivencial. Si usted se fija y luego ve con más detenimiento esta porción de la Escritura, va a ver que se puede dividir en dos partes. Y en la primera parte, los primeros tres versículos, Pedro está hablando de una vivencia que él tuvo, maravillosa y única. Pero luego, en la segunda parte, los segundos tres versos, para enfatizarnos que Cristo viene, Pedro está apelando a la autoridad escritural, allí mismo llamada la palabra profética más segura. Y pensando en esto, en que Pedro en esta porción de la Escritura nos está diciendo su experiencia vivencial para sustentar que Cristo viene, y luego está apelando a la autoridad escritural para sustentar que Cristo viene, yo quiero hacerles una sugerencia, una proposición para los cristianos. Por encima de cualquiera experiencia vivencial está la autoridad escritural. Usted, hermano y hermana, puede llegar a oír voces, puede llegar a tener sueños, puede llegar a ver visiones, pero por encima de todo ello está la completa, infalible, perfecta palabra de Dios, nuestra única regla de fe y práctica. ¿Por qué afirmo esto? Bueno, pues precisamente por las enseñanzas que podemos derivar de nuestro texto base con respecto a esta experiencia vivencial que cita el apóstol Pedro y con respecto a la misma autoridad de la palabra de Dios. En los próximos minutos solamente quiero compartir con ustedes tres pensamientos que nos ayuden a sustentar lo que aquí les estoy proponiendo. Así es de que, en primer lugar, consideremos el antecedente de esta maravillosa experiencia vivencial. Estaban entonando hace un momento un hermoso canto y en el estribillo, en el coro decía, vi su gloria. Imagina usted lo que es ver al Señor glorificado. Y decían, yo vi su gloria. Hoy en día la humanidad va en pos de experiencias metafísicas, paranormales, extrasensoriales, emocionales. Y todo eso nos desvía de la santa y perfecta palabra de Dios. Que nos jactamos de ser escriturales, andamos escudriñando ese tipo de experiencias vivenciales en donde se exalta el yo y en donde muchas veces hacemos a un lado la autoridad de la palabra de Dios, porque la experiencia vivencial es más emocionante, más atractiva. Veamos el antecedente de esta experiencia que tuvo el apóstol Pedro. En primer lugar, quiero decirles que es una experiencia narrada por tres de los cuatro evangelistas, los llamados evangelios sinópticos, Mateo, Marcos y Lucas la incluyen. Y eso me hace pensar en que es una vivencia triplemente importante para que el Señor hubiera guiado a que se registrara allí en la Escritura tres veces. Allá en Mateo capítulo 16, verso 27 y 28, dice así, el verso 28, Señor Jesús está preparando su despedida y está ministrando a sus discípulos principalmente porque él sabe que ha llegado el momento de ir a la cruz. Y él dice estas palabras, de cierto os digo, es Mateo 16, 28, que hay algunos de los que están aquí, es decir, de entre todos los que estaban ahí con él, algunos no gustarán de la muerte o la muerte hasta que hayan visto al Hijo del Hombre viniendo en su reino. Ahí termina el capítulo 16 de Mateo. Y si termináramos allí la lectura, nos preguntaríamos, oye, ¿qué quiere decir? ¿Qué está diciendo? Bueno, pues sigue leyendo. Capítulo 17, verso 1, dice, 6 días después, Jesús tomó a Pedro, a Jacobo y a Juan, su hermano, a algunos de los que estaban allí, y los llevó aparte a un monte alto y se transfiguró. Y entonces lo que sucede es que Pedro, Jacobo y Juan tuvieron una maravillosa y única e irrepetible, incomparable experiencia vivencial cuando ellos van al monte con el Señor Jesús y lo ven con toda su gloria. Un cuadro del Señor que va a venir por nosotros con toda su gloria. Y un cuadro que el Señor va a venir con nosotros con toda su gloria. Lucas en el capítulo 9 también incluye esta experiencia vivencial. Pero yo quiero llamarles la atención a la porción de Marcos, capítulo 9, para que veamos bien el antecedente de esta vivencia. Básicamente voy a leer el pasaje porque no es el punto central del pensamiento de hoy, pero quiero poner el antecedente claro y vean ustedes lo que dice Marcos 9 del verso 1 y hasta el 8. Si usted quiere, solamente escuche. Si usted puede mover su Biblia rápido, vaya a Marcos 9, 1 al 8 conmigo, por favor. Dice el pasaje: también les dijo, de cierto os digo que hay algunos de los que están aquí que no gustarán la muerte hasta que hayan visto el reino de Dios venido con poder. ¿Qué quiere decir esto? Que no se iban a morir y que iban a ver al Señor en su gloria. Verso 2, Marcos 9. 6 días después, como lo dice Mateo, Jesús tomó a Pedro, a Jacobo y a Juan y los llevó aparte solos a un monte alto y se transfiguró delante de ellos. Y observen ustedes lo que vieron. Y sus vestidos se volvieron resplandecientes, muy blancos como la nieve, tanto que ningún lavador en la tierra los puede hacer tan blancos. Y les apareció Elías con Moisés, que hablaban con Jesús. Entonces Pedro dijo a Jesús: Maestro, bueno es para nosotros que estemos aquí y hagamos tres enramadas, una para ti, otra para Moisés y otra para Elías. Vean lo que dice el verso 6. Porque no sabía lo que hablaba, pues estaban espantados. Entonces vino una nube que les hizo sombra, y desde la nube una voz que decía: Este es mi hijo amado, a él oíd. Hago un paréntesis aquí para decir: no te bases en la vivencia, pon la mira en el hijo amado y escucha al hijo amado. Otro evangelista dice: en el cual tengo complacencia. Verso 8. Y luego, cuando miraron, no vieron más a nadie consigo, sino a Jesús solo. Versículo 9. Y descendiendo ellos del monte, les mandó, estamos hablando del Señor Jesús, que a nadie dijesen lo que habían visto. No cuenten la vivencia, podemos parafrasear, sino cuando el Hijo del Hombre hubiese resucitado de los muertos. Esta es una experiencia narrada por tres de los cuatro evangelistas, pero esta es una experiencia que ocurrió, obviamente, durante el ministerio terrenal del Señor Jesús. Ya lo hemos leído. Pero además, esta es una experiencia con una prohibición, una orden prohibitiva expresa de parte del Señor Jesús. No cuentes esto hasta que yo haya vencido la muerte con poder, hasta que haya resucitado. Esta es una experiencia con muy rica enseñanza para nosotros hoy. ¿Por qué? Porque en ninguna parte de la Escritura el Señor Jesucristo te dice a ti y me dice a mí: cuenta tus vivencias sobrenaturales y paranormales y emocionantes. El Señor Jesús nos dijo: predica el Evangelio. Sí, es cierto, hay un caso en la Escritura, allá cuando el Señor se encontró con el endemoniado gadareno en Marcos capítulo 5. Cuando el endemoniado, habiendo sido liberado, quería seguir al Señor Jesús. Una buena enseñanza tocante al tema del llamamiento al ministerio. Lo digo solo como un paréntesis. Y el Señor se lo prohibió y le dijo: no, vete a los tuyos y cuéntales cuán grandes cosas ha hecho el Señor contigo y cómo ha tenido de ti misericordia, tu experiencia vivencial. Pero el propósito de esa experiencia era exaltar al Señor y predicar el Evangelio. Nosotros a veces decimos: yo no sé cómo evangelizar. Cuenta tu vivencia. Perdido estaba yo, mas vine a sus pies. Fui ciego, visión me dio. Y mi vivencia entonces es para que la persona entienda el evangelio de salvación. ¿Cuál es el propósito de tus cuentos vivenciales o de los míos? El Señor dijo: prediquen el evangelio. Este es un muy breve antecedente de la experiencia vivencial maravillosa, única, que tuvieron Pedro, Jacobo y Juan. Luego, más adelante, por si nos quedara duda, Juan fue expatriado a la isla de Patmos y Juan no murió, no gustó de la muerte y vio al Señor viniendo con poder y gloria. Tuvo ese privilegio antes de morir y se da cumplimiento a lo que el Señor dijo en Mateo 16. Veamos ahora brevemente el alcance de esta experiencia vivencial. Esta, como hemos dicho, volviendo a nuestro texto base, es una experiencia no narrada, no descrita con detalle, sino solamente citada, solamente mencionada por Pedro unos 30 años después de que tuvo lugar. Vean qué interesante, qué enseñanza tan práctica para mi vida hoy. El Señor dijo, no cuenten esto hasta que yo haya resucitado. Y Mateo, Marcos y Lucas, siendo inspirados, dirigidos, supervisados por el Espíritu Santo, registran la experiencia en los respectivos evangelios. Pero Pedro no la cuenta, sino hasta su segunda epístola, 30 años después, años más, años menos. Y yo me pregunto y le pregunto, ¿qué tan buenos somos nosotros en cuanto a nuestra discreción, en cuanto a nuestro hablar y en cuanto a nuestro callar? Una aplicación práctica. Algunos de nosotros tendemos a ser muy comunicativos. Y la Biblia dice, en las muchas palabras no falta el pecado, mas el que refrena sus labios es prudente. No es malo hablar, porque el Señor nos dio la capacidad de hablar generalmente a los humanos. Lo malo, lo que es terriblemente malo, es qué decimos y con qué motivación lo decimos. Y en este caso particular, lo no solamente malo, pero pecaminoso, es que los apóstoles hubiesen desobedecido a esa maravillosa orden del Señor, de esa maravillosa experiencia vivencial. Porque ¿cómo me voy a aguantar callado si yo vi al Señor glorificado? Y vi a Moisés y vi a Elías, que son hechos a un lado para que no nos distraigamos, porque el único que merece honra y gloria, el único salvador es el Señor Jesús. No estamos analizando la vivencia, pero estamos tratando de aplicar a nuestra vida. Y entonces algunos de nosotros a veces llegamos a tener información que nos quema por dentro. Sentimos la necesidad de compartirla. Y a veces esa información resulta falsa. O simplemente no estamos autorizados para compartirla. Y muchas veces, entonces, al hablar, estamos pecando. Todos hermanos, entonces, necesitamos tener cuidado con esto y decirle al Señor, como nos enseñaron de chiquitos, cuidado mi boquita al hablar y ver si lo que voy a decir, primero que nada, Dios me permite que lo diga, pero también ver si Dios me prohíbe que lo diga. Ninguna palabra ociosa salga de vuestra boca, sino la que sea para la necesaria edificación. ¿Es verdad? ¿Edifica? Pues entonces mejor no hablo y no peco. El hecho es que el Señor le dijo a Pedro, Jacobo y Juan, no cuenten esto hasta cierto momento, y ellos supieron estar callados. Edgar, ¿sabes estar callado? Hermanos, ¿sabemos estar callados en obediencia? No se trata de encubrir cosas, no se trata de pecar callando, se trata de callar en obediencia a Dios. El apóstol Pedro, en obediencia al mandato del Señor, tuvo una vivencia incomparable. El Señor le dijo, no lo cuentes. Y Pedro no lo contó. Interesante, hasta su segunda epístola, el Señor le dio un plazo y Pedro, guiado por el Espíritu Santo, lo contó cuando el Espíritu le dirigió a que lo hiciera. Esta es una experiencia citada brevemente como apoyo, hermanos y hermanas, a un propósito muchísimo mayor. Y quiero insistir en que Pedro no da, como decimos coloquialmente, santo y seña de su vivencia. Solamente dice, yo estuve allí, yo lo vi y escuché la voz. El propósito mayor que tiene el apóstol Pedro al citar este evento maravilloso, si nosotros hacemos un recorrido muy rápido por la epístola, es alentar a los cristianos entonces y alentarnos a nosotros hoy. Si solamente vemos el primer capítulo de segunda de Pedro, verso 1 dice, Simón Pedro, siervo y apóstol de Jesucristo, a los que habéis alcanzado por la justicia de nuestro Dios y Salvador Jesucristo, una fe igualmente preciosa que la nuestra. Y saben, ustedes y yo, por la sangre de Cristo, hemos alcanzado una fe igualmente preciosa que la que alcanzó el apóstol Pedro. No más, no menos. Dice, gracia y paz sean multiplicadas en el conocimiento de Dios, no de vivencias, no de emociones, y de nuestro Señor Jesucristo. El propósito de Pedro, no solamente en esta porción, pero en toda su carta, es animarnos a crecer. Capítulo 3, verso 18 dice, antes bien, creced en la gracia y el conocimiento de nuestro Señor y Salvador Jesucristo. A Él sea la gloria, ahora y hasta el día de la eternidad. El propósito de la epístola es advertir acerca de los falsos maestros. Noten esto, por favor, hermanos. Capítulo 2, verso 1, segunda de Pedro. Pero hubo también falsos profetas entre el pueblo, como habrá entre vosotros falsos maestros, que introducirán encubiertamente herejías destructoras y aún negarán al Señor que lo rescató, atrayendo sobre sí mismo destrucción repentina. Cuidado con los narradores de experiencias vivenciales. Nuestra autoridad es la Biblia. Pedro advierte de los falsos maestros. El propósito de la epístola, hermanos, también es amonestarnos. Capítulo 3, verso 13 y 14. Ya que soy salvo, no estoy para hacer lo que me dé la gana, dice Pedro. Pero nosotros, es decir, nosotros los cristianos, esperamos según sus promesas cielos nuevos y tierra nueva, según sus promesas, en los cuales mora la justicia. Por lo cual, oh amados, estando en espera de estas cosas, procurad con diligencia ser hallados por él sin mancha e irreprensibles, en paz. La primera parte del verso 15 dice: y tened entendido que la paciencia de nuestro Señor, si Cristo aún no ha venido, es para salvación. Volviendo a nuestro texto central, el propósito por el cual Pedro cita su vivencia en la transfiguración, habiendo atestiguado y habiendo visto y habiendo oído, es anunciar el poder, dunamis, el poder del Espíritu Santo y la venida de nuestro Señor Jesucristo. Hermano, necesitamos usted y yo recordar y tener presente cada día: Cristo puede venir ahora, y Cristo puede venir ahora, y Cristo puede venir ahora. ¿Y qué vas a estar haciendo? ¿Qué vas a estar pensando? ¿Con quién vas a estar? ¿En qué lugar? ¿En qué ambiente? Uno de los argumentos lógicos más fuertes de aquellos que piensan en la caída de la salvación, antibíblicamente, para lo que nosotros creemos, y tiene mucha lógica y tiene mucho sentido, lo que dicen es: ¿cómo es posible que Cristo venga en su gloria, el que murió en la cruz por ti, y te encuentre pervertido, ofendiendo la santidad de Dios, y te lleve con él? Ese es un argumento lógico y práctico, muy fuerte, pero no es bíblico, porque el Señor Jesucristo en la cruz del Calvario cargó por todos mis pecados. Pero de ninguna manera eso es una licencia para pecar. Al contrario, sabiendo que Cristo viene, yo debería luchar cada día por vivir en santidad. Pedro está diciendo: Cristo viene, te estoy dando a conocer el poder y la venida del Señor. Y cita su vivencia. No la explica, no la describe, pero la cita con un propósito mayor. No fue un fin en sí misma esta vivencia. No fue para impresionar a los oyentes, ni para llamar la atención a su maravillosa e inigualable vivencia. Pedro registró, mencionó esta vivencia dirigido por el Espíritu Santo. Lo hizo en obediencia a Dios, lo hizo siendo inspirado por él. Lo hizo en un tiempo cuando no se tenía la Biblia completa y escribían y compartían la palabra de Dios en cartas todavía. Y lo hizo con un propósito mayor. ¿Cuál es el propósito cuando tú compartes una experiencia vivencial? ¿Qué quieres lograr? ¿Qué quiero lograr? Lo que debería preguntarme. Tal parece, en pocas palabras, que el propósito de Pedro al mencionar esta vivencia es decirte a ti y decirme a mí: ánimo, hermano, sigue luchando. Cristo viene y yo ya lo vi. No es un cuento. Yo lo vi. Como decían por ahí un comercial hace años, no sé ni de qué, pero me acuerdo la frase: yo estuve allí. Pedro vio con sus propios ojos al Señor glorificado, no siguiendo fábulas artificiosas, dice. Pero el problema es que hoy en día las vivencias parecen competencias. Y si usted no me cree, haga el ejercicio. Reúnase en un grupo de personas, si usted quiere, en una noche oscura con una fogata en medio, póngase una lamparita en su cara y empiece a contar de visiones, de demonios, de fantasmas, de cadenas, de aparecidos. Y va a empezar una competencia: yo más, yo más, yo más, yo más, yo más. Y cuando usted menos caiga en la cuenta, van a estar compartiendo mentiras, engaños y fábulas artificiosas. Eso pasa, se los aseguro. se los aseguro. Luego, hermanos, de haber considerado brevemente el antecedente de la experiencia vivencial y luego el alcance de esta experiencia vivencial y un poco de los peligros, yo quisiera llamarles la atención al pensamiento principal para mí y para usted en esta porción de la Escritura, que es la autoridad sobre toda experiencia vivencial. Dice el versículo 19 y hasta el 21, segunda de Pedro. Vamos a ese pasaje en particular. Perdón porque ahora he estado usando muchos textos, pero hay un propósito central y quiero pedirles que ahora nos concentremos solo en esta porción un momentito. Dice el pasaje, tenemos también la palabra profética, y dice Pedro, más segura. La autoridad, hermano y hermana, ante toda circunstancia, ante toda decisión, ante toda vivencia de nuestra vida, es la palabra de Dios, más segura. Ahora, lo que vivió Pedro es palabra de Dios y es verdad. Pero yo le tendría que decir a usted, no crea usted en mi vivencia ni en la vivencia de nadie, aunque sea verdad. Alguna vez estuvimos considerando desde este lugar allá el capítulo 13 de Deuteronomio, cuando el Señor le advierte a su pueblo y le dice, si se levantare en medio de ti profeta o soñador de sueños y te profetizare y la profecía se cumple, no le creas. Es decir, aunque sea cierto, aunque te cumpla. ¿Por qué? Porque lo que estoy haciendo es que te estoy probando, porque Él te quiere llevar en pos de otros dioses, en pos de la vista, ver para creer. Ahora, nuestra fe no es ciega, bendito sea Dios, porque tenemos su palabra, no necesitamos más. La autoridad es la palabra profética. Y yo quiero animarles en este día a que renovemos nuestro compromiso personal de ser cristianos de Berea. ¿Se acuerdan lo que hacían los cristianos de Berea? No busquen el texto, pero cuando Pablo llegó a Berea, dice, estos eran más nobles de los que estaban en Tesalónica, Hechos 17:11, pues recibieron la palabra con toda solicitud, con todo respeto, con toda atención. Pero luego dice, escudriñando cada día las Escrituras para ver si estas cosas eran así. A nosotros nos han enseñado y hemos aprendido y enseñamos a decir, cualquier cosa que diga quien sea, fíltralo por la Biblia, porque todos somos humanos, todos fallamos, todos podemos malentender, mal enseñar, pero ¿qué dice la palabra? La palabra profética más segura. Eso hicieron los cristianos de Berea. Nosotros somos cristianos de Berea por el mismo nombre. Entonces ahí tenemos un recordatorio permanente. Yo quiero animarles, hermanos, hoy a que seamos escépticos, pero que seamos creyentes. Escépticos de toda experiencia vivencial y creyente de la palabra de Dios. En esta porción también encontramos la exhortación de atender la palabra de Dios, la palabra profética, dice nuestro pasaje, a la cual hacéis bien en estar atentos. De la palabra bueno o bien, que es kalos, que es lo excelente, lo perfecto, lo mejor. Y esa es la misma palabra que se usa aquí para hacéis bien. Si tú estás atento a la palabra de Dios, estás haciendo lo excelente. No al que habla, pero a la palabra de Dios. Hacéis bien, estás haciendo lo bueno, si estás atento a la palabra de Dios. Y luego encontramos en esta porción una aclaración ante la palabra profética. Dice, entendiendo primero esto, que ninguna profecía de la Escritura es de interpretación privada. Hermanos, si tan solo todos los creyentes, o los que se dicen creyentes y creyentes, fuéramos juntos a la Biblia, solamente a la Biblia, con humildad, con una actitud de corazón, sin prejuicio, sin idea preconcebida, y reconociéramos a la Biblia como nuestra única autoridad, ¿sabe qué pasaría? No habría tantos y tan diferentes grupos religiosos, porque la palabra de Dios es una. Le doy un ejemplo sencillo. La Biblia dice, no te harás imagen. Y si ustedes ven todo el Antiguo Testamento y van buscando la idolatría, va a concluir sin ningún problema que Dios aborrece la idolatría. Y dice, no te hagas imagen ni ninguna semejanza de lo que está arriba en el cielo, abajo en la tierra, ni en las aguas debajo de la tierra. No te inclinarás a ellas ni las honrarás. Pero ¿qué pasa en la vida actual a través de los años? Alguien tuvo una visión. se le apareció un ángel o se le apareció un santito. No me estoy burlando, pero estoy nada más ilustrando. Y entonces me dijo que construyera un templo. Y tenemos estatuillas, y tenemos estampitas, y tenemos cadenitas, y tenemos cantidad de cosas. Pero Dios dice, no te hagas imagen. ¿Por qué hacemos imágenes? Porque queremos entonces desatender lo que Dios dice. Ahora, este es un ejemplo muy sencillo y muy claro en el que la mayoría aquí no vamos a tener problema. Pero Dios dice muchísimas otras cosas en la Biblia que nos retan. Muchísimas. Porque a la hora que veo lo que Dios dice y lo comparo con lo que yo hago, muchas veces no empata. Y la Biblia entonces es mi autoridad en las porciones que me conviene. Pero las que no me conviene, ahí la dejo de lado. Eso no está bien. ¿Y qué decir, hermanos y hermanas, de los llamados profetas y profetisas contemporáneos que osan decir, tengo revelación de Dios? Nuestro texto también nos habla de los escritores de la palabra profética. Podemos decir autores, ¿verdad? ¿Quién es el autor de Mateo? Ah, bueno, pues Mateo. Pero más propiamente son escritores, porque el autor de la Biblia es Dios. Dice que los santos hombres de Dios hablaron en tiempo pasado. Hablaron siendo inspirados por el Espíritu Santo. Hermano y hermana, esto lo podemos aterrizar de manera muy práctica. Si alguien te dice, Dios me dijo que te dijera, tengo palabra de Dios para ti, pues tú le puedes decir, como decía un hermano antaño, dame el capítulo y el versículo. Y todavía tendría que ver si eso me lo está diciendo Dios a mí, o el hermano lo está utilizando para aplicármelo a mí. Ahora, no está mal. La Biblia dice que nos debemos exhortar unos a otros. No vamos a satanizar a todo el que diga Dios me dijo, porque es una expresión que usamos los cristianos. A ver, pero ¿cómo te dijo? Ah, pues estaba leyendo la palabra de Dios. Y Dios dice aquí, mujeres, sométanse a sus maridos. Es un ejemplo. Ah, pues entonces yo me someto a mi marido. Y tengo que ver el contexto, etcétera, etcétera. Y Dios me dice, marido, ama a tu mujer, etcétera. Hijos, obedeced a vuestros padres. Ah, pues Dios me está diciendo esto. No necesito oír una voz o que se me aparezca alguien. Ahí está. Si alguien le comparte una vivencia emocionante, sobrenatural, que pone, así como se dice, los pelos de punta, pues escúchela con respeto. Si le gustan esos cuentos, pues disfrútela. Si quiere creerla, pues créala, ¿verdad? A lo mejor le pasó a la persona. Se vale soñar. Pero tenemos que recordar que nada de eso es autoridad. Nada de eso es palabra de Dios. Hebreos 1:1-2, nada más lo leo, dice, Dios, habiendo hablado muchas veces, de muchas maneras, en otro tiempo a los padres por los profetas, en estos postreros días, nos ha hablado por el Hijo. La voz del cielo que escuchó Pedro en su experiencia vivencial, dijo, este es mi Hijo amado. Y Marcos dice y registra, a él oíd. Hermanos, la Biblia es la palabra de Cristo. Los cristianos podemos recordar lo que dice Pablo a Colosenses, la palabra de Cristo more en abundancia en vosotros. Así es de que los cristianos no podemos, ni debemos, ni somos llamados a ir en pos de experiencias vivenciales, por más impresionantes, sensacionales, bonitas, apasionantes y aún reales que resulten. Compartí un tema de estudio con los jóvenes de Misael. El tema que me encomendaron fue cómo nos llegó la Biblia. Y en la introducción del estudio citábamos un pasaje en el Evangelio según Juan, capítulo 12, verso 27 al 29, donde el Señor Jesús dice estas palabras: ahora está turbada mi alma. El Señor estaba gravemente alterado en su pensamiento y en sus sentimientos. Ahora está turbada mi alma. Y pregunta el Señor Jesús, ¿y qué diré? Padre, sálvame de esta hora. Dice el Señor Jesús, mas para esto he llegado a esta hora. Y lo que dice el Señor Jesús al Padre en oración es, Padre, glorifica tu nombre. Entonces vino una voz del cielo, y la voz dice, ¿verdad? Lo he glorificado y lo glorificaré otra vez. Y la multitud que estaba allí había oído la voz y decía que había sido un trueno. Otros decían, un ángel le ha hablado. ¿Se dan cuenta, hermanos? Platicábamos con los jóvenes y les preguntábamos en este estudio del domingo pasado, ¿qué creen que habría pasado si Dios abre el cielo en un momento histórico y les dice, quiero que sepan que los amo, necesitan escucharme, necesitan creer en mí, y se cierra el cielo? ¿Pasó? El Señor orando le dice, Padre, glorifica tu nombre, y se oye la voz. Y los que estaban allí dijeron, fue un trueno, fue un ángel, una experiencia vivencial. Y luego todavía el Señor añade y dice, no pido esto por mí, pero lo pido para ellos. No tenían la Biblia completa, pero tenían el Verbo encarnado enfrente. Bendito sea Dios por habernos dado su palabra escrita. Dios, hermanos, nos ama tanto y nos conoce tan bien. Él nos creó, que nos dio su palabra completa, perfecta y poderosa. No tenemos necesidad de ir en pos de nada ni de nadie más. Tal vez no pocos aquí recuerden aquel cuento del hombre que se estaba ahogando en el mar. Y desesperadamente, al estar allí hundiéndose en las olas del mar, clamaba a Dios y le decía, Dios mío, sálvame. En eso llega una embarcación con rescatistas, le arrojan un salvavidas, pero el hombre lo rechaza y dice, no, tiene que ser Dios el que me salve. Así que aquel hombre sigue clamando intensamente y tragando agua y luchando por no ahogarse. Y entonces llega un helicóptero de rescate, le arrojan una escalerilla o escalinata, como se diga, y de nuevo este hombre necio rechaza esa oferta para salvación, diciendo, no, tiene que ser Dios el que venga y me salve. Resulta en este cuento que aquel hombre muere, y ya en su condición inmaterial va y le pregunta a Dios, Señor, ¿por qué no me salvaste? A lo cual el Señor le responde, tú rechazaste lo que te envié. Este es solo un cuento, pero permítanme decirles lo que dice la autoridad escritural. Dios nos ama. Juan 3:16 dice eso, y ustedes conocen el pasaje. Solamente Él puede salvarnos. Hechos 4:12 dice eso, en ningún otro hay salvación. Por eso el Señor entregó Él mismo se entregó, podemos decir, en la persona del Hijo. Y porque nos ama, nos dio su palabra, para que por ella crezcamos para salvación. No necesitamos a nada ni a nadie más para obtener salvación fuera del Señor Jesucristo. Y ya teniendo el Espíritu Santo en nosotros, hermanos, ya teniendo el Espíritu Santo, no necesitamos nada fuera de la Biblia. Permítanme regresar brevemente a una porción de la Escritura en el versículo 19. Nada más para destacar un breve pensamiento, creo es muy importante. Cuando dice el apóstol, tenemos también la palabra profética más segura, a la cual hacéis bien en estar atentos como a una antorcha que alumbra el lugar oscuro. Está hablándole a cristianos. Segunda de Pedro 1:19. Y luego dice, hasta que el día esclarezca y el lucero de la mañana salga en vuestros corazones. El lucero de la mañana, es muy interesante la expresión en el texto original, porque la palabra se traduce, el lucero de la mañana, ¿saben cómo se traduce si ustedes tuvieran un texto interlineal del griego? La palabra es fósforo. Ustedes conocen los pasajes, lámpara es a mis pies tu palabra y lumbrera a mi camino. Y cuando dice, hasta que el lucero de la mañana salga en vuestros corazones, la enseñanza y la aplicación, hermanos, es de la iluminación. Como decimos coloquialmente, o decíamos en mis tiempos, ya se me prendió el foco. Es la capacidad que tenemos de entender directamente las enseñanzas de la palabra, pero solamente cuando tenemos el Espíritu Santo en nosotros y cuando vamos a la Biblia en humildad. Y entonces yo voy a la palabra y entonces Dios me da la capacidad de entender. Y lo que yo entiendo es lo mismo que tienen que entender todos los cristianos, porque la Biblia no es de interpretación privada. El Señor nos dio a su Hijo, indispensable y único para salvación. Y nos dio su palabra, indispensable y única para nuestra dirección en el poder, bajo la dirección del Espíritu Santo. Si usted, hermano o hermana que escucha este mensaje, está esperando escuchar la voz audible de Dios para creer en Él, o está esperando tener una visión sobrenatural. Y si usted muere y va a la condenación eterna y osa reclamar a Dios, Él le dirá: te di mi Hijo único, te di mi palabra completa, perfecta y poderosa. No tienes excusa. ¿Ha escuchado usted la voz audible de Dios? ¿Ha tenido usted experiencias vivenciales fantásticas? No lo dudo. Yo podría contarle experiencias vivenciales mías. Está bien. Si usted quiere, disfrútelas. Si quiere contarlas, cuéntelas. Pero mejor yo le quiero animar y retar a dos cosas. Guárdese sus experiencias vivenciales sobrenaturales hasta que el Señor Jesucristo venga en su gloria. Y mejor escuche y obedezca la voz de Dios por medio de su bendita palabra. Por encima de toda experiencia vivencial está la verdad escritural. Así que si tú quieres que Dios te hable muy claramente, ve a la Biblia muy intensamente. Vamos a orar. Padre, solamente tenemos que abrir los ojos, encender el televisor, escuchar la radio o leer la prensa para ver que nuestro mundo que tú creaste va de mal en peor. Cada vez, Señor, son más las cosas malas que tú aborreces, a las que la humanidad les llama buenas. Y Señor, nosotros sabemos que fuera de ti, en la persona de Jesucristo, no hay salvación, no hay solución. Y ahora, Señor, también hemos recordado lo que ya sabemos, que fuera de tu palabra no hay verdad y no hay autoridad. Y eso siempre y cuando nosotros tengamos la presencia del Espíritu Santo en nuestra vida y nos sometamos en humildad a ti. Señor, gracias por esta iglesia, porque aún con todas las debilidades que tenemos, las fallas, al ser nosotros pecadores, reconocemos a tu palabra como nuestra única regla de fe y práctica. Yo te suplico, Señor, que a cada uno de los que estamos aquí nos des humildad, nos des reverencia, nos des obediencia, nos des celo y nos des necesidad de ir con mayor intensidad a oír tu voz directamente en tu palabra. Protégenos, Señor, de los engañadores. Protégenos, Señor, de los falsos maestros. Protege a nuestros jóvenes y a nuestros niños de ser mal enseñados y mal guiados por influencias ajenas, externas, que los desvíen de tu verdad en la palabra. Señor, te necesitamos con todo el corazón. Y así como estamos, hermanos, antes de terminar esta oración, si tú le quieres decir a Dios: Dios, guárdame, protégeme, perdóname por ir en pos de experiencias vivenciales y ayúdame a renovar mi compromiso de ir solamente en pos de tu palabra. Si más cristianos luchamos porque la Biblia sea nuestra autoridad, verdaderamente podemos, en el poder de Dios, hacer el cambio. Solo la palabra. Si hubiera alguien aquí que dice: yo no he entendido el mensaje de salvación. Bueno, el mensaje de salvación está ahí en la Biblia. Y si tú dices: yo quiero que alguien me explique, yo sé que este no ha sido un mensaje de salvación, pero si hay alguien aquí que dice: yo quisiera que me expliquen bien y quiero estar seguro que tengo la salvación. Decíamos en la invitación que todos somos de casa, pero luego a veces va llegando gente, alguien que dice: yo quiero tener la seguridad de mi salvación. Padre, como te veníamos diciendo, te damos muchas gracias por tu palabra, que es viva y eficaz y más cortante que toda espada de dos filos. Gracias, Señor, por la atención y la reverencia que esta congregación tiene para con tu palabra. Y con todo mi corazón te doy gracias por los hermanos y hermanas respondiendo a la invitación de este mensaje, tomando compromisos personales contigo. Señor, honra esos compromisos y que se manifiesten en conductas que traigan gloria a tu nombre y testimonio a los que nos rodean. Te lo suplico, Señor, con humildad y gratitud, en el nombre de Jesús. Amén.
5: Agradecemos al Señor por el mensaje de su santa palabra. Espero que usted haya sido animado, animada a estudiar la Biblia cada día para que pueda conocer mejor al Señor, pueda crecer en su vida espiritual y pueda tomar decisiones conforme a lo que la Biblia enseña, no apoyándose en

La vida cristiana no consiste solamente en asistir a la iglesia los domingos. Se trata de permitir que Cristo gobierne nuestra vida, en nuestro hogar, trabajo, decisiones y también relaciones. Debemos reflejar a Jesús. Por eso el apóstol Pablo realizó una declaración contundente que hasta el día de hoy impacta nuestros corazones. Dice en el libro de Gálatas, capítulo 2, versículo 20, «Con Cristo estoy juntamente crucificado, y ya no vivo yo, mas vive Cristo en mí, y lo que ahora vivo en la carne, lo vivo en la fe del Hijo de Dios, el cual me amó y se entregó a sí mismo por mí». La pregunta que deberíamos hacernos, querido oyente, es: ¿la manera en que estoy viviendo demuestra que Cristo está realmente en mí y que es mi Señor? Con este comentario cierro mi participación aquí en el micrófono y me despido de usted deseándole bendiciones del Señor. Soy Carlos Rodríguez, será hasta la próxima, por favor continúe en sintonía de BBN.

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0: Mateo, capítulo 22.
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0: desciende, Señor, sobre mi vida.
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2: Son las 5:14.

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Muy importante, Taita Yuspa, palabra menyukanchikpa, espiritualmente, edifica Yawanchi, hermanos. Escúchame, le dijo son primer de Crónicas, capítulo 1, versículo 1. 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

0: rato permitir pasar.
1: Amén, gracias, pastor. Bueno, con esta tarde hago llegar saludos a todos.

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Buenos días, panilla Giovanna Licapa Huamán, buenos días, mamá, bendiciones. 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Buenos días, pastor Juan Tambra, muchas bendiciones. Saludos desde Ayacucho, siempre en compañía de nuestro Radio Mauta. Dios los bendiga grandemente a todos los trabajadores que día a día nos alimenta con la palabra de Dios y con diferentes temas de enseñanza. Saludos a todos los oyentes del Perú y en diferentes países. Bendiciones, panillay, jambas mamá, cajaya. Saludos con atachay, cachillamoanqui, coñogaycuma. Bendiciones, y oyente de Guayarbas, el radio, picaj, uyari, junamampa, diferente lugar, junamanta. Saludos, yo, equipa, familia, equipa, panillay, bendiciones, mamá. Y usted está llena para costongue. 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Buenos días, Bauquilla Wilber Céspedes Porras. 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

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Buenos días, panilla Alpina Candiote, panilla Albina. Buenos días, mamá Han Uyarica Muchkang y Cajaya. Jampas, buenos días, hermano Juan. Ya escuchamos programa. Saludos desde Lima, muchas bendiciones. Lima, capital Lima, Manta, mamá, Jampas, Uyarica Muchkanke. Saludos, Chaype, yo ahí, Ayu Kikunapa, familia Kikunapa. Bendiciones, buenos días, panilla Noemí González Palomino. Buenos días, mamá, Jantapas, Rima, Caigamuy, Calillacho, Jaucallacho, Cuscallacho, Jarigoshkanke, Jampas, yo estoy tea, Jantapas, Yana Pacosong, Calpanchacosong, Panillay, Punta Lama, Jampas, Esfuerzaco y Deita Dios. Buenos días, padre Marbel Guaira. Buenos días, pastor. Bendiciones. Un saludo por mi cumpleaños. Vilma Maribel Guaira Wilcas por Dircay. Hoy cumplo un año más de vida. Gracias a Dios. Bendiciones, mamá Marbel. Dios te está bendice con que puntalama, mamá. Ahí temprano. Dios te está llena para con que saludos. Buenos días, panilla Claudia Juárez. Buenos días, hermano. Muchas bendiciones. Saludos desde Lima. Lima, Mantapas, Oyarica, Mochganquiche, Paní. Bendiciones, mamita. Adelante en el camino del Señor. Saludos, Dios, y equipa, familia, equipa. Buenos días, Osvaldo Choca. Buenos días, papito. Alin ya chupapa, campas, achigay, cuchcangue. Dios te bendice. Saludos, Dios, y equipa, familia, equipa, papito. Bendiciones. Buenos días, panilla María Quispe. Buenos días, pastor Juan Tambra. Que Dios te siga bendiciendo. Mis saludos de Ayacucho, que Ayacucho, lugar manta, mamá y jampas, uyerica, muchkan, que bendiciones, saludos. 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Buenos días, Guajulia Agapito Alfonso Poma. Buenos días, familia en Cristo, oyentes del radio. Saludos, gracias, papito Agapito. Dios te bendice, que son que jatombe, papá. Bendiciones. Guajulia Osvaldo Choca. Señor Dios, gracias por permitirme abrir mis ojos. Gracias por sostenerme estando contigo. Nada me faltará. Bendiciones, pastor Juan Tamar. Bendiciones, papito Osvaldo. Jabas, caja de calpan, chacuchcán, que esfuerza cuchcán, uyaricamoso. Bendiciones, saludos, Gio, familia, equipa. Buenos días, Guauquí Wilber Céspedes Porras. Buenos días, hermanos. Saludos para mi esposa Cristina Yupanqui y para mi hija Mari Fuer Céspedes desde Guajana, Chinchero. Dios te bendiga. Bendiciones, papito Wilber. Jame Jatuatun. Saluda a Pachicuchcán, que esposa Iquiman Cristina. Dios te está yana Pacosón, que calpancha cosón, que papá. Bendiciones, saludos. Yo y equipa, familia, equipa. Buenos días, panilla Celsa, Crispín Alfonso. Pastor Juan, buenos días, que Dios le bendiga. Saludos de Pampas, Tayacaja, Acraquia. Siempre estamos escuchando tu programa. Bendiciones, panilla Celsa. Saludos, mamá Gio, Ayu Equipa, familia Equipa. Gio, Chayqui, Chikpa, Chay, Pampas, Tayacaja, Acraquia, Acraquia. Y me trae Maribachkan, y ya ves, Acraquia, Chay, Lugarpi. 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Buenos días, Bajé Misael Quispe Medina. Saludos, pastor. Quiero mandar un saludo para mi mamita Sara Canchari Mayua, que se encuentra en la ciudad de Lima. Nosotros estamos bien con mi hermanita y mi papá. Panilla y Guabayki Misael. Saludota a Pachica Mosunki. Gato Gato. Saludota a Paikuna Jauca Yascachanco. Cochisca Yascachanco. Chay Lugarpe. Bendiciones, papito Misael. Buenos días, mamá Santa Chumbes. Buenos días, hermanos. Saludos a mi mamá Santa Teresa, mi hermano Saida y Sandy. Y un saludo a mi tía Vilma. Feliz cumpleaños desde el Liricay. Feliz cumpleaños, Pani Vilma. Feliz cumpleaños, Guapanichin Santa. A Jato Jato, Tejo Tejoita, abrazota. Apa Chicamosón, que bendiciones. Buenos días, Pani Ana Bendezú. Buenos días, Pastor Juan Tambra. Que Dios te siga bendiciendo. Mis saludos desde Ayacucho. Ayacucho, Manta, mamá y jambas. Uyarica, Muchcán, que Dios te está. Yana Pacosun y Jantapas, bendiciones. Buenos días, panilla Delia Ávila. 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
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Igual manera, buenos días, Pani, hermana Marina Cruz. Buenos días, mamá.

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0: 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Adelante, sigue llevando la obra del Señor. 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Gracias, mamá, que saludo y que manta. 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

0: 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Guaujía de Alberto Curotaype, bendiciones, papá. Panilla Jimena Rojas, bendiciones, mamá. Calpanchago y Pani Flavia Garabito Quispe, hermano, allí escuchando la palabra bendiciones, mamá. Adelante, papito, gracias. Dios te bendice con un quiche, cada uno. Pani Reinalda Taype, bendiciones, mamá. Gracias, Jaucundawami, que temprano, Cuscanchago y Gorga, Guaujiquiche, Toriquiche, Pastor Juan Tambra Ramos. Dios te ayuda a tener a pagar en Tupanaco y cosas 5 de la mañana, 6 media de la mañana. Gracias, Dios te ayuda a bendecir con un kitcher y saluda con esposa y tapa, Silva Yanke, Paipas Uyarika Mochka, Cuscancha Kayka Mochka, saludo mamita, Dios te ayuda a su tiempo, Rima Kayka Moiki Jantapas. Bendiciones, saludos para mi hijo Jean Pierre, Brita Nicole Jeremías, Dios les bendiga grandemente. Gracias, Yohan Kayka Maya. Y usted también tiene a pajar en Tupanaco y son bendiciones. Buenos días.
1: Señor, sé que débil fui y pequé contra ti. Hoy necesito tu perdón. Mi hermano, ven a él.

Bienaventurados los que lloran, porque ellos recibirán consolación. Bienaventurados los que tienen hambre y sed de justicia, porque ellos serán saciados. Bienaventurados los misericordiosos.

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4: Son las 7:08.
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2: Son las 7 con 11 minutos.
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4: 7:12.
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2: Son las 7 con 13 minutos.
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1: Hermano Feliciano, buenos días.
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1: 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Les quiero mucho a los dos, papito. Cuídense, bendiciones, papá.
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0: 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Ya 7 de la mañana, 47 minutos. 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

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Enséñame, oh Jehová, tu camino, caminaré yo en tu verdad. Afirma mi corazón para que tema tu nombre. 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

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La palabra de Dios tiene es como una espada de dos filos que penetra el alma y el tuétano. 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

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A ver, imaninta jaipe, un sismo de magnitud 4.0 se registró la mañana de este jueves 3 de septiembre en Ica. Según informó el Instituto Geofísico del Perú, Nihtamari Coruni. 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

¿Saben una cosa, queridos oyentes? La palabra del Señor dice que Dios se ha revelado desde muy antes, a través de la profecía. Se ha hecho mostrar a su pueblo que Él es el Dios, quien los creó, quien creó todo el universo, quien está al cuidado de cada uno de nosotros. Dios se ha revelado a su pueblo a través de los profetas, y esto no fue por voluntad humana. No es que el hombre haya creado o se haya imaginado. Dios se ha revelado a su pueblo no solo a través de la creación de la naturaleza, sino también de manera visible a través de los profetas en el Antiguo Testamento y en el Nuevo Testamento a través de Jesucristo. ¿Saben? Segunda de Pedro, capítulo 1, verso 21 dice: porque jamás fue traído la profecía del Señor por voluntad humana. Al contrario, los hombres hablaron de parte de Dios, siendo inspirados por el Espíritu Santo. Si en el Antiguo Testamento los profetas hablaban de Dios, no fue por voluntad humana, no fue por ellos mismos. Al contrario, ellos hablaron de parte de Dios porque fueron inspirados por el Espíritu Santo. En el Nuevo Testamento vemos a Jesucristo hablar de su Padre, quien nos ama de tal manera que ha enviado a Él mismo como su Hijo a este mundo para que muriera por nosotros por causa de nuestros pecados y nos pudiera hacer la reconciliación con el Padre. Y hoy en día nosotros también hablamos de Dios, no por voluntad humana, no porque nosotros que hemos creado en nuestra imaginación a Dios, no. Nosotros hablamos de Dios porque Él está con nosotros. Él, a través de su Santo Espíritu, nos inspira a hablar de Dios a los demás. Por eso, querido hermano, hermana, usted joven señorita, quizás es la primera vez que escuchas la radio. Te quiero decir algo. Si nosotros hablamos, si yo hablo de Dios, no es por voluntad humana. Es porque Dios, a través de su Santo Espíritu, nos inspira a hablar de Él. Porque nosotros lo vivimos, lo experimentamos a Dios en nuestra vida. No es algo que está en mi mente, Dios. Dios está presente de manera real, de manera transparente en mi vida. Y por eso hablo. Por eso hablo de Jesús. Si ahora mismo necesitas de Jesús, acércate a Él. Él es real. Él está presente. Él está más vivo. Y si quieres ahora mismo aceptarlo en tu corazón, puedes orar conmigo. Repite esta oración, querido joven, señorita, usted querido amigo, amiga. Quizás es la primera vez que estás escuchando la radio. Entonces, ahora mismo puedes hacer esta oración conmigo si quieres recibir a Jesús en tu corazón. ¿Sí? Si quieres recibir a Jesús en tu corazón, ahora mismo repite estas palabras de recibir a Jesús en nuestro corazón. Amado Señor Jesús, reconozco que tú eres nuestro creador. Reconozco que tú has creado cada parte de mi vida. En estos momentos te acepto como Señor y Salvador. Perdona todos mis pecados, todas mis transgresiones en la vida, toda mi iniquidad que he cometido. Purifícame con tu sangre preciosa. Límpiame, lávame más blanco que la nieve. Haz que mi alma esté perdonado por tu misericordia. Y hoy te recibo como Señor y Salvador en mi vida. Hoy te acepto en mi corazón, que tú entres en ella y tú gobiernes mi vida. En cada decisión, en cada paso que yo dé, seas tú
quien dirige, quien guía mi vida. Hoy te recibo, Señor Jesús. A partir de hoy toma el control de todo. Tú eres mi Señor, tú eres mi Salvador. A ti te acepto en mi vida. En tu nombre precioso oramos. Amén. Amén.

Si has hecho esta oración conmigo, déjame decirte que ya eres parte de la familia de Dios. En tu corazón has aceptado a Cristo como Señor y Salvador. Y a partir del día de hoy comienza una nueva vida en tu corazón. Solo te recomiendo hacer tres cosas. Primero, consíguete una Biblia, ¿sí? Consíguete una Biblia, ve a comprar a la librería una Biblia para que constantemente la medites, ores, reflexiones en la palabra del Señor. Segundo, siempre haz oraciones cada día. En la mañana, puede ser al mediodía, puede ser en la noche, pero siempre busca estar en comunión con Dios a través de la oración. Y tercero, ve a la iglesia. Congrégate en alguna iglesia local, cerca a tu casa, quizás conoces alguna iglesia. Ve, congrégate, porque la palabra dice que todo aquel que ha nacido de nuevo tiene que ser parte de una congregación local, de una iglesia local. Entonces ve a una iglesia local, congrégate, y si no conoces cerca, pues siempre ahí hay que orar al Señor para que nos dé una iglesia al cual servir, en el cual estar participando. Y si estás en Guanta, aquí en Guanta, la iglesia Cristo Rey, en la cual estoy dirigiendo, estoy pastoreando, conjuntamente con el pastor Ever y entre otros hermanos, si deseas ser parte de la congregación, también puedes venir. La congregación Cristo Rey está cerquita a Radio Amauta. Está al costado nada más de Radio Amauta. Y si quieres congregarte allí, puedes venir los domingos a las 11 de la mañana, ¿sí? 11 de la mañana es el culto castellano. A las 8 de la mañana, los días domingos, es culto quechua. Si tú quieres participar en el culto quechua, 8 de la mañana vienes. Pero si quieres participar en el culto castellano, a las 11 de la mañana también puedes venir, ¿sí? Entonces esas tres cositas haces si has recibido a Jesús en tu corazón. Meditar la Biblia. Cómprate una Biblia y reflexiona constantemente, ¿sí? Y lo segundo, ora a Dios a través de la meditación. Comunícate con el Señor. Siempre clama al Señor para que Dios pueda fortalecer. Y tercero, congrégate en una iglesia local, ¿ok? En una iglesia local, congrégate. Y por supuesto, aquí estamos nosotros también para ayudarte, ¿sí? Así que, pues, qué alegría sentimos siempre de recibir al Señor en nuestro corazón.

Y bueno, siendo las 11 de la mañana con 41 minutos, 11 de la mañana con 41, ya algunos a esta hora de la mañana, sobre todo las mamitas, van preparando ya, alistando ya el almuerzo, querida mamita, y ahí vamos ya avanzando la preparación de la comida, porque a la 1 de la tarde tiene que estar listo el almuerzo, ¿no? Uno tiene que estar corriendo para aquí y para allá. Porque la preparación del almuerzo a veces demora entre una hora, para algunos una hora y media. No sé cuánto tiempo ustedes cocinan, queridas hermanas, queridos hermanos. ¿Ustedes cuánto tiempo cocinan el almuerzo o la comida? Yo cada vez que cocino, cada vez que cocino, porque yo también cocino normal. No es que no cocino. No es que no cocine, sí, cada vez que cocino me toma una hora preparar el almuerzo, todo listo, una hora. No sé cuánto tiempo a cada mamita le toca preparar el almuerzo, o a ti, querido hermano, cuánto tiempo te toma el almuerzo a preparar, ¿no? Entonces, y yo sé que hay muchas mamás que a esta hora están ya preparando el almuerzo, tienen que estar ahí viendo, picando, quizás, no sé, depende de qué plato estás haciendo, tienes que ya los condimentos ir poniendo, ¿no? Tienes que estar al pendiente porque no vaya a ser que el arroz se haga una masacota, ¿no? No, uno tiene que estar al pendiente, ¿no? Las mamitas haciendo mil cosas al mismo tiempo y a la vez preparando el almuerzo. Así que ánimo para todas las mamitas, amas de casa, que siempre escuchan la radio allá, pues en la institución educativa Johannes Gutenberg, también en el área de cocina. Ahí están nuestras queridas hermanas también preparando el rico almuerzo. Saludos a todas nuestras hermanas que preparan día a día el almuerzo y a la vez escuchando Vida Real, vivencias de cada día, eso. Así que vamos, saluditos para Hilda Nieto, saludos desde Lima y la familia, Pastor Abel, aquí en nosotros escuchando el programa, nos dice por aquí. Saludos a todos nuestros hermanos de la Iglesia Presbiteriana Cristo Rey, que la semana pasada han estado haciendo pues esta radiotón pro construcción del Templo del Señor, básicamente casi terminando ya la primera etapa. Y bueno, gracias a todos y cada uno de ustedes que han estado siendo parte de esta radiotón, que ha sido de mucha bendición. Ahora, próximamente, nuestros hermanos seguramente ya se ponen manos a la obra y van a estar instalando ya todo lo que son instalación de agua, desagüe, instalación de luz eléctrica, el piso, y ya prontico vamos a estar inaugurando este local. La primera fase, no me refiero al templo, porque para la construcción del templo se necesita más presupuesto, más años. Entonces, la primera fase, que es el sótano de del nuevo templo, ahí se va a estar inaugurando para que pues todos podamos ser parte también de esto, ¿no? Que todos seamos parte. Así que gracias, mil gracias a todos y cada uno de nuestros oyentes que se han sumado a la Radiotón de la Iglesia Cristo Rey, que ha estado haciendo pues la semana pasada, el día viernes, ¿no? Así que gracias a ti, querida hermana, a ti, querido hermano, joven, señorita, por haberte sumado a la gran Radiotón. Ya próximamente seguramente nuestros hermanos se estarán acercando aquí para dar gracias también a cada uno de ustedes. Vamos, más saluditos. Buenos días, Pastor Abel, escuchando aquí la radio. A ver qué nos dice desde Santa Anita. Mi estimado hermano Freddy, escuchando la radio, Pastor, buenos días, saludos desde Santa Anita. Estamos escuchando todas las mañanas, dice. Gracias. Esther Rojas también me dice, Pastor Abel, sí, Pastor, cocinando el almuerzo para mis hijos. Bendiciones, Pastor, eso es, todas las mamitas. ¿Dónde están las palmas? A todas las mamitas que preparan el almuerzo. ¿Qué sería la vida sin ustedes, queridas mamitas? ¿Qué sería la vida del esposo sin usted, querida mamita, querida esposa? ¿Qué sería la vida de los hijos sin usted, querida mamita?
De verdad, la mamá siempre le da ese toque, esa esencia, ¿no?, a la familia. Así que Dios, Dios nos ha dado esa dicha de saber que tú estás en casa. Imagínate para los hijos llegar a casa, mamá esperando con un almuerzo, ¿no?, calientito. A veces hay hijos que almuerzan, llegan a la casa, la comida está fría. Y ustedes saben que a calentar la comida ya no es lo mismo. No es lo mismo como si uno estuviera preparando y calientito comer. Uno tiene que calentar la comida en, y comer eso, ¿no? ¿Cuántos hijos a veces pasan esto también? Pero muchas mamitas se hacen ese sacrificio de muchas veces no trabajar fuera de casa. ¿Por qué? Porque tienen a sus hijos en el estudio o a su esposo trabajando. Entonces, esposo, valora a tu esposa. Hijos, valoren a sus mamitas que día a día se sacrifican, que dan lo mejor de ellas preparando el almuerzo para ti, ¿no? Así que, hijos, valoren a mamá. Esposos, valoren a la esposa, ¿sí? Saludos, seguimos más saluditos por aquí. Nuestra linda audiencia nos está pues escribiendo y comentando. A ver, Diana Alanya dice: saludos para mi mamá Paulina Alanya, que se encuentra escuchando por su radio en mayo. ¡Wow! ¡Aplauso, aplauso, aplauso! ¡Aplausos! A todas las mamitas, no es el día de la madre por si acaso el día de hoy, pero me encanta valorarlas, me agrada mucho honrar a mamá, no solo como siempre digo, no solo el segundo domingo de mayo cuando viene día de la madre hay que honrar, no, hay que honrar cada día, hay que valorarla cada día que Dios nos da la dicha, no, que nuestras palabras y nuestros hechos demuestren que lo amamos. Que lo amamos a mamá. Así que por aquí Diana dice: saludos para mi mamita, está escuchando en mayo, dice la radio a esta hora. Es fans número uno de este, y estás en sintonía. ¿Cómo se llama tu mamita, Diana? Me encantaría saludarlo. Por favor, escríbeme su nombre de tu mamita para yo saludarle, ¿ok? Por favor. Dice que ella es fans número uno. Qué bonito saber que las mamitas son fiel oyente de la radio, ¿no? ¿Cuántas mamitas están ahora mismo? Muchas de ellas trabajando, muchos de ellos esforzándose día a día. Ay, sí, la verdad, mamá es única. Mamá es única. Buenos días, pastor. Saludos, dice Jean-Pierre también. Por aquí, Jean-Pierre Tambrach. Saludos para tu mamita, Jean-Pierre, nuestra querida hermana Silvia. ¿Cómo está, querida hermana Silvia? Seguramente en casa, escuchando Vida Real, ¿no? Siempre escuchas el programa y estás muy, muy, muy atento a todo lo que hablamos, lo que conversamos aquí en Vida Real. Así que saludos para ti, querida hermana Silvia, para tu esposo, Pastor Juan, si está ahí contigo, ¿no? Y para tus hijos, para Nicola, para Jeremías. Jeremías seguramente se fue a la clase, ¿no? Jeremiah, le digo yo. Y se ríe nada más. Vamos con más saluditos por aquí. Nuestra hermana Giovanna, bendiciones, hermano Abel, desde Ayacucho, a todos los oyentes. Aquí nosotros también en la sintonía, dice ella también. Y nos manda un texto bíblico de Romanos 10, 17. Romanos 10, 17 es un pasaje que para nosotros es un mensaje que habla definitivamente que la fe viene por el oír. Y el oír la palabra de Dios, ¿sí? Así que saluditos para ti, querida hermana Giovanna, que pues estás ahí escuchando. Saludos para toda la iglesia presbiteriana de Ayacucho, El Arco. Saludos para nuestros hermanos de Cuchipampa, de la iglesia Emanuel, de la iglesia La Libertad. Todas las iglesias de Ayacucho que están escuchando por Carmen Alto, por Yanama, por Nazareno, Jesús Nazarenas, ¿por dónde más? Por Yanamilla, ¿no? Por ahí, todos los que nos están escuchando, a toda nuestra linda audiencia. Ya se vienen preguntitas de la Biblia, la estación de Vida Real.

Y como cada día tenemos que viajar, ya saben, al mundo maravilloso de la Biblia. Ya aquí algunos me dicen, pastor, estamos listos con las preguntitas. Ustedes tienen que comenzar y nosotros vamos a ir respondiendo a las preguntas que usted hace en este espacio. Sí, claro que sí. Este espacio de la Estación de Vida Real es el espacio donde hacemos el viaje, ya sabes, a la Biblia. Específicamente ahora estamos en el libro de Jueces, aprendiendo un poco más de este libro tan hermoso que es Jueces aquí. Ya tengo listo las preguntitas, así que arrancamos motores y nos vamos. Vamos con la primera pregunta. Escuche bien, querido oyente. ¿Con qué objeto mató Sansón a 1000 filisteos en Leí? ¿Con qué objeto mató Sansón a 1000 filisteos en Leí? A ver, ¿quién lo sabe? ¿Quién lo sabe? Este pasaje está bastante interesante y es un instrumento muy, muy hablado en la Biblia, ¿no? Creo que dos jueces han hecho eso, ¿no? A ver, ¿dónde está la respuesta? La pregunta es, ¿con qué instrumento, ya? ¿Con qué instrumento mató Sansón a 1000 filisteos? ¿Ok? ¿Con qué instrumento derrotó a los filisteos a 1000 aproximadamente en Lehi, ya? Así que envíen mensajito de texto la respuesta. ¿Cuál es el instrumento que usó Sansón para matar a los filisteos? A los filisteos los ha matado con este instrumento tan poderoso. No. Y vamos por aquí, envíen mensajito al 910-26-42-19. 910-26-42-19, ¿ok? Con ese mensajito puedes mandar. O también me puedes enviar a mi número personal, que es el 996-34-21-31. ¿Sí? 996-34-21-31. Por aquí ya tengo, vamos con la respuesta. Ok, vamos a leerlo. Sí, por aquí tengo la primera respuesta con la quijada de un burro. Dice por aquí, la quijada de un burro, de un asno, dice. Con la quijada de un asno, me dice uno de nuestros oyentes. Esther Rojas también dice, con la quijada de un burro, Pastor Abel. Buenas tardes, gracias. Sonia Díaz, ¿cómo está, querida hermana Sonia? Quería saber un poquito, querida hermana Sonia, ¿cómo se llama la hermanita que la vez pasada me llamó? Por favor, no me acuerdo su nombrecito, está en mi cuaderno en casa y no puedo cómo saludarlo. A la radio casi no lo he traído el cuaderno para saludar a la hermanita, creo que Odilia se llama. Por favor, me escribes en mensajito, ¿cómo se llama? ¿Sí? Sonia Díaz dice, Pastor Abel, buenos días. La respuesta es con la quijada de un burro. Ahí está. Marlene Enciso también dice, buenos días, pastora. Mató con la quijada de un burro, imagínate. Eso es más fuerte que el arma, que la pistola, que el cañón. Imagínate, a tantos soldados lo mató, ¿no? Ya era más una intervención divina y ahí creo. Vamos por aquí. ¿Quiénes más me responden? Dice Vilma, Marlene. ¿Cómo estás, Marlene? Saluditos. Saluditos. ¿Cómo está tu hija, Marlene? ¿Todo bien ya? ¿Mejorcita? La quijada de un burro, Pastor Abel, dice Marlene por acá. Gracias. Buenas tardes, Pastor Abel. La respuesta es con una quijada de un burro mató Sansón. Es que Sansón tenía una fuerza fenomenal, ¿no? Una fuerza impresionante. Entonces dice que como tenía una gran fuerza, una quijada de un burro fue suficiente para matar a los filisteos. A 1000 aproximadamente.

A ver, por aquí, mensajitos de texto dice: buenos días, pastor. A ver, la respuesta es con la quijada de un burro. Nuestra hermana Sonia Díaz, Odilia Sicha y su esposo Modesto Yahtarimay. Exacto. Ellos en quechua para saludarlo quería. Así que seguramente están escuchando, no sé si ahora, pero en la mañanita escuchan ellos. Voy a saludar. Muchas gracias, hermana Sonia, por el dato que me has dado de mi querida hermana Odilia Sicha y su esposo Modesto Yahtarimay. Vámonos entonces a la respuesta. Ya varios me han dicho la quijada de un burro, pastor Abel. O sea, Elizabeth Quispe también me dice: buenos días, pastor, con la quijada de un asno mató. Bendiciones, pastor, desde Sicuani, ahí está. Dice presente Sicuani, nuestra linda audiencia.

Muy bien, por aquí, a ver, por aquí nuestros oyentes me dicen, Pastor Abel, buenos días, la quijada de un burro. Ahí está, la quijada de un burro fue suficiente para matar a los filisteos. Vamos a ver en el libro de Jueces, capítulo 15, verso desde el 14 hasta el 15, lo vamos a leer, ¿ok? Verso 14 y 15 dice, y así que vino hasta Lehi, los filisteos salieron gritando a su encuentro, pero el espíritu de Jehová vino sobre él, o sea, es decir, sobre Sansón. Y las cuerdas que estaban en sus brazos se volvieron como lino quemado, como fuego, y las ataduras se cayeron de sus manos. Verso 15, y hallando una quijada de asno fresca aún, extendió la mano y la tomó y mató con ella a 1,000 hombres. Imagínate, a 1,000 filisteos. Entonces Sansón dijo, con la quijada de un asno, un montón, dos montones, con la quijada de un asno, maté a 1,000 hombres, dice Sansón. ¡Wow! ¿Saben? Y algo que me llama la atención es que en el pasaje dice, vino el Espíritu de Dios sobre Sansón. Es interesante. Cuando tú emprendes algo, quizás estás luchando con algún enemigo, un enemigo espiritual, tú lo vas a vencer con la ayuda del Espíritu Santo. Recuerda que Sansón venció a los filisteos, a los 1,000 filisteos, con la llegada o con la presencia del Espíritu Santo. Ustedes saben que en el Antiguo Testamento el Espíritu Santo no estaba en el hombre, tenía que venir, descender. Entonces, por esa razón, Sansón ganó. Nosotros también tenemos muchas luchas, ¿no? Muchos filisteos quizás en nuestra vida. Entonces, ¿cómo vamos a vencer? Con la presencia de Dios. ¿Así? Sí, con la presencia de Dios. ¿Ok? Vamos, otro texto bíblico. Otra preguntita. Aquí estamos. ¿De qué lugar es Dalila, la mujer quien lo hizo caer a Sansón? ¿De qué lugar es Dalila, la mujer que le hizo caer a Sansón? Esta mujer que lo engatusó, esta mujer que lo, de alguna manera podemos decirlo, como que le hizo caer en pecado, pues no, al final desobedeció al Señor y se fue, se mató, o sea, tenía que caer la destrucción sobre Sansón. Entonces, ¿de qué lugar era Dalila? Dalila, ¿de qué lugar era? A ver, vamos con los mensajitos de texto. Si por aquí me estás enviando, ya, aquí estamos nosotros recepcionando al nuestro número telefónico al 910-2642-19, ¿ok? 910-2642-19. Envía el mensajito de texto. ¿De qué lugar era Dalila, la mujer que le hizo caer en pecado a Sansón?

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1: Vamos, vamos, por aquí nuestra linda audiencia ya reportando sintonía. Algunos me están respondiendo ya. Así que saluditos por aquí. A ver, nuestra querida hermana Sonia Díaz dice, Dalila era filistea. ¿Ya? ¿Exactamente de qué lugar era? Eso es la pregunta. Está bien, querida hermana, ella era filistea, pero hay un lugar específico de la cual venía esta mujer, Dalila, ¿no? Por aquí, a ver, vamos a ver quiénes responden. Dalila era de Soreh, dice Esther Rojas. Ok. A ver, vamos a ver por aquí quiénes más nos escriben y nos dejan mensajitos de texto. Pastor Abel, buenas tardes. La respuesta es que la mujer Dalila era del Valle de Soreh. Valle del Soreh. A ver, a ver. Muy bien.

Por aquí me dicen, pastor, está difícil la pregunta. La pregunta es muy complicada. Solo sé que Dalila era una filistea. Y me dicen, mejor no hay que casarnos con filisteas, filisteos, dice por aquí el mensajito. Por eso a veces hoy en día cuando nosotros nos juntamos, nos emparejamos con otras personas que no comparten nuestra fe, le decimos filisteos, ¿no? O filisteas. Entonces por ahí viene, ¿no? Por ahí viene. Los filisteos eran hombres que no eran del pueblo del Señor. Eran hombres que definitivamente tenían otros dioses. Así que filisteos no, filisteas no. Por favor, a los jóvenes señoritas, si estás ahí escuchando el programa y tú sabes muy bien que una filistea o un filisteo nunca estará, digamos, compartiendo nuestra fe, nuestro amor por el Señor, nuestro servicio al Señor. Y hay que tener mucho cuidado con quién te estás emparejando. Sí, hay que tener mucho cuidado, ojo, pestaña y ceja, como dicen los maestros de escuela dominical. Ojo, pestaña y ceja. Valle del Sorek, Pastor Abela, dice por aquí. Era del Sorek, dice nuestra hermana Sonia. Muchas gracias, ya lo encontró el pasaje. Nuestra hermana Sonia ya lo encontró, que Dalila era de un valle. Marlene dice del Valle Sorek. Dice por aquí, Valle del Sorek, Pastor Abela. Dale, dale, dale. ¿Dónde están los mensajitos de texto? Ya saben, búscanos como Radio Cultural Amauta en Facebook. Ahora mismo estamos en vivo y en directo. Valle del Sorek dice por aquí otro mensajito también. Está en el libro de Jueces capítulo 16, verso 4. ¿Ok? Sansón cayó con Dalila, Pastor Abel, porque desobedeció al Señor, dice. Sí. 16, verso 4 dice así. Vamos a ir a la respuesta ya. Después de esto, aconteció que se enamoró de una mujer en el valle de Sorek, la cual se llamaba Dalila. Y vinieron a ella los príncipes de los filisteos y le dijeron, engáñale e infórmate en qué consiste su gran fuerza. ¿Y cómo lo podríamos vencer? Para que lo atemos y lo dominemos. Y cada uno de nosotros te dará 1,100 siclos de plata. ¡Wow! Y Dalila cayó ante los filisteos. Ante los filisteos cayó y la enamoró, la sedujo. Al final, el secreto de su fuerza lo declaró Sansón a Dalila. Y al final, Sansón pues cayó en las garras del pecado. Así que tengamos mucho cuidado, seas varón, seas mujer, de enamorarte de un filisteo o una filistea, de una persona que no ama al Señor como lo haces tú. Sí, ten mucho cuidado porque te traerá problemas, así como lo trajo a Sansón, porque al final Sansón hasta murió. Hasta murió, ¿no? Murió, llegó, al final murió. Entonces, ¿queremos eso? Entonces, ahí hay que tomar muy en cuenta esto, ¿ok? Gracias por ser parte de este segmento de la Estación de Vida Real. Y aquí nosotros hemos estado compartiendo con nuestra linda audiencia, ¿no?

12 del mediodía con 17 minutos a esta hora, compartiendo buena música. Esta canción que dice Me guardará, Señor. ¿Sí? 12 del mediodía con 17 minutos. Ya se viene también nuestro espacio de plática, la tertulia. Hoy vamos a hablar un tema muy interesante, así que no te apartes de la sintonía.

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1: Hoy nos toca hablar, queridos oyentes, acerca de cómo nosotros tenemos que estar muy atentos para trabajar sobre el tema de la lucha con la pornografía. No solamente esto es para nosotros los adultos, sino también nuestros adolescentes, nuestros jóvenes, muchas veces están cayendo en esto de la pornografía. Ahora que la internet está en boga, los celulares, casi todos nuestros adolescentes, nuestros jóvenes ya tienen en mano un celular, y más aún cuando ellos tienen internet en su celular, con mayor razón están prestos para poder entrar quizás a sitios pornográficos que lo que van a hacer es dañar su mente, dañar su integridad, su comunión con Dios. Así que, ¿cómo luchar con la pornografía? ¿Cómo ayudar a nuestros adolescentes y jóvenes sobre este tema? Vamos a estar hablando, así que quédate pendiente, que ahora mismo estaremos tertuleando, como dice nuestro segmento, tertuliar, platicar, conversar, ¿ok?

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0: En el día a día siempre nos preguntamos cómo podemos mejorar en cuanto a nuestra sexualidad y cómo vivir conforme al corazón de Dios. Si nosotros miramos la sociedad en la cual vivimos actualmente, nos vamos a dar cuenta que la sexualidad está bastante distorsionada, bastante dañada. Y definitivamente esto nos opaca también de cómo tener una sexualidad sana y responsable y sobre todo conforme al corazón de Dios. Hoy en día la pornografía está tomando lugar aún en las nuevas generaciones, en los adolescentes, en los jóvenes, en aquellos que ya están teniendo un despertar sexual. Muchos de ellos están sumergiéndose a estos espacios, a estos sitios donde la pornografía de manera explícita está incitando o provocando a los adolescentes a que tengan intimidad sexual de manera prematura y sobre todo también sin siquiera tener mucho cuidado. Pero ante esto es necesario también un poco conocer qué es la pornografía. Quizás usted, papá, mamá, desconoce sobre este tema y es necesario que tenga en referencia. La pornografía es algo que está dañando a nuestros hijos, a nuestros adolescentes, a nuestros jóvenes, y muchos de nosotros ni nos damos cuenta, porque cada uno de ellos son pocas las veces que un hijo, que una hija podría compartir con sus padres sobre este tema. La pornografía es la producción y distribución de imágenes sobre actos sexuales o contenidos sexuales explícitos cuyo fin es provocar la excitación sexual. La pornografía hoy en día se ha caracterizado también por mostrar videos de intimidad sexual de manera explícita y que muchos adolescentes jóvenes pueden tener acceso a ello a través de la internet, donde se distribuye de manera masivamente, de manera gratuita, para generar una excitación sexual en ellos. Por eso, querido papá, querido mamá, podríamos hasta entender que si bien es cierto la tecnología pueda tener una buena ayuda para nosotros, para nuestros hijos, la tecnología quizás nos permite comunicarnos más, interactuar más con la familia, poder investigar algunos temas que nosotros deseamos, etcétera, nos puede ayudar mucho. Pero también la tecnología quizás nos distorsiona también en el sentido de que nos ofrece todo. Está a un clic para poder entrar a sitios que quizás no son de beneficio para nuestros hijos y para nuestros adolescentes. Y muchos de los padres a veces desconocen este tema y están entregando celulares con internet a sus hijos adolescentes sin siquiera saber que están metiéndolo también, no solamente a cosas buenas, sino también a cosas malas. Y definitivamente esto no le ayuda a nuestros adolescentes si no tenemos un cuidado bastante especial hacia ellos. Como padre, como madre, es necesario que se pueda dar el tiempo de monitorear a sus hijos adolescentes. ¿De qué manera está usando esos celulares que tiene en mano? Quizás sin siquiera darse cuenta está sumergiéndose algunos vicios y adicciones de pornografía. Y esto está haciendo que prematuramente pueda buscar a tener intimidad sexual sin siquiera tú saber, querido papá, querido mamá. Y algo que quiero que entendamos todos es que la pornografía distorsiona la sexualidad. Esto es algo claro y lo digo también para que entendamos. La pornografía va a distorsionar la sexualidad de nuestros hijos, de nuestros adolescentes y jóvenes, y va a degradar la integridad de las personas. la sexualidad, la pornografía, hace que el tema de la sexualidad sea mal vista, sea quizás con una mentalidad más, se podría decir, distorsionada, ambicionada, y sobre todo también considerando como objeto. Y esto podríamos nosotros entenderlo en un sentido de que es un problema bastante, bastante fuerte que está azotando a nuestras generaciones. Aún quizás muchos adultos todavía se lucha también con este problema de la pornografía. La palabra del Señor de manera explícita nos dice que cualquiera que mira a una mujer y la codicia ya ha cometido adulterio con ella en el corazón. Esto lo dice en Mateo capítulo 5, versículo 28. Es interesante este pasaje que se está citando. Cualquiera que mira a una mujer, en este caso podríamos entenderlo, cualquiera que mira, sea varón, sea mujer, y la codicia, ya cometió adulterio en su corazón. Entonces estamos viendo que la palabra de Dios está mencionando que la pornografía es pecado. Es pecado. Y definitivamente, como es un pecado, esto lo tenemos que tratar con sumo cuidado. Tenemos que tratarlo con sumo cuidado porque eso nos va a ayudar también a nosotros a identificar el problema en sí. Si no identificamos el tema de la pornografía y la lucha, va a ser complicado tratarlo también. Hay quienes quizás están sumergidos a la adicción a la pornografía, pero no están luchando con ella. No hay una lucha, no hay una búsqueda de sabiduría de Dios para poder sobrellevar o para poder confrontar estos pecados que están azotando nuestra integridad sexual y nuestra integridad moral. Y sobre todo nuestros adolescentes son los que están batallando esto. En muchos casos, hasta sin batallar, están sumergidos en este tema de la pornografía. Ahora, queremos entender que hay que ser honestos para esto. La honestidad con uno mismo, con Dios y con las personas de confianza es necesario. Si tú, adolescente, joven, señorita, estás batallando con el tema de la pornografía, entonces hay que ser honestos con nosotros mismos y hay que reconocer que estamos mal, que necesitamos ayuda. Y lo primero que podamos hacer es reconocer que necesitamos una ayuda y acercarnos a nuestro Dios. Acercarnos a nuestro Dios y también con las personas de confianza. Podría ser tu líder, tu pastor, tu papá, tu mamá. Cuando tú niegas que no estás luchando con este problema, es aún más. Es aún más. Cuando enfatizas que la negación al problema es que tú realmente aún más necesitas de una ayuda. Cuando reconocemos que necesitamos la ayuda y se la pedimos, empezando de nuestro Dios y las personas de confianza, creo que podríamos dar un gran pase, un gran salto en esto, porque solo así entenderemos que estamos avanzando por lo menos un paso más para mejorar en esto.
1: ¿Por qué de temer? ¿Por qué?
0: ¿Qué medidas debemos tomar para luchar contra la pornografía? Por aquí podríamos mencionar el tema de evitar todo tipo de tentación. Evitar todo tipo de tentación, esto creo que podría ser una ayuda para batallar con este tema de la pornografía. Filipenses capítulo 4, versículo 8 dice: por lo demás, hermanos, todo lo que es verdadero, todo lo digno, todo lo justo, todo lo puro, todo lo amable, todo lo honorable, si hay alguna virtud o algo que merece elogio, en esto meditad. Es interesante lo que la palabra nos está diciendo aquí. En todo lo bueno, en todo lo correcto, piensa en eso. Entonces, si tú estás de alguna manera pensando en ingresar, digamos, a sitios pornográficos o estás pensando o viendo algunos videos que no debes. Y hay a veces, como mencionábamos, ahora que la gran mayoría de nuestros adolescentes, de nuestros jóvenes cuentan con TikTok, cuentan con Instagram, cuentan con Facebook. En estos espacios o en estas redes sociales siempre se muestra de manera explícita algunos videos que tienen un sentido distinto a lo normal. Un sentido de mostrarse de manera explícita para provocar la incitación sexual. Y muchos de nuestros hijos adolescentes pueden estar en sus redes sociales y de inmediato puede aparecer algún video con un sentido explícito de sexualidad, de intimidad sexual. Y entonces eso podría despertar provocar su excitación sexual, y esto podría perjudicarlo a nuestro adolescente, a nuestro joven. Entonces, ¿qué dice aquí? Evita las tentaciones. Si hay algo bueno, entonces en ese algo bueno piensa. En ocasiones siempre la recomendación se le decía también, ¿no?, a los adolescentes para evitar caer en tentaciones de caer en, digamos, en tentación de ir a sitios pornográficos o ver videos pornográficos. Piensa en algo bueno, en algo distinto, ¿no? Como, no sé, algo que amas hacer. Puede ser, no sé, preparar la comida, tocar alguna guitarra, salir a caminar, salir a hacer algún deporte, ir al gym, no lo sé, lo que sea. Pero haz algo bueno que te ayude a ti, que haga de ti que no pienses en estas cosas. Entonces, evitar las tentaciones es sumamente importante. Y eso es justamente lo que Filipenses capítulo 4, verso 8 nos está diciendo. Nos recomienda: en todo lo que es verdadero, todo lo que es digno, todo lo justo, todo lo puro, en todo lo honorable, si hay alguna virtud, en esto meditad, en esto pensad. Nuestra mente rápidamente maquina, piensa. Cuando en nuestra mente ponemos algún video obsceno, algún video explícito de intimidad sexual, rápidamente nuestro cerebro va a pensar y va a querer incitarnos a un despertar sexual. Y cuando uno ya está sumergido en un despertar sexual, puede llegar a consumarse en visitar sitios pornográficos, en buscar a tener una intimidad sexual con alguien y entre otras cosas, incluso caer en la masturbación. Entonces esto es necesario también que tomamos en cuenta, queridos oyentes. La palabra es clara: en todo lo que es bueno, en eso pensá. En todo lo que es honorable, en eso meditad. En todo lo verdadero, en todo lo justo. En otras palabras, en algo que es bueno, en eso piensa. En algo que te conviene, en eso piensa. En algo que te ayuda, en eso piensa. Si hay cosas que no te están ayudando, como el hecho de entrar a la pornografía, si sabes que eso no te va a ayudar, si sabes que eso te va a perjudicar, porque sabemos claramente que para la pornografía es una adicción que distorsiona la sexualidad y también transforma para mal la mente de nuestros adolescentes y nuestros jóvenes y los encamina, los sumerge a una vida sexual desenfrenada. Y esto es importante. La pornografía siempre va a incitar a nuestros adolescentes a tener una intimidad o vida sexual desenfrenada. Y no queremos caer en esto, ¿sí? Ahora, lo que vamos a entender entonces es evitar las tentaciones. Identifica, elimina todo lo que son los desencadenados, desencadenantes que está. Puedes tener dispositivos, lugares. Si en tu celular ves que hay algunas redes sociales que te incitan a caer en algún pecado sexual, entonces trata de evitar. Trata de evitar. Uno de los ejemplos más claros que yo tengo de referencia en la palabra del Señor es en José de Egipto. Cuando la esposa de Potifar quería tener intimidad con él, él amaba al Señor. Él pensaba en el Señor, él quería hacer la voluntad del Señor. Y su amor por el Señor ha sido más que su deseo sexual. Y en ese momento, cuando la mujer de Potifar quería tener intimidad con José, José huyó. Y la palabra huyó es evitar las tentaciones. Es decir, no caigas en esas tentaciones, sino evita, huye. Es mejor huir. Porque cuando nosotros queremos quizás enfrentar, ser fuertes en ese momento, cuando ya estamos quizás por ahí con un despertar sexual, va a ser difícil controlarlos. En ese caso, tenemos que tener mucho cuidado para tener ese entendimiento de huir. Cuando se presenta alguna tentación sexual, es mejor evitar, es mejor huir. No la enfrentes, no te detengas ahí pensando que lo vas a vencer, porque no va a pasar eso. Entonces, evita entrar a las redes sociales que sientes que por ahí te van a hacer caer en pecado. Evita tener dispositivos a tu alcance. Puede ser una laptop o una televisión, un TV o algún otro que hace que quizás caigas en tentación. Siempre utiliza filtros, bloqueadores de contenido de dispositivos electrónicos. Ahí también cuando tenemos en nuestros celulares, algunos a veces de manera rápida pueden aparecer videos. Entonces utiliza filtros, bloqueas. Y creo que esto también ayuda a que muchos papás controlen a sus hijos adolescentes a entrar a estos sitios pornográficos o estos sitios que dañan la mente de nuestros adolescentes, ¿sí? Entonces, lo primero que puedes hacer para tomar medidas prácticas y luchar contra la pornografía es evitar las tentaciones. Evita las tentaciones, huye de las tentaciones. Recuerda que cuando haces eso, creo que estás pensando más realmente en hacer las cosas correctamente. Te ayudará y será para tu bien a que te sumerjas. Y cuando te sumerjas en la pornografía va a ser complicado salir. Necesitarás más ayuda. Necesitarás quizás aún más especialistas, porque va a distorsionar tu mente y tu manera de pensar. Y eso va a alterar también incluso en tus futuras relaciones de pareja. Va a complicar en tus relaciones de pareja porque tienes una mentalidad distorsionada. Y la pornografía te presenta en ese sentido. Te distorsiona la sexualidad y eso afectará también en tus relaciones a futuro. La segunda cosa que tienes que hacer para tomar medidas prácticas y luchar contra la pornografía es cultivar pensamientos sanos. Eso, cultivar pensamientos sanos. Y me agrada la idea de esto de cultivar pensamientos sanos. Buscar hacer las cosas conforme a la voluntad del Señor. Reemplaza los pensamientos impuros con pensamientos positivos y edificantes. Me gusta mucho cuando la palabra del Señor habla del fruto del Espíritu. No sé si tú recuerdas el fruto del Espíritu, querido oyente. Es interesante que aquí hace una relación entre el fruto del Espíritu y también los deseos de la carne. Y dentro de los deseos de la carne se nos presenta también algo muy interesante que hay que tomarlo en cuenta. En el libro de Gálatas capítulo 5, versículos 19 en adelante dice así: las obras de la carne. Y quizás muchos de nosotros, cuando miramos esto, vamos a pensar que la mayoría de las obras de la carne están relacionados con el tema de la sexualidad, con el tema de la fornicación, del adulterio, de lascivia. Eso quiere decir que la mayoría de los frutos de la carne se evidencian en nuestra sexualidad. Gálatas capítulo 5, verso 19 dice: y manifiestas son las obras de la carne, que son adulterio, fornicación, inmundicia, lascivia, idolatría, hechicería, enemistades, pleitos, celos, iras, contiendas, disensiones, herejías, envidias, homicidios, borracheras, orgías. Cuando hablamos de orgías, estamos hablando también de sexo descontrolado que podrían tener las personas en grupo. Y cosas semejantes a estas, acerca de las cuales os amonesto, como ya os lo he dicho antes, que los que practican tales cosas no heredarán el reino de Dios. Si te das cuenta, querido oyente, estas manifestaciones de la carne definitivamente en su mayoría están relacionados con el tema de la sexualidad o de la intimidad sexual distorsionada. El adulterio es tener intimidad sexual fuera del matrimonio. Y la fornicación es tener intimidad sexual antes del matrimonio. y la gran mayoría de nuestras generaciones juveniles hoy en día, la intimidad sexual lo toman a la ligera. El joven o la señorita que hoy en día podría tener intimidad sexual lo hace tan natural, sin temor alguno al Señor. Ya no hay ese temor de cuidarse o de guardarse para su esposo o para su esposa en el futuro. A veces con tanta naturalidad, hoy en día nuestros jóvenes también están cayendo en entregarse, aún su intimidad sexual o su vida sexual. Y muchos de ellos la práctica también es bastante, bastante cotidiana. Es tan normal tener intimidad sexual hoy en día, aún antes de casarse. La fornicación está en su máximo predominio en nuestra sociedad hoy en día. Y muchos de nosotros no decimos nada y no hacemos nada cuando esto habla de que la palabra del Señor no acepta y no es de su agrado tener intimidad sexual antes de que nosotros podamos casarnos. Y definitivamente usted, joven señorita o papá, mamá que estás escuchando, es bueno hablar a nuestros hijos sobre esto. Es bueno enseñar que se guarden, que tengan una mentalidad de alguna manera que busque agradar al Señor. Si bien es cierto, vivimos en una sociedad que tiene una perversión sexual. ¿Cuántos hoy en día a veces están abusando sexualmente, no solamente de señoritas, de jóvenes, sino también hasta de niños, hasta de bebés? Hay una sexualidad distorsionada y hay una sexualidad desenfrenada. Y a veces vemos abusando sexualmente hombres adultos cuando se dan al desenfreno, caen en eso. Y definitivamente esto perjudica a nuestra sociedad. Y nuestra sociedad está en alarma y no sabe qué hacer. La única manera es que nosotros realmente cultivemos pensamientos sanos en nuestros adolescentes, en nuestros jóvenes. Todos los pensamientos impuros que podría tener, siempre hay que cultivar pensamientos positivos y edificantes que ayudan a mejorar. Enfocarse en esto. Vuelvo a leerlo. En lugar de nosotros dar cabida a las obras de la carne, entonces es mejor dar fruto del Espíritu. Es decir, buscar el amor, buscar el gozo, la paz, la paciencia, la benignidad, la bondad, la fe, la mansedumbre, la templanza. Definitivamente este fruto nos ayudará también a nosotros a tener un dominio propio. La palabra templanza quiere decir a controlar también nuestros impulsos en el amor del Señor. Y creo yo que si nosotros damos estos frutos, este fruto del Espíritu, definitivamente vamos a también controlar aún nuestra sexualidad y vamos a guardarnos también para la persona indicada. Y si uno ya está casado y uno ya tiene pareja, es bueno también que siempre la mirada esté para su esposa, para su esposo, y no estar cayendo en pecado de adulterio, porque tan solamente con pensarlo dice que ya estamos pecando. Y probablemente muchos de nosotros, aun ya estando casado, teniendo una pareja, teniendo ya una esposa, un esposo, pudiera estar viendo con deseo a alguien, y ahí estamos cayendo en pecado también. Y si hay alguno que ahora mismo está escuchando y es joven, todavía aún soltero, entonces siempre prepara tu sexualidad para la persona indicada. Que tu sexualidad siempre sea de manera responsable y de manera sana. No permitas que se distorsione. Y si en algún momento has distorsionado ya tu sexualidad, nunca es tarde para acercarnos al Señor y pedir ayuda para poder mejorar y dejar atrás esa vieja costumbre, ese hábito que en nada nos ayuda. Demos fruto del Espíritu. Que Dios nos ayude para nosotros tener pensamientos sanos y pensamientos que nos ayuden a mejorar. Quizás por aquí te puedo encomendar también, enfócate a algunas actividades saludables, como decía, el deporte, la música, el arte, el servicio, entre otras cosas. Quizás no es bueno quedarse en tu cuarto, en tu casa. Y eso podría perjudicarte a ti, porque al estar en cuatro paredes y solo, eso haría de ti que también puedas caer en algún tipo de estos espacios pornográficos. Enfócate en hacer actividades saludables. Ve a correr, ve a hacer deporte, a jugar fútbol, a jugar vóley. ve a la iglesia a tocar guitarra, a hacer música, ve a, no sé, algún centro recreativo de arte donde puedas dibujar, pintar, hacer diseños, o ve a servir, no sé, a la iglesia, algún orfanato, o ve a hacer algunas actividades. Ocupa tu mente, ocupa tu mente. No dejes espacio a la pereza, porque recuerda que el rey David dice que por no ocuparse, él cayó en pecado. El rey David dice que estaba reposando en el techo de su casa. No estaba haciendo nada. En otras palabras, podríamos decirle como que estaba de perezosos. Porque dice que en ese momento estaban en guerra todos el pueblo, los soldados. Y David se quedó en la casa. Y podríamos decirlo, incluso algunos comentarios mencionan que David estaba de perezoso. Y justamente ahí es donde cayó en tentación. Vio a la mujer Betsabé bañándose y tuvo el deseo de tener intimidad con ella, y lo hizo. ¿Por qué? Porque estaba de perezoso. Por eso es bueno no dejar cabida a nuestra mente para eso. Ocupa tu mente en cosas sanas, en cosas saludables. No, y no des cabida. Aun cuando estés solo, no le des cabida. Porque si no, como el rey David, caeremos en pecado. Al final, el pecado de David ha tenido graves consecuencias. Graves consecuencias para sí mismo y para su familia. Y no quisiéramos que eso suceda con nosotros. Y quizás no se parezca nuestra vida a la de David. Y quizás no tengamos consecuencias como las de él. Pero de todas maneras, cuando nosotros nos sumergimos en algún vicio, y específicamente en el vicio de la pornografía, nos va a dar efectos negativos en nuestra vida. Busca siempre esos, ocupar tu mente, y busca esos espacios que te ayuden a estar siempre ocupado. ¿Sí? Busca apoyo también. Busca apoyo. No te encapsules solo tú. Si tienes que compartir con alguien, con algún adulto de confianza, puede ser tu papá, tu mamá, algún líder juvenil, algún pastor, algún consejero, vea, acércate. Creo que eso también te va a ayudar a mucho a poder confiar en las personas, ¿no? No solamente tú tienes que luchar. Si quieres confiar en alguien, hazlo. Y creo que eso te va a ayudar también a entender, querido joven, querido señorita, querida hermana. Algo que justamente la palabra también dice en Gálatas capítulo 6, versículo 1, dice, hermanos, Gálatas capítulo 6, versículo 1, hermanos, si alguno fuere sorprendido en alguna falta, vosotros que sois espirituales, restauradle con espíritu de mansedumbre, considerándote a ti mismo, no sea que tú también seas tentado. Me parece brillante este pasaje que estoy leyendo. Si alguien sabe que, digamos, algún joven, alguna señorita cayó en el pecado de la pornografía o en el pecado sexual, dice que nosotros tenemos que ser prudentes con espíritu de mansedumbre. Y tenemos que restaurarle, no juzgar, no condenar. Y si tu querido papá, mamá, pastor, usted consejero, has descubierto que un adolescente ha caído en pecado sexual o caído en un pecado de pornografía, dice la palabra, ustedes que son espirituales, restáurenlo. Y la palabra restaurar quiere decir atiéndelo. Atiéndelo con esa actitud de mansedumbre. Piensa que tú también en algún momento batallas con otros pecados, así como él o ella. Considérate a ti mismo también como pecador para que puedas ayudarle a la persona. Porque si nosotros nos creemos perfectos, lo más probable es que no lo tratemos bien a esa persona que ha caído en pecado sexual o pecado de pornografía. Entonces, restáurale, ayúdale, no lo desampares, no lo dejes solo. Y justamente aquí habla de eso. De que tenemos que ayudar. si hay algún joven, algún adolescente que está confiando en ti y te dice para que lo ayudes, entonces haz el trabajo. Haz el trabajo. Usted es una terapeuta para esa persona. Y la gracia de Dios tiene que obrar a través de ti para ser esa fuente de sanidad. Porque si no lo hacemos nosotros, ¿quién lo va a hacer? Nosotros somos esos terapeutas de Dios para tratar de ayudarle la salud mental y emocional de nuestros adolescentes, de nuestros jóvenes. Dios nos ha llamado a nosotros para trabajar en ese sentido. Recuerda que Dios perdona y restaura a quienes se arrepienten sinceramente. Por eso quiero que cuando toca la ocasión para tratar de ayudar a los adolescentes y liberarles de la pornografía, es posible a través de Cristo. Ustedes, líderes, padres, son la fuente de sanidad, que a través de ti la gloria del Señor también se va a presentar. Persevera y sé enfático también en mencionar que la pornografía es una lucha constante y es un proceso continuo. Digamos, hoy en día vamos a ayudarle a mejorar, a superar de la pornografía a nuestros adolescentes, pero pasado mañana, a la semana que viene, al mes que viene, podría luchar con la misma. Y por eso es un proceso continuo. No es que una sola vez la luchamos y ahí lo ganamos. No, esto es continuo. La pornografía es una lucha constante. Es un proceso continuo. Y nuestros adolescentes tienen que tener en cuenta esto y no deben rendirse. Deben confiar en la fidelidad de Dios aún en medio de su lucha. Es importante esto. Toma en referencia esta cita que te acabo de decir, Gálatas 6:1. Si alguno fuere sorprendido en alguna falta, vosotros que sois espirituales, restaurarle con un espíritu de mansedumbre. Y esa debe ser nuestra actitud, querido papá, querido mamá. Para concluir, reafirma que Dios ama a los adolescentes y siempre desea su bienestar. Nuestros hijos adolescentes probablemente por haber caído en pecado de pornografía, quizás de incluso de fornicación. Muchos de ellos piensan que ya Dios los ha rechazado. Muchos de ellos piensan que Dios ya no los quiere por haber pecado en ello. Hazle recordar que Dios lo ama y siempre desea su bienestar, y que a pesar de haber caído en ello, Dios siempre estará para ellos. Ellos tienen que entender que Dios los ama aún a pesar de su pecado y que Dios siempre quiere su bienestar, su mejoría. Anímales a esos adolescentes a que se aferren a la esperanza y a buscar la libertad en Cristo de ese pecado sexual. Recuérdales que la pornografía es un problema que puede afectar a muchas personas, y que no solamente afectar a muchas personas, sino nuestra propia integridad mental y sexual. Háblales que la pornografía nunca es beneficioso para ellos. Creo que con esto, querido hermano, hermana, vamos a entender que definitivamente nuestros adolescentes nos necesitan y nuestra presencia es la mejor forma de ayudarlos. Sí, oremos. Si tienes un hijo adolescente, un hijo joven, o quizás tienes algún hermano, algún joven que conoces y que está batallando con esto, ora por esa persona. Ahora mismo, mientras yo voy orando, tú también oras por tus hijos, por tus hijas. Ellos están a la intemperie de estos espacios de la pornografía, que definitivamente lastiman mucho a nuestras nuevas generaciones. Oremos. Amado Padre, te pido de todo corazón, Señor, que nos ayudes, Padre, a batallar con esto de la pornografía. Reconocemos, Señor, que somos débiles, Padre, y que en muchas ocasiones hemos caído, Señor, en el pecado de la pornografía, incluso de la fornicación. Te pedimos que nos ayudes, Padre, a cuidar nuestra integridad sexual, nuestra integridad moral. A veces, Padre, estos pecados hacen que nosotros nos alejemos de ti, pero no permita, Señor, que esto suceda. Háblanos siempre, cuídanos, Padre, de no caer en estas cosas.

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2: En este mensaje tratamos el siguiente caso de una mujer que descargó su conciencia de manera anónima en nuestro sitio conciencia.net, autorizándonos a que la citáramos.
3: Conocí a un hombre y con los días y meses se fue dando una relación. Un día él me confesó que se estaba divorciando. Me dijo que me amaba, pero que necesitaba un tiempo. Así fueron pasando los días y todo cambió. Comencé con una lucha mental y psicológica y una persona me dijo que buscara ayuda en el tarot y lo hice. Di información personal y me estafaron. Me amenazaron con contarle todo a él y lo hicieron. Ahora él no quiere volver a verme. He pedido perdón a Dios, pero tengo vergüenza por dejarme llevar por personas incorrectas y me siento culpable.
2: Este es el consejo que le dio mi esposa. Estimada amiga, al parecer usted ha pasado por una etapa difícil bajo mucho estrés. Eso la hizo vulnerable y la llevó a tomar una decisión imprudente. Todos nosotros debemos tener la expectativa de que tarde o temprano afrontaremos circunstancias que nos debilitarán emocionalmente. Quienes no están prevenidos en cuanto a esas dificultades permiten que esas emociones predominen sobre lo que es razonable y eso casi siempre acarrea consecuencias. Pero quienes confían en Dios y en su voluntad divina no tienen ninguna necesidad de consultar a los adivinos. Obviamente usted no sabía que los psíquicos y los adivinos, ya sea por medio del tarot u otras suertes de adivinación, son expertos en el arte de engañar a personas vulnerables. Saben cómo obtener la información personal que les revela a un cliente y valerse de ella para confundir, manipular, extorsionar y amenazar. Si bien es cierto que usted se siente avergonzada y culpable por no haber reconocido lo que le estaban haciendo, ya le ha pedido perdón a Dios y eso es lo mejor que pudo hacer. Juan el apóstol escribió que si le confesamos nuestros pecados a Dios, Él es fiel y justo y nos los perdonará y nos limpiará de toda maldad. Usted se los confesó y Dios los perdonó. Ahora la culpa que siente no es más que un recuerdo de cómo puede evitar que algo así jamás vuelva a suceder. El haber cultivado una relación sentimental con un hombre que aún está casado fue algo muy arriesgado. Una decisión sabia y racional hubiera sido que usted le pusiera fin a la relación en el instante en que descubrió que él aún estaba casado. Al continuar la relación, de todos modos, usted se expuso a que todo esto sucediera. Sin embargo, de nada sirve culparse a sí misma. Piense más bien en las maneras en que usted es vulnerable y planee cómo evitar tal decepción en el futuro. Busque el plan de Dios para su vida. Él nunca la defraudará ni la abandonará. Con eso termina lo que recomienda Linda, mi esposa. El consejo completo puede leerse con solo ingresar en el sitio conciencia.net y pulsar la pestaña que dice Casos y luego buscar el caso 810.
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1: ¿Está pasando alguna prueba en su vida que no entiende? ¿No sabe por qué tiene que pasarle a usted? ¿Ve hacia el pasado y se pregunta, ¿qué hice para merecer esto? Y no encuentra una respuesta. Señor, ¿por qué permitiste esto?

0: mi vida? No haya una respuesta. Y siendo sincero, lo que quiere más que nada es una salida. Quiero escapar de esto. Quiero libertad de esto. Quiero salir de todo este dolor, sufrimiento, decepción, desesperanza, desamparo y todo lo que estoy pasando. Por supuesto, quiero salir de todo esto tan pronto como sea posible. De lo que quiero hablar en el mensaje de hoy es de la sabiduría en medio de las pruebas. ¿Cómo debemos reaccionar? ¿Cómo responde Dios? ¿Qué planea Él al permitir que pase todo esto? O sea, ¿quiere usted beneficiarse de esto o solo quiere volverse amargado, resentido y hostil a Dios? Por esto, tiene que decidir. ¿Beneficiarse de cualquier dificultad que enfrente o amargarse, culpar a alguien o a Dios y perder lo esencial? Así que le invito a acompañarme a una epístola del Nuevo Testamento. Acompáñeme, por favor, a Primera de Pedro. Y veamos el primer capítulo, los primeros versículos, porque él aquí escribe a las personas que están pasando momentos difíciles, aquellos que están siendo perseguidos a causa de su amor y devoción por el Señor Jesucristo, y es natural que tengan ciertas dudas. Escuche la maravillosa respuesta del apóstol Pedro a lo que ellos estaban pasando. Primera de Pedro, capítulo 1, comenzando desde el versículo 3, dice así: Bendito el Dios y Padre de nuestro Señor Jesucristo, que según su grande misericordia nos hizo renacer para una esperanza viva por la resurrección de Jesucristo de los muertos. Habla de una esperanza viva, la misericordia de Dios, para una herencia incorruptible, incontaminada e inmarcesible reservada en los cielos para vosotros, o sea, para los que sois guardados por el poder de Dios mediante la fe, para alcanzar la salvación que está preparada para ser manifestada en el tiempo postrero. Ahora escuche esto. En lo cual vosotros os alegráis, aunque ahora por un poco de tiempo, si es necesario, tengáis que ser afligidos en diversas pruebas, para que sometida a prueba vuestra fe, mucho más preciosa que el oro, el cual, aunque perecedero se prueba con fuego, sea hallada en alabanza, gloria y honra cuando sea manifestado Jesucristo, a quien amáis sin haberle visto, en quien creyendo, aunque ahora no lo veáis, os alegráis con gozo inefable y glorioso. Ahora piense un momento. No sé lo que está pasando, pero lo más probable es que se haya preguntado, ¿por qué me ha pasado esto, Señor? ¿Por qué no quitas esto? Recuerde, más importante que quitar la dificultad, adversidad, dolor y sufrimiento, para Dios es más importante que aprendamos algo que nos beneficie, que al salir de lo que sea que estemos pasando en la vida, podamos decir de todo corazón, sinceramente, gracias, buen Dios, por todo lo que has hecho en mi vida. Gracias, amado Dios, por lo que estás enseñándome con esto. Así que a continuación le daré algunas preguntas. Son cuatro preguntas. Deseo comenzar animándole a que las escriba y la primera es esta. ¿Qué debo hacer en vista de mis circunstancias pasadas? Es decir, lo que sea que esté pasando hoy, la pregunta es, ¿cuál es la reacción correcta? ¿Qué debo hacer en vista de mis circunstancias pasadas? La segunda pregunta es esta. ¿Qué debo hacer en vista de mi situación presente? O sea, en la condición en la cual me encuentro hoy, ya sea en cuanto a salud, finanzas, lo que sea, ¿qué debo hacer? La tercera pregunta es esta. ¿Qué debo hacer considerando mis metas y sueños futuros? ¿Qué debo hacer hoy en vista de eso? Y luego la última pregunta es simplemente, ¿qué quiere Dios que haga en esta situación? Se necesita sabiduría y valentía para andar en dificultad, adversidad, dolor y sufrimiento y pedirle a Dios, dame valentía. Mucha atención. Dame valentía para quedarme aquí hasta que me hayas enseñado lo que necesito aprender, lo que quieres lograr en mi vida. Y quizás alguien diga, eso no es lógico, correcto, pero agrada a Dios y es bíblico y provechoso y es la voluntad del Padre. Así que quienquiera que sea usted, por lo que sea que esté pasando en este momento en su vida, escuche muy bien. Hay una forma correcta, provechosa, de pasar por lo que sea que esté sufriendo en lo que sea que esté enfrentando. Y lo que deseo hacer en este mensaje es compartir algunas cosas que Dios nos dice. y debe decidir en su vida qué cree que Dios está diciéndole para ayudarle en algo doloroso que le es difícil confrontar en este momento. Entonces, al ver estas pruebas y todos los diversos propósitos, y al ver de dónde vienen, recuerde que lo importante es preguntar: Señor, ¿cuál es tu meta para mi dolor, mi sufrimiento, mi pena? No importa si lo causé yo mismo, o si alguien más lo causó, o si es una circunstancia que nadie tuvo nada que ver al respecto, salvo que Dios la permitió. Quizás usted diga: bueno, ¿por qué Dios permite que sucedan ciertas cosas? Porque Él tiene metas. Y mire, este es su plan: obediencia, reconocer su señorío, crecer en carácter como el de Cristo, crecer en nuestra fe, compartir nuestra fe, etc. Entonces preguntémonos: ¿realmente necesito discernir el propósito de la prueba? ¿Realmente es tan importante? Creo que lo es. Pensemos en esto un momento. Cuando veo este pasaje que habla de regocijarse grandemente, mucha atención, solo puedo regocijarme en mis pruebas, penas y cargas, escuche bien, cuando entiendo el propósito de Dios. Así que, si no entiendo su propósito, eso tendrá ciertos efectos negativos en mi vida. No siempre lo entenderé al principio, pero si no entiendo su propósito, habrá ciertos resultados negativos. Y claro, uno de ellos es que diré: bueno, esto solo me pasó a mí y no tiene nada que ver con Dios. Esa no es la reacción correcta. Segundo, si parece ser innecesario, sin sentido y fuera de lugar, es solo un valle de dolor, angustia, carga y sufrimiento, y eso es todo. No, esa no es la actitud correcta. Entonces, si no veo su propósito, lo que estoy diciendo es que no voy a entender los caminos de Dios. Y si no entiendo sus caminos, entonces me quedo allí sufriendo sin ninguna razón en particular, o una razón que Dios sabe, desde luego. Perderé la bendición. Entonces, desde el punto de vista de la sabiduría, ¿cuáles son los propósitos de estas pruebas en nuestra vida? El primero es simplemente esto, como dice en 1 de Pedro, capítulo 1, versículo 6, escuche lo que dice: en lo cual vosotros os alegráis, aunque ahora por un poco de tiempo, si es necesario, tengáis que ser afligidos en diversas pruebas. ¿Por cuál razón? Dice: ahora mismo estás pasando un tiempo difícil. ¿Para qué? Para este propósito. ¿Cuál es? Para que, sometida a prueba, vuestra fe. Y no es prueba como lo pensamos, sino ser aprobada. Eso significa la palabra. Para que nuestra fe sea aprobada, probamos que nuestra fe es fuerte. Y mientras mayor sea su fe, más fuerte será su relación personal con Dios. Ahora, en segundo lugar, cuando Dios permite que pasemos por estas pruebas, es para probar nuestra devoción. ¿Amo a Dios? ¿Acaso lo amo solo cuando todo sale como quiero? ¿Puedo decir con sinceridad que amo al Señor Jesucristo como mi Salvador personal? Y a menudo descubrimos dónde estamos. Entonces prueba nuestra devoción. Al sufrir más de lo que creo que puedo resistir, puedo aún decir: ¿en verdad te amo, Señor? En esas pruebas descubrimos quiénes somos y cómo somos. Y otro propósito es purificar nuestra vida. Aún recuerdo la primera vez que aprendí esto. Tuve una gripe severa por 2 semanas y nada que mejoraba. Finalmente, Dios captó mi atención y me recordó que examinara mi corazón, no la gripe. Y comencé a orar y a pedirle: Señor, ¿estás tratando de decirme algo? ¿Hay algo que quieres mostrarme en mi vida? Y no le tomó sino un par de segundos decirme: sí, quiero decirte algo. Me mostró algo que no estaba bien en mi vida. Yo ni siquiera estaba al tanto, algo incorrecto. Lo confesé, me arrepentí, le pedí que perdonara mi indiferencia al no haber visto eso en mi propia vida. Al día siguiente, me sentía mucho mejor. Me enseñó una lección. Ahora, otra razón es que Dios toma la oportunidad, ¿para qué? Para revelarse en nuestra vida. Pasamos por pruebas y penas y pensamos: Señor, ¿cómo podré manejar esto? Y Dios entra en esa situación y demuestra su grandioso poder. Dios muestra lo que Él puede y está dispuesto a hacer, lo que puede hacer en su vida si usted está dispuesto a escucharlo. Así que Dios tiene propósitos. Él no permite estas cosas sin un fin específico. Ahora bien, si alguien le ha atacado por algo y Dios está obrando en su vida de una forma maravillosa, necesitamos sabiduría para discernir cómo reaccionar apropiadamente. ¿Cómo reaccionaré ante esta prueba? Y como dijimos, puede volverse amargado, resentido y hostil, pero ¿cuál es la reacción correcta? Pensemos en esto por un momento. La Biblia dice, como leímos anteriormente, que debemos regocijarnos. Y esto es muy importante. No es que vaya a regocijarme por haberme fracturado una pierna. No voy a regocijarme por tener fracturado un brazo ni nada de eso. Voy a alegrarme, escuche bien, me gozo por lo que Dios está haciendo en este proceso de lo que sucede. Ahora, ¿cómo podemos gozarnos en medio del dolor y pasar por alto a Dios? No se puede, es imposible. Así que les daré tres factores importantes para recordar. El primero es si valoramos más nuestra comodidad que nuestro carácter, lo que Dios está haciendo en nuestra vida. Entonces nos molestarán las pruebas. Si todo es comodidad, alivio y placer en lugar de que Dios desarrolle mi carácter, nos molestarán las pruebas y nos volveremos amargados, resentidos y hostiles. Lo segundo es esto. Si valoramos más lo material y lo físico que lo espiritual, no podemos tener por sumo gozo las pruebas. Si solo me intereso por lo material y no lo espiritual, no lo tendré por sumo gozo. Mire, al ver más allá, captaremos lo que Dios está haciendo en nuestra vida. Y en tercer lugar, si vivimos solo para el presente y nos olvidamos del futuro, las pruebas nos amargarán en lugar de mejorarnos. Así que es muy importante que las veamos desde la perspectiva correcta. Ahora quisiera que veamos algo más. Podemos regocijarnos en las pruebas al estar convencidos de esto. O sea, si verdaderamente creemos la palabra de Dios y quisiera darle una lista de cosas a continuación. Si creo que son ciertas, realmente puedo regocijarme. Si no creo que sean ciertas, no me alegraré. Así que vea esto. Podemos alegrarnos al estar convencidos de que es cierto que Dios está al control del tiempo y la intensidad de nuestras pruebas. Es muy importante que entendamos eso, que Dios está al mando. Él controla la duración y la intensidad de este dolor o desastre o lo que sea. Segundo, que Dios tiene un propósito específico para permitirlas. Si realmente creo que Dios tiene un propósito específico al permitirlas, entonces podré pasar por ellas con confianza y seguridad y así podré beneficiarme de las pruebas. Pero debo creerlo. Tercero, que han sido diseñadas para suplir una necesidad específica en nuestra vida. Preste mucha atención. Recuerde esto. Cualquier dolor, sufrimiento, pena, adversidad que pase, Dios no solo tiene un propósito, sino que es parte también de su entrenamiento. Dios está equipándole. ¿Y para qué? Para que usted pueda sentir lo que siente la otra persona. Cuando alguien más, por ejemplo, pierde a un hijo, ¿quién puede entender eso mejor que alguien que haya perdido también a un hijo? Hace Dios que todo entendimiento se limite a eso, ¿no? Pero lo que quiero que vea es que hoy, quien quiera que sea, donde sea que esté y lo que sea que enfrente en la vida, lo que sea que pase en su vida, Dios lo usará si usted reacciona de la manera correcta. Él lo usará para bendecir a alguien más, para ayudar a otros. Usted pasa a ser una palabra andante de aliento para otros y transforma la amargura de otros en algo mejor, ya que pasó por eso y Dios obró en su vida y sufrió dolor, pena, desilusión, vergüenza, lo que sea. Pasó por eso. ¿Sabe qué se siente? Alguien podrá decirle, estoy pasando por esto. No sé cómo manejarlo. Y usted dirá, he pasado por eso. Es impresionante. He pasado por eso. Cuatro palabras poderosas. Mire, podemos regocijarnos en las pruebas cuando estamos convencidos de que cada prueba es una oportunidad para demostrar perseverancia bajo presión. Sabe, muchas personas pasan por algo y se rinden, se dan por vencidas. La perseverancia dice, no importa lo que pase, sigo adelante. Confiaré en Dios, no importa cómo me sienta, seguiré adelante, digan lo que digan. Y puedo asegurarle, amable oyente, que si Dios no me hubiera enseñado a perseverar hace mucho tiempo, no estaría hablándoles hoy. La perseverancia es parte importante de la vida cristiana. No se rinda por haber fracasado una vez, al haber flaqueado por haberse salido de la voluntad de Dios. Regrese a su voluntad y siga adelante. Así se confrontan las pruebas que pasamos en la vida. Estas pruebas también nos ayudarán a medir nuestro crecimiento espiritual. Puedo recordar mi pasado, al igual que usted, y quizás algo que usted esté pasando hoy, que hace 5 años hubiera pensado, Dios mío, no puedo con esto. Preste mucha atención. Dios guarda cada aspecto de su vida, y Él sabe exactamente cuándo podemos manejar lo que Él nos mandará, porque recuerde, su meta nunca es derrotarnos, sino conformarnos a la imagen de Cristo. Así que Él gobierna cada aspecto de nuestra vida y recuerde también que Dios está preparándole en este momento. ¿Para qué? Para ser de ayuda, para ser de bendición, como dice en Corintios, un consuelo para otros. Recuerde también que la actitud correcta es poder decir, Dios me acompañará en cada etapa de esta prueba. Hablamos de estar en la presencia de Dios siempre. Pero al pasar dolor, sufrimiento, a veces olvidamos que Dios está allí. Y me gusta pensar de este modo. Si Dios camina conmigo, no pienso, por ahí está Jesús y yo por aquí. No, Él lleva mi mano y yo la suya. Permítame indicarle la diferencia. La mayoría lo ve de este modo. Dicen, estoy agarrando a Dios. No es así. Él lo agarra a usted. Puede que usted se suelte y quizás vea que está debilitándose. Pero ¿sabe qué? Este amoroso Padre Celestial nunca le soltará. Y lo que dijo fue, no te desampararé ni te dejaré, nunca te abandonaré, no importa lo que estés pasando en tu vida. Hebreos 13:5 dice, no te desampararé. Si lo hubiera dicho alguien más, podría olvidarlo. Pero es el Dios omnisciente, quien todo lo sabe, omnipotente, todopoderoso, omnipresente, siempre allí, cuyo amor es inmensurable y fue visto y demostrado en la cruz. Es un Padre amoroso que tiene en mente lo mejor para usted, no importa lo que esté pasando en su vida. No desperdicie sus penas, angustias, su dolor, su sufrimiento, sus decepciones. No los desperdicie reaccionando mal, sino dígale, Señor, no lo entiendo. No me gusta, me duele. No hubiese escogido esto. Pero Padre, confiaré en ti. Conoces lo mejor para mí. Sabes lo que quieres hacer en mi vida. Sabes que quieres usarme en la vida de alguien más. Señor, si tan solo me preparas, perseveraré y seguiré en tu senda. No importa cuán profundo sea el valle, caminaré en la senda confiando en que tú me llevarás al otro lado. No sé lo que esté pasando en su vida, pero si aplica en su corazón lo que ha escuchado, su vida cambiará y agradecerá a Dios por haber escuchado y haber reaccionado de la manera correcta. Ahora bien, si no ha aceptado a Cristo como su Salvador, está de su cuenta, y esto no funcionará. Si está dispuesto a aceptarlo como su Salvador personal, todo cambiará. Y esto puede hacerlo. Al confesar sus pecados, usted ha pecado contra Dios Todopoderoso, se rebeló contra Él. Reconózcalo, pídale perdón, no porque usted se portará mejor, sino porque Jesús fue a la cruz. El Padre puso toda su rebeldía, indiferencia y pecaminosidad sobre su Hijo, lo clavó a la cruz, derramó su sangre, y su sangre pagó toda su deuda de pecado. Él transformará su vida. Es una decisión que debe tomar, y espero que sea lo suficiente sabio para decir, Señor, que no sea mi voluntad, sino la tuya.
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1: ¿Está agradecido por ciertas cosas o eventos en su vida? ¿O vive con un espíritu de gratitud? ¿O vive con un espíritu de gratitud? 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
0: El agradecimiento genuino es más que palabras, son acciones. Y la mayor acción es dar. El ingrato es experto en recibir y la persona agradecida es experta en dar. La gratitud y la humildad siempre están juntas. Son compañeras de viaje. Si realmente soy una persona agradecida, voy a ser humilde porque reconozco que el mundo no gira a mi alrededor. Recuerde, el orgullo y la gratitud no pueden habitar en un mismo corazón. Nuestra forma de ser, de tratar a los demás, es lo que demuestra si estamos agradecidos o no. Un corazón agradecido es un corazón que anima, es un corazón alegre. Y creo que hay otro aspecto de la gratitud, y es que un corazón agradecido es un corazón sanador, porque cuando expresamos gratitud hacia alguien, nuestras palabras elevan la autoestima de esa persona, especialmente si está pasando por momentos difíciles en su vida. El expresar gratitud por algo puede parecer insignificante, pero no lo es. Tantas veces tenemos el privilegio de expresar gratitud por cosas que nos parecen pequeñas a nosotros, pero para la persona con quien estamos hablando es algo muy grande y especial. El hecho de reconocer el trabajo que hicieron por nosotros, su amabilidad para con nosotros. La gratitud no es barata, pero siempre debe venir de un corazón que está agradecido de verdad.
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9: Debemos ver qué es lo que realmente importa. ¿Qué es lo que Dios desea? Él quiere nuestros corazones. Él desea mujeres que le teman, que se animen y se apoyen unas a otras, que se sirvan unas a otras y que canten himnos juntas. Tenemos que hacer esto. Nos necesitamos mutuamente.
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10: Cuando el apóstol Pablo le escribió al joven pastor Timoteo, le dijo que actuara conforme a los dones que Dios le había dado. Él le dijo que Dios no nos ha dado un espíritu de cobardía, sino de poder, de amor y de dominio propio. El miedo nos tienta a paralizarnos y no hacer lo que Dios nos ha llamado a hacer. Ayer, en la primera parte de la conversación titulada Temor y Fe, escuchamos sobre cómo decirle no al miedo y sí a seguir a Jesús en fe. Escuchamos a Erin Davis, quien es la escritora principal de uno de los blogs del ministerio en inglés, Revive Our Hearts, y ella anhela que las mujeres profundicen en la palabra de Dios. También escuchamos de Trillia Newbell, quien escribió un libro grandioso llamado Temor y Fe. Está solamente disponible en inglés, Fear and Faith. El subtítulo es Encuentra la paz que tu corazón anhela. Ahora, es fácil decirle a otra persona, no temas. Pero la verdad es que nuestro mundo es un lugar donde enfrentamos muchas circunstancias que nos causan temor. Y podemos escuchar acerca de estas en las noticias. Bueno, hoy Erin y Trillia estarán conversando acerca de cómo podemos caminar en fe aun cuando existe un verdadero peligro. Escuchemos la segunda parte de su conversación.
4: En una conferencia llevada a cabo por nuestro ministerio en el año 2015, Jen Wilkin hablaba sobre las mujeres que enseñan a otras mujeres, y ella nos hizo un llamado a tener un balance entre el temor y la valentía. Eso fue algo hermoso, y me pregunto, Trillia, si pudieras ayudarnos a entender la diferencia que existe entre el temor saludable y el temor que no es saludable. Quiero tener valentía respecto a la causa de Cristo, pero debo acercarme a Dios, a su palabra y al llamado con temor. Así que me pregunto si pudieras compartir tus pensamientos sobre este balance entre el temor y la valentía.
11: Sí, claro que sí, Erin. Mira, Proverbios nos dice que la lengua puede traer vida o muerte. Así que debemos tener un temor apropiado hacia el Señor con respecto a lo que vemos y cómo decimos las cosas cuando se trata de hablar a mujeres o en cualquier situación realmente. Debemos temer al Señor, tener una admiración y reverencia hacia Él y saber que hay poder en lo que vemos y en lo que hacemos que afecta a las personas, y esa es una gran responsabilidad. Entonces necesitamos ese peso. Debería existir un peso y un temor. Se trata del Señor, de su palabra. Debemos verlo como tal. Así que, por ejemplo, en el caso de aquellas mujeres que enseñan, esto es algo que implica temor reverente, temer al Señor. No temas al hombre. Teme al Señor. Y debes saber que tienes una responsabilidad de compartir con convicción, cuidado y paciencia. En 2 Timoteo 4:2, Pablo le pide a Timoteo que reprenda y corrija con paciencia e instrucción. Eso es lo que queremos hacer. Queremos ser pacientes, amorosas, serviciales y enseñables también. En la valentía es donde podemos vernos obstaculizadas. Podemos ser obstaculizadas y no dar un paso de fe. Dios podría estar llamándote a iniciar un estudio bíblico, y ha sido confirmado tal vez por otras personas. Así que está confirmado que tienes un don, pero no lo haces porque tienes miedo de que nadie se motive y empiece a asistir. Tienes miedo al fracaso, tienes miedo de hacerlo mal. Todo esto puede obstaculizar el ministerio.
4: Así es.
11: O puede ser el caso de que tengas temor al hombre, temor a que las personas no te acepten y te juzguen mientras tú estás hablando. Por el otro lado, pienso que el temor saludable es cuando tememos al Señor y sabemos que lo que decimos y hacemos significa algo. Dios tiene mucho que decirnos con respecto a nuestra lengua, sobre todo a través de Santiago y Proverbios.
4: Así es.
11: Es claro que la blanda respuesta quita la ira. Es decir, realmente existe tal poder en la lengua. Pero aún así, queremos ser valientes y ser mujeres que buscan a Dios, que anhelan servir donde sea necesario, donde Dios nos llame a servir, y no paralizarnos por el miedo.
4: Sabes, creo que una de las fuentes de temor que indicas en tu libro que me sorprendió y que no necesariamente lo había considerado fue el miedo a otras mujeres.
11: Sí, así es.
4: Especialmente cuando hablamos del ministerio. Y creo que una de las principales barreras que tenemos en el ministerio es el temor de cómo será recibido entre las mujeres. Tú dices en el capítulo 3 del libro, un obstáculo para el dulce ministerio de Tito II y la comunidad en la que Dios quiere para su iglesia es la comparación pecaminosa. Siento que este es un gran golpe para nosotras las mujeres. Entonces, ¿puedes compartir con nosotras, como digamos de forma general, cómo el temor hacia otras mujeres afecta a la iglesia?
11: Claro que sí.
4: Y luego quisiera que quizás redujeras un poco ese enfoque para saber cómo el temor a otras mujeres ha impactado tu propio ministerio.
11: De forma general, cuando las mujeres tememos a otras mujeres y nos comparamos, lo que he visto en la iglesia es división, juicio, difamación. Y para mí, eso es una desgracia. Podemos verlo en pequeñas cosas, como en la decisión de si alimentas con leche materna o no, hasta si lo que consumes es orgánico o no, si eliges escuela en el hogar, pública, privada, en cualquier cosa realmente. Existen muchas opiniones. Tomamos los principios de la palabra de Dios y los acoplamos a nuestras costumbres y luego decimos, esto se debe hacer así. Y luego nos comparamos mutuamente y nos juzgamos.
12: Así es.
11: En lugar de soportarnos, amarnos, motivarnos unas a otras. Esto termina dividiéndonos. Debemos ver lo que realmente importa. ¿Qué es lo que Dios desea? Él quiere nuestros corazones. Él desea mujeres que le teman. Estas características son con respecto al corazón, pero tomamos estas costumbres al azar y nos comparamos, y esto solo causa división. Luego difamamos a otras, o sentimos que no somos aceptadas, o nos volvemos exclusivistas y no nos aceptamos. Ese es el corazón del capítulo. Podemos ser un equipo de hermanas que se animan constantemente porque lo necesitamos. Todas estamos en el mismo lugar. Necesitamos animarnos.
12: Así es.
11: Las escrituras tienen todo lo que necesitamos saber sobre las relaciones, lo que debemos hacer los unos con los otros. Debemos animarnos mutuamente, motivarnos mutuamente, servirnos mutuamente, cantar himnos juntas. Debemos hacerlo porque nos necesitamos.
12: Amén.
11: En términos del ministerio, yo escribo y hablo en público. Existirán otras mujeres que venderán más libros, darán más conferencias, tendrán más seguidoras o cosas como estas. Debemos estar en paz con esto y estar contentas y orar, Señor, usa a esa mujer.
12: Amén.
11: Ora por esa mujer. Ora para que ella triunfe y su ministerio siga adelante.
12: Así es.
11: Amén. Ora para que sea saturada de la palabra de Dios, que sea sumisa a Él y que sea protegida en su ministerio. Existe un peligro por la fama y por lo que se pueda vivir en esta situación, en la cultura de celebridad que tenemos ahorita. Así que debemos orar por su protección.
12: Totalmente.
11: Lo que puedo observar en el ministerio es que podemos hacer muchas comparaciones. Hablo como ella, escribo como ella, o me veo como ella. Y la respuesta es no, no, así no es. Solo podemos ser quienes somos y esto es bueno. Dios nos creó, eso es único y diferente. Y me encanta la diversidad. Somos diferentes y eso hay que celebrarlo.
12: Eso es así.
11: Algo que Nancy me comentó en una de las conferencias de Revive. Ella iba a compartir justo antes de mí y me miró y me dijo, Trilia, estoy tan contenta de que vas a participar con una charla. Hay una gran posibilidad de que digamos las mismas cosas, pero si lo hacemos, no te preocupes. Esto solo quiere decir que necesitan escucharlo dos veces. Fue muy bueno escuchar esto porque como oradora, pienso que muchas veces podemos temer que alguien nos robe lo que hemos dicho. Pero existe tal libertad cuando se trabaja en equipo. Y el hecho de que ella me dijera esto me hizo sentir libre. Eso es bueno. El Señor quiere que trabajemos. Podemos ser un grupo de hermanas en el ministerio de varias maneras y esa fue una manera muy real, tangible y específica también.
12: Así es. Y sabes, mientras hablabas, pensaba que en el mundo de escritoras y oradoras es muy fácil mirar por encima a las demás pensando en quién está escribiendo o cuántos libros están vendiendo o qué tan frecuente hablan o qué tan grande es su audiencia. Y se tiene lo que yo llamo una envidia espiritual, envidia por sus dones. Esto no se limita a lo que tú y yo hacemos. Una mujer puede envidiar la estrategia de maternidad de otra mujer o de una mujer que se sabe que es una guerrera de oración porque siente que cuando ella ora no obtiene respuestas. Entonces, una mujer puede ser una excelente organizadora y otra puede observar esto y decir, uy, yo no tengo ese don. Y así de fácil podemos tener una envidia espiritual.
11: Definitivamente así es.
12: Exacto. Y en tu libro escribiste que la manera de combatir este tipo de miedo es a través del ánimo, del aliento.
11: Así es.
12: Entonces, quisiera preguntarte, ¿cómo se ve esto en la práctica?
11: Bueno, seré muy específica. Queremos animarnos unas a otras. Y sabemos que Dios nos ha dado diferentes dones y habilidades. Así que, en lugar de decirle a Dios, ¿por qué no me hiciste así? Mejor podemos voltear a ver a una mujer que sí lo sea. Por ejemplo, yo no soy nada talentosa con las decoraciones. Agradezco que mis hijos puedan tener un pastel en su cumpleaños, pero nuestras fiestas de cumpleaños no son nada elaboradas ni muy alocadas tampoco. Tampoco van a tener todas esas cosas divertidas porque no tengo ese don.
9: Pero al llevar a mis hijos a una fiesta de cumpleaños, puedo ver a esa mujer que sí tiene esa habilidad y decir, el Señor te ha dotado de esa manera. Mira qué gran administradora eres, qué creativa eres, que puedes diseñar un pastel de la Estatua de la Libertad. ¡Esto es increíble! Esto nunca lo podré hacer yo, pero alabado sea el Señor que tú puedes hacerlo. Así que voy a deleitarme y me lo voy a comer también.
12: Así es.
9: Pienso que esto es lo que necesitamos ver más. Mujeres que se animen mutuamente. A alguien le encanta el ejercicio, por ejemplo, y habla sobre correr en sus redes. Así que, en lugar de decir, ay, ahí está hablando otra vez sobre correr, mejor podemos decir, ejercitarse y entrenar es importante. Qué bueno que ella lo disfrute. En lugar de juzgarla y pensar mal de ella o compararme diciendo, ay, yo soy muy perezosa, yo no hago eso. Quizá tal vez te inspires y salgas a caminar. O quizá puedas animarla y tener buenos pensamientos acerca de ella. Creo que estas son dos prácticas reales que podemos hacer, especialmente ahora con las redes sociales, las cuales dan lugar a la comparación. Debemos estar dispuestas a reírnos de nosotras mismas y gozarnos con el hecho de que existen personas que pueden hacer otras cosas, en lugar de desanimarnos o desanimarlas a ellas, lo cual creo que es muy tentador.
12: Totalmente de acuerdo. Sabes, cuando estuvimos en una de las conferencias, una de las oradoras nos contó la historia de cómo ella se convirtió en una maestra de estudio bíblico. Una mujer de nuestra iglesia notó que ella tenía un don natural y le dijo, creo que tienes el don para enseñar la palabra. Y esa mujer se dio su clase de escuela dominical. Así que este es un ejemplo hermoso el que estás compartiendo. Cuando reconocemos dones en otras mujeres, podemos escoger dos caminos. Uno, podemos tomar el camino de la comparación, miedo, frustración y de sentir que no estamos a la altura. O, es muy simple, podemos mirar a esa mujer a los ojos y decirle, ¡wow! Tú tienes estos o aquellos dones.
9: Así es.
12: Y creo que estás en lo correcto cuando en tu libro hablas acerca de cómo esto tiene un profundo efecto en nuestro temor.
9: Así es. Fue una actitud de humildad ceder su ministerio a otra persona. Pienso que requiere de una gran humildad y confianza en el Señor. Esta es una mujer que no tiene miedo. No tiene temor del futuro. Ella confía en que el Señor tiene lo mejor para esas mujeres y para ella también. Así como para las demás maestras o maestros de escuela bíblica. Yo amo esta historia. Hay mucho que se puede ilustrar y hablar con respecto a esta historia realmente.
12: Y creo que es obvio cómo el ánimo nos ayuda en nuestro temor hacia otras mujeres. Pero me pregunto, ¿cómo al ser nosotras de ánimo nos ayudaría entre otras áreas en las que tenemos miedo? Miedo al futuro, miedo a que no somos suficientes, miedo a que no podemos confiar en Dios. ¿Existe alguna otra forma en la que el ánimo pueda actuar como antídoto para el miedo?
9: Sí, bueno, hay algunas cosas. Pienso que ser receptoras de ánimo nos ayuda a luchar y nos apunta al Señor, porque el ánimo no se trata de nosotras, se trata de Dios. Esto es lo que Dios está haciendo en tu vida. Esto es lo que Dios te ha dado por gracia. Nos apunta a Él. Así que tengamos esto en mente cuando animemos a alguien. Lo que realmente estamos haciendo es apuntando a los demás al Señor, al Creador. Esto nos estimulará el ánimo, ya que sé que cuando alguien nos anima, edifica nuestra fe. Edifica nuestra fe para el ministerio. Cuando alguien me dice, por ejemplo, oye, realmente me encantó tu enseñanza. Esto que escribiste me ayudó de tal o cual manera. Pienso, oh Señor, es tan fácil dudar. Es muy fácil dudar cuando estás en el ministerio. Así que esto me estimula a seguir haciendo buenas obras para el Señor. Hablarle a una madre que tiene un corazón para su hogar y se pasa todo el día trabajando para poder tenerlo organizado, tú le puedes decir para animarla, tu trabajo aquí es hermoso. Y así ella puede recordar que su labor no es en vano. Pienso que tenemos muchas oportunidades de fortalecer la fe de otras personas. El animar a otros nos hace tener la vista fuera de nosotras mismas. Así que pienso que esto nos ayudará a combatir el miedo y el temor a los hombres. Si yo te miro, Erin, y te digo, Erin, me encanta tu libro Connected. Y luego te digo, gracias. Tengo la esperanza de que esto te animará a seguir y escribir otra cosa. Necesitamos este tipo de cosas.
12: Así es.
9: Pienso que nos ayudará a guardarnos del temor. No necesito compararme. Puedo ser animada, ya que el Señor está usando a Erin, o a Nancy, o a quien sea, de una manera única y dulce. Pienso que esto nos ayudará a luchar y a quitar los ojos de nosotras mismas.
12: Y creo que esta es una forma práctica y fácil de combatir el temor que no es sano.
11: Así es.
12: Y podemos empezar a animarnos ahora mismo.
11: Sí.
12: En tu libro mencionas mayormente lo que es el temor no saludable y pecaminoso, pero le das una aceptación al temor saludable y lo enmarcas en una historia realmente horrible que te pasó en la universidad. Y quisiera que compartieras esa historia con nosotras para ayudarnos a entender que sí existe un tiempo en el que debemos probablemente desarrollar y escuchar el temor saludable.
11: Sí, bueno, te cuento. Mira, estaba en la universidad y fui a un viaje. Era un viaje masivo. Había cientos de personas. Yo no era creyente en ese tiempo, pero entré en una habitación un día con otras creyentes. Yo era considerada como una buena muchacha, pero no conocía a Jesús realmente. Yo sabía que no quería irme de fiesta y no quería beber, y esto era exactamente lo que los demás estaban haciendo, así que yo decidí unirme a estas creyentes. Y bueno, estábamos reunidas en una habitación del hotel. Era mixto, chicos y chicas. Éramos la mayoría jóvenes. Y un hombre mayor que estaba en el viaje tocó la puerta para entrar y dijimos, claro, que pase. Lo conocíamos un poco realmente.
12: ¿Pero había algo en ti que te mantuvo alerta?
11: No, nada. Teníamos 18, 19, no sentimos una alerta, lo aceptamos, queríamos que las personas vinieran, así que estaba bien. Éramos probablemente como 15 en esa pequeña habitación. Bueno, esa noche, todos nos quedamos dormidos viendo una película. Estábamos por todo el piso y, lamentablemente, este hombre mayor tenía un historial de acoso sexual. Más tarde me enteré de que había acosado a unos chicos y a mí también mientras dormía. En ese momento me desperté. Y a pesar de que era joven, tuve esta idea de despertar a otra persona, salir de la habitación y buscar las autoridades. Él finalmente confesó y fue a la cárcel. Esto fue miserablemente triste. Esto despertó en mí un sentido de alerta. Ahora tengo cuidado de no ponerme en cualquier situación en la que pudiera ocurrirme algo, a pesar de que eso no fue mi culpa en ninguna forma. Así que pienso que esto produjo en mí un miedo saludable, una sabiduría. Es sabio no dormir en compañía de personas que realmente no conoces, a pesar de que en esa situación no fue mi culpa en lo más mínimo. Ahora bien, sería bueno, por ejemplo, tener a alguien que te acompañe a tu carro por la noche, especialmente si eres mujer. Esto despertó en mí este sentido de, ok, necesito estar más pendiente de mi alrededor y más atenta de las tentaciones que existen allá afuera para los hombres y mujeres. Y esto creo que me ha protegido desde ese día.
12: Sabes, aprecio que compartas tu historia y también aprecio el balance, ya que no pienso que la Biblia está diciendo que debemos ignorar siempre nuestras respuestas al miedo, o que todo miedo no es saludable, o que la raíz de todo miedo es la falta de fe. En esta situación, este sí era un miedo legítimo, es un temor saludable. Por lo que me pregunto, ¿existen otras áreas de nuestras vidas donde reconoces el temor saludable y el temor que no es saludable que pudiéramos desempacar en el libro?
11: Sí, creo que podemos tener un temor saludable e incluso un enojo correcto, si está controlado. Si tenemos un hijo o una hija que se ha ido y está en drogas, por ejemplo, sabemos cuál pudiera ser el resultado final de esta situación. Y queremos confiar en Dios y oramos a Él. No lo ignoramos como si no estuviera sucediendo. Traemos estas ansiedades al Señor. No queremos preocuparnos y dejar de confiar en Dios, pero en este tipo de situaciones, que son muy penosas, esto entristece nuestro espíritu y pienso que está bien. Estoy realmente tan agradecida de que tenemos el relato de Jesús en el jardín. Él está orando e incluso dice, Señor, si es tu voluntad, quita de mí esta copa. Me encanta esto porque nos enseña que no tenemos que sonreír y soportarlo todo. Podemos pedir a Dios, Señor, tengo cáncer. Si es tu voluntad, ¿me sanarías? Dios, tengo un hijo pródigo. Y así, en diferentes situaciones. Pienso que en su gracia y su misericordia, Él nos llama a rendirnos a Él, pero este es un temor saludable. El temor es una emoción que Él nos dio. Podemos convertirlo en una completa ansiedad y en una constante preocupación. O podemos cambiarlo a un, Señor, voy a someterme a ti y voy a confiar en ti. O como en mi situación, creceré en sabiduría. ¿Qué es lo que puedo hacer en mi próxima situación que probablemente pueda evitar? No todas las cosas se previenen, pero ¿en qué áreas puedo crecer en sabiduría? Pienso que Dios es tan bueno que nos da tanta gracia en esta área.
12: Trilia, para finalizar, ¿qué es el temor a Dios y cómo las mujeres podemos crecer en esto?
11: Bueno, el temor al Señor es asombro y reverencia ante Dios. Es un reconocimiento de que Él es santo y nosotras no. Somos apartadas, somos diferentes. Así que creo que mientras reconozcamos esto, el temor a Dios es el principio de la sabiduría. Entonces creceremos en sabiduría.
12: Amén.
11: Y luego crecemos también en conocimiento. Reconocemos que Dios es digno de nuestra alabanza, de nuestra admiración, de nuestra confianza, porque le tememos, porque nos asombramos de Él, porque magnificamos su nombre, le alabamos porque su nombre es magnífico. Así que, en pocas palabras, el temor a Dios es el reconocimiento de que Dios es Dios.
10: Hemos estado escuchando la segunda parte de una conversación entre mis dos amigas, Erin Davis y Trilia Newbold. Esta se basa en el libro escrito por Trilia, titulado Temor y Fe. Y es un recordatorio que yo necesito como alguien que muchas veces me veo tentada a temer, tentada a tomar las situaciones en mis propias manos y desear controlar las cosas. Este realmente es un tema del que todas nosotras necesitamos escuchar. Y sobre todo, confiar en que el Señor es nuestro buen pastor.

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0: ¿Alguna vez se ha sentido agotado de hacer cosas para Dios sin realmente disfrutar de Dios? Hoy vamos a responder esta pregunta acá en Enfoque a la Familia, donde ayudamos a las familias a mejorar en Cristo a través de capacitación y educación en línea. Les saluda a su anfitrión Esteban Porras y hoy vamos a escuchar una extraordinaria conferencia por nuestro amigo y conferencista Donald Franz. Vamos a aprender por qué nuestra prioridad no deben ser las añadiduras de la vida, sino buscar el reino de Dios y su justicia. Vamos a descubrir cómo el amor y la intimidad con el Señor son la clave para una obediencia natural y una vida sin el estrés de las preocupaciones materiales. Escuchemos.
1: Dice el Señor en Mateo capítulo 6:33, buscad primeramente, digamos todos juntos, el reino de Dios y su justicia, y todas las cosas serán añadidas. Fíjese que las cosas son añadiduras. El reino es la verdadera riqueza. Y nosotros los cristianos muchas veces nos concentramos en las añadiduras y nos olvidamos del reino. Ay, hermana. Cuando en realidad nuestra prioridad debiera ser buscar el reino, y todo lo que usted busca, lo que le estresa hoy, lo que le preocupa, lo que causa fricción en tu matrimonio, Dios te lo va a dar mientras usted duerme, dice la palabra. Porque dice que a su amado Dios dará el sueño. Dios va a darte, pero tienes que dejar de estar estresado buscando añadiduras. Y pastor, ¿qué son las añadiduras? Pues son todas las cosas que se van a quedar cuando Cristo venga. La casa, hermana. Eso se va a quedar. Y otro hermano dice, yo sueño con uno de esos Jeep con ruedas grandes, 22 pulgadas. Y si usted lo tiene, gloria a Dios, pero si ese es tu sueño, qué mal estás. Porque cuando Cristo venga, toda tu casa de 5 cuartos y tu troca roja que tanto amas, va a ser así. Desapareció. Y se quemó. Lo dice Pedro, cuando Cristo venga, todos los elementos serán destruidos. Casa, carro, botox, todo se va a ir. Sí. Y usted le inyecta por aquí, le inyecta por allá, se saca por allá, me dice, ¿dónde se pone por allá? Y se fue. Diga conmigo, no más añadiduras. Él se encarga. Amén. Dios se va a encargar de darte lo que tú necesitas, pero que te quite el sueño de Dios. Eso es lo que tenemos que hacer. Eso es lo que tenemos que abrazar. El sueño de Dios. Y yo oro que si usted, el Señor le bendice con una casa de 5 cuartos, gloria a Dios, invíteme a su casa a dormir. Y se le regala un auto de esos lindos, invíteme a dar una vuelta, pero que eso no sea la razón de tu vida. Quiero leerte un texto bíblico que está en segunda de Corintios, si me acompañás, por favor. Segunda de Corintios 13:14, dice así, la gracia del Señor Jesucristo, todos digan gracia. El amor de Dios, todos digan amor de Dios. Y la comunión del Espíritu Santo sea con todos vosotros. Amén. Solo ese texto bíblico. Ahí está. La gracia, vamos a leerlo todos juntos. La gracia del Señor Jesucristo, el amor de Dios y la comunión del Espíritu Santo sean con todos vosotros. Amén. Yo creo que nosotros no tenemos problema con la gracia del Señor, porque ¿cuántos experimentaron la gracia del Señor, verdad? Ni tampoco tenemos problemas con el amor de Dios, porque conocimos el amor del Padre, ¿verdad? Nuestro problema está en la comunión con el Espíritu Santo. Y hoy quiero hablarte acerca de eso. La comunión. Usted sabe que como cristianos, Efesios 1:13 lo dice, que cuando usted acepta a Cristo, usted es sellado con el Espíritu Santo. Dice ahí la Biblia claramente en Efesios 1:13 que nosotros, habiendo oído la palabra de verdad, habiendo creído en él, fuimos sellados. Todos digan, yo fui sellado y pertenezco a Cristo. Eso está claro. Ahora el tema está, es que como cristianos nosotros tenemos al Espíritu Santo, pero eso no es lo que cambia la vida del cristiano. Tener al Espíritu Santo no cambia a nadie. Lo que cambia es cuando el Espíritu Santo te tiene a ti. Porque usted sale a la calle y le predica al borracho que está ahí en la esquina y acepta a Cristo, y en ese momento tiene el Espíritu Santo. Ahora, ¿está transformado? Empieza el proceso. Y Dios te trae aquí a la iglesia, a los cultos, a los discipulados, para transformarnos a nosotros. Alguien me diga, ¿transformarnos en qué? Parecernos a Cristo. Es increíble, pero la palabra cristiano significa eso, ser un reflejo idéntico a Jesucristo. Que nuestros hijos puedan ver a Jesucristo en nuestras vidas. Nuestra mujer, un día cuando usted está durmiendo, imagínese, pastor, qué lindo, viene la pastora y le empieza a tocar usted, y agarra sus manos y toca, toca, y toca acá, el costado así, dice, no puede ser, Señor. ¿Tú me engañaste? ¿Porque me dijiste que este era solo José? Este es Jesucristo. Yo me casé con Jesucristo porque es igualito a Él.
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1: Lo que Dios quiere hacer nosotros es transformarnos. Ahora, esa transformación ocurre cuando el Espíritu Santo lo toma a usted. Por eso Pablo va a decir ya en Gálatas 5:16, no anden en la carne, anden en el Espíritu. Y hoy te quiero explicar qué significa andar en el Espíritu Santo. Yo creo que en el momento de la conversión toda persona posee al Espíritu Santo. Eso está claro, pero el Espíritu Santo recién nos posee a nosotros cuando nosotros nos rendimos a Él. Entonces no se trata de a quién tenemos en nuestras vidas, sino a quién te rindes tú. De eso se trata ser cristiano. ¿A quién me rindo yo? Tú puedes tener el Espíritu Santo, pero vivir en la carne. Y la iglesia está llena de gente hoy que vive en modo carne y no en modo espíritu. Ser cristiano consiste en vivir en modo espíritu. A ver, Señor, ayúdeme. Vamos a cambiar el switch de tu marido esta mañana. Tocarle por acá un poco. Aquí tiene un switch que dice on, off. Póngalo así, ahí, póngalo, enciéndalo, digo, te enciendo, modo espíritu, póngalo ahí, enciéndalo. Que podamos vivir en modo espíritu. Ahora, lo cierto es que cuanto menos, te voy a dar una fórmula, ¿quiere que le enseñe cómo saber si está lleno el Espíritu Santo a usted? Cuanto más entretenimiento usted necesita, menos del Espíritu Santo tiene. Porque cuando usted está lleno del Espíritu Santo, usted está tan satisfecho de Él que usted no necesita ni Netflix, ni redes, ni social media, ni nada. Porque Él le da todo lo que usted necesita. Deme una persona que está todos los días en las redes y te voy a mostrar un cristiano que del Espíritu no tiene nada. Pero deme una persona que está llena del Espíritu Santo y ni va a andar por las redes porque no lo necesita. Porque el que anda por allí buscando entretenimiento es porque no está saciado de Él. No ha experimentado la fuente que fluye en Él como una fuente de agua de vida todavía. Mi hermano, tú tienes una carne. Lastimosamente, aún vivimos en esta carne, ¿verdad? Y esta carne terrible que nos traiciona. Y el apóstol Pablo decía así: maldito de mí, ¿quién me librará de este cuerpo de muerte? Porque lo que no quiero, eso hago, y lo que quiero, eso no hago. Y dice después: gracias a Jesucristo, que nos libró del poder de la carne. Ahora escuche bien, usted tiene una carne, pero usted puede rehusar vivir en la carne. Como usted tiene al Espíritu Santo y puede rehusarse a vivir en el Espíritu. Por eso es que el Señor nos dice, el apóstol Pablo ahí nos dice en Gálatas 5, dice: vivan en el Espíritu, no en la carne. Yo creo que fácilmente aquí, nosotros como cristianos, caemos en el error de hacer cosas para Dios. Y entonces activamos y trabajamos en la iglesia y nos ponemos en ministerios y hacemos de todo, cuando en realidad lo que Dios busca en primer lugar es que disfrutemos de Él. Y que lo conozcamos a Él. Y que podamos intimar con Él. No te confundas, porque es fácil hacer cosas para Dios sin disfrutar de Dios. Y muchos nos hemos puesto a servirlo a Él, pero en realidad no lo conocemos a Él. Recuerdo hace unos años, en mi país, un pastor muy famoso que se suicidó, se ahorcó. Tenía como 65 años, se suicida. Y deja una carta, escuche pastor esto, y cuando la carta su hija la encuentra, en una de sus frases decía: toda la vida prediqué a un Dios que nunca conocí. ¿Y sabe qué? Lo más difícil para un cristiano es servir a un Dios al que no conozco y al que no experimento. Porque cuando usted lo conoce a Él, usted se enamora de Él. Y cuando usted se enamora de Él, usted no tiene problemas en obedecerlo a Él. Jesús lo dijo: si ustedes me aman, obedecerán mis mandamientos. ¿Por qué nos cuesta tanto obedecerlo? Porque no lo amamos. ¿Por qué no lo amamos? Porque no lo conocemos. ¿Por qué no lo conocemos? Porque no dedicamos tiempo a estar con Él. Pero cuando usted empieza a experimentar la gracia, ¿usted conoció gente que se apartó de Dios? ¿Conoce gente así? Nunca lo conocieron. Porque aquella persona que experimentó la presencia de Dios, la dulzura de Él, nunca se va a apartar. Él quizás estaba aquí, quizás tocaba el piano, quizás tocaba la guitarra, pero nunca probó la comunión que Pablo habla. Porque cuando una persona prueba la comunión, nunca más se aparta de Él. En otras palabras, eso es lo que definimos hoy como religión. Y el peligro está en que en la iglesia cristiana hoy tenemos muchos religiosos que aún no han probado la dulzura de Él. Por eso te cuesta servir. Por eso te cuesta orar. Ay, tengo que orar otra vez. Porque el pastor después me pregunta: ¿oraste? Y tengo que mentir, no quiero. ¿Leíste la Biblia? Ay, tengo que leer la Biblia. Me quedo dormido. Porque no probaste la dulzura. No lo experimentaste todavía. Y yo quiero hoy animarte a dejar ese ambiente horrible de la religiosidad y pasar a una intimidad relacional con Él.
0: Hemos comprendido que el verdadero éxito no se mide por lo que poseemos, sino por cuánto nos parecemos a Jesús en nuestro diario vivir. En la próxima parte de esta conferencia vamos a profundizar en qué significa realmente tener comunión con el Espíritu Santo y cómo permitir que Él tome el control de nuestro ser para transformarnos desde adentro. Es un privilegio poder acompañarle una vez más. Se despide Esteban Porras de Enfoque la Familia, donde ayudamos a las familias a mejorar en Cristo.

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1: El llamado codo de tenista no es exclusivo de los deportistas. También puede afectar a quienes realizan trabajos manuales repetitivos. Esta lesión aparece por sobreuso de los tendones del antebrazo, especialmente al agarrar, girar herramientas o mover repetidamente la muñeca. Aunque se conoce como epicondilitis, el término más preciso es epicondilosis, porque suele predominar el desgaste del tendón y no la inflamación. La repetición de esos movimientos, sobre todo con fuerza y durante varias horas, aumenta el riesgo. Si el dolor persiste o limita el movimiento, una evaluación temprana puede evitar que la lesión avance.
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1: ¿Te duele el codo cuando trabajas, levantas peso o haces ejercicio y ya aprendiste a convivir con ese dolor? Podría tratarse de una lesión por sobreuso o una epicondilitis. Hoy vamos a saber cuándo el reposo ayuda y cuándo el codo necesita algo más aquí, en este mundo tan apasionante de la salud.
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1: 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Hoy nos acompaña un especialista que trabaja precisamente con esas estructuras que usamos todos los días y que muchas veces solo valoramos cuando empiezan a doler. Nuestras manos, nuestras muñecas, nuestros codos. Hoy está con nosotros el doctor Marco Llanes. Él es subespecialista en cirugía de mano, codo, muñeca, microcirugía reconstructiva y nervios periféricos. Muchísimas gracias, doctor. Qué gusto recibirlo aquí en Ciudad Médica. Bienvenido.
2: Gracias, Ofelia.
1: Muchísimas gracias, doctor. Empecemos por algo que mucha gente vive. Me duele el codo cuando trabajo, cuando hago ejercicio, cuando descanso unos días, se me pasa, pero vuelve. ¿Qué está diciendo ese dolor recurrente?
2: Famoso dolor de codo no es incomún. El dolor de codo es la consecuencia natural de la fatiga, cansancio, estrés mecánico que nosotros sometemos a las estructuras musculares y tendinosas en nuestro antebrazo. Cuando hace una actividad repetitiva en un trabajo, principalmente de fuerza, por ejemplo, una mecánica, un laboratorio, una carpintería, pintura, actividad más forzada, sin menospreciar a las otras de escritorio que también son repetitivas, pero no son de mucha fuerza. Entonces, tus músculos del antebrazo, tanto los del grupo extensor de muñeca y dedos como flexor de muñeca y dedos, se cansan. Y tú estás 5 días a la semana, 8 horas, activándoles sin darles un poco de descanso. El ácido láctico se acumula, las toxinas que se producen propio de la actividad muscular se acumula. Llega un momento en que dicen ya, hay un shock, un bloqueo del metabolismo normal muscular y se fatigan, se cansan. Al fatigarse y cansarse, entonces estos músculos del antebrazo se encogen, se reducen en su volumen. Y los tendones que están en los extremos agarrándose al hueso, tanto en la mano y dedos como en el codo, se tensionan. Entonces empiezas a hacer tu actividad, o física, o deportiva, o manual, laboral, con un músculo fatigado, cansado, corto y los tendones estirados. Esa es la fisiopatología o la mecánica de lo que pasa. Si eso multiplicas por semanas, por meses acumulados, ese tendón que está o los tendones que están llegando, saliendo del codo, están en tracción permanente. Tracción permanente. Entonces, esa tracción, como queriéndose soltar del hueso, es lo que genera un micro traumatismo, micro lesión de esos tendones saliendo del hueso. Te doy otro ejemplo. La fascitis plantar, cuando hay dolor en el talón. Es lo mismo. Es una tensión permanente de la fascia. ¿Por qué? Porque tienes pie plano, porque tu calzado no es adecuado. Viene traccionándose el tendón desde el hueso. Te da un dolor en el talón.
1: Esos, ¿cierto?, dolores exquisitos que mencionan.
2: ¿No? Eso. Entonces, en el codo es exactamente lo mismo. Es una tracción permanente del tendón en la salida del codo, sobre todo del lado lateral. Y a eso se conoce como el famoso codo de tenista. No les da necesariamente a los tenistas únicamente, pero se apuntó de esa manera para relacionarle a la patología.
1: Hay actividades que usted acaba de mencionar mencionar, Doc, que regularmente son estas actividades cotidianas que provocan estas lesiones. Por ejemplo, esto de trabajar con herramientas o entrenar. ¿El entrenar también puede llegar a esto?
2: Todo lo que provoque un aumento en tiempo de la actividad forzada, continua, progresiva, que no genere o que tú no le des al antebrazo el descanso, el estiramiento, el reposo. Es como empujar y no parar todos los días y 8 horas y darle. Entonces, está bien, los músculos son más fuertes, pueden estar preparados, pero
1: y
2: aún
1: entre
2: así,
1: más entrenen, pero, más, ¿verdad?
2: Pero
1: más
2: hay un límite. Tú también puedes trabajar 2-3 días sin parar y sin dormir, pero de repente al cuarto día, ¿qué pasa? Te caes por ahí en la calle, ¿no? Ya dormido. Es igual, el músculo también, es el mismo símil, mira, puede estar dándole todos los días, respondiendo, pero llega un momento en que dice, ya, me cansé, me fatigué, necesito parar, y tú no paras, tú no paras, y sigues, hasta que él duele el codo.
1: Y hablando de eso, yo creo que muchas personas también pueden decir, bueno, solo necesito dejar de usar este brazo unos días. ¿Cuándo entonces realmente el reposo puede ser suficiente? ¿Y cuándo simplemente estamos poniéndole una pausa a un problema que va a regresar?
2: No, Ophelia, yo creo que cuando ya te empiezan los síntomas, ya está tarde. Creo que esta entrevista de ahora es importante porque permite educar a las personas. Estas personas que están haciendo estas actividades musculares, más forzadas, permanentes, continuas, tienen que desarrollar un hábito, una disciplina de higiene muscular. ¿Qué significa? Pausas, ¿de acuerdo? Calentar una toalla caliente, colocarse en los antebrazos y junto a eso hacer estiramientos, reposos entre momentos en el día. Eso hace que el músculo se relaje, se descontracture, descanse. Y si estiras, vas a evitar que el músculo, como dije al inicio, se vaya acortando progresivamente. Entonces, esto es una forma de prevenir llegar al famoso codo de tenista o codo de golfista.
1: O sea, las personas ya lo sienten antes del diagnóstico.
2: Sí,
1: ¿verdad?
2: Claro, cuando ya lo sienten, ya está tarde. Tengo que hacer esta historia que estoy relatándote en un papel, les grafico, les digo, ¿aguantó? Sí, ¿cuánto tiempo tiene, doctor? Esto me pasó hace 1 mes, 2 meses, 6 meses. Digo, sí, pero ya venía desde antes. El vaso se venía llenando, llenando, y no íbamos, y nosotros no estábamos sintiendo. No tenemos conciencia de que eso funciona así.
1: Justamente por eso hacemos el día de hoy esta conversación, Doc. ¿Cómo entonces hacer conciencia? Esto tendría que ser para todos, eso, un hábito para todos.
2: Eso, sí, sí, pero principalmente, mira, principalmente aquellos que hacen una actividad laboral, o física o deportiva, un poco más forzada. Tener esa conciencia, así como que cuando te levantas, te bañas, te peinas, te cepillas los dientes, es un hábito, ¿no es cierto? ¿Por qué no podemos desarrollar un hábito para nuestros músculos en el antebrazo?
1: Ahora, Doc, ¿qué sucede cuando alguien sigue entrenando o trabajando a pesar de ese dolor?
2: Ah, bueno, solo va haciendo que la inflamación de ese tendón sea peor, se endurezca, viendo esa microarquitectura del tendón pegado al hueso, y se va haciendo más difícil para el médico tratar. El paciente normalmente ya llega con dolor, unos más, unos menos, y de ahí el médico empieza, ¿no? Fisioterapia, reposo, infiltraciones, en fin, el problema se va alargando.
1: He escuchado mucho esto de las infiltraciones, ¿qué es realmente? ¿O qué son?
2: Es una forma rápida de colocar un medicamento anestésico, antiinflamatorio o corticoide en un sitio donde hay una inflamación o un problema degenerativo. Entonces el paciente normalmente siente un alivio inmediato.
1: ¿Es doloroso?
2: Se coloca con una aguja fina a través de la piel, se puede poner un poco de anestesia.
1: ¿Directo
2: en la piel?
1: Al
2: sitio, sí, se puede infiltrar en diferentes sitios, pero dependiendo la patología, no es la solución final, es un alivio probablemente temporal, que a veces usamos ese recurso porque entendemos que finalmente no hay mucho más que se pudiera hacer, pero no se debe generalizar, creo que sería una acción muy extrema, muy, muy final, y deberíamos volver al inicio, de nuevo. ¿Dónde está el problema? Entonces hay que dar descanso, hay que recuperar ese músculo. Es como que el músculo estuviera en la UCI, en la terapia intensiva, ¿ya? Entonces cuando sale de la UCI, el paciente está flaquito, huesudo, está pobrecito, ¿no es cierto?
1: Sin músculo, claro.
2: Listo, sí, ¿no es cierto? Entonces cuando llega el paciente con mucho, mucho, mucho dolor en el codo, epicondilitis lateral del codo, el paciente está como saliendo de la UCI. Entonces, ¿qué tenemos que darle? No le podemos llevar a la fisioterapia, con mucho respeto a los terapistas. No podemos, si es un paciente que está con problema muscular, de debilidad, de acortamiento del músculo, no podemos hacerle más fuerza. El paciente debe dejar de hacer un poco sus actividades de ejercicio, de gimnasio, de fortalecimiento, porque si no empeora. Estas informaciones son importantes que el paciente reciba en la primera consulta, porque los que vienen ya están mal, ya están con el problema avanzado. Unos más, unos menos. Entonces hay que intentar ir hacia atrás, devolverle al músculo esa salud, esa longitud normal, al tendón que no esté tenso, a que mejore su circulación, mejore la biología de células de regeneración, en fin. Llegando hacia atrás, vas dándole un hábitat, una condición a esa estructura muscular, tendinosa, ósea, mejor. Y poco a poco va mejorando. Para eso te puedes ayudar definitivamente de medicación, vía oral, unas inyecciones, un poco de fisioterapia. La fisioterapia para aliviar la inflamación y el dolor. E inclusive puede hacer uso de ahora medicina regenerativa, que es el plasma. Plasma rico en plaquetas, células madre, que ayudan en ese proceso de regeneración biológica. ¿De acuerdo? Que no es,
1: también
2: la acupuntura también ayuda a bajar la inflamación, el dolor, todo eso como un coadyuvante. El paciente tiene que entender que no es eso lo que le va a curar. Le va a curar las acciones que haga para que ese músculo, esos tendones, vuelvan a su estado normal, fisiológico.
1: Claro, su especialidad incluye la cirugía de mano, codo, microcirugía, muñeca, todo esto. Sí. ¿En qué momento llega esto?
2: Bueno, en el diagnóstico. Entonces, primero hay que estar seguro, Ofelia, de que sea una epicondilitis. Eso es importantísimo, porque tú pudieras estar tratando una epicondilitis
1: no es.
2: Y es una compresión del túnel cubital, que es el nervio radial, que pasa más o menos cerca donde hay también el dolor del codo del tenista. ¿Ves?
1: ¿Y cómo se diagnostica con exactitud?
2: Bueno, preguntando, repreguntando, así como ustedes aquí nos preguntan, ¿verdad? Descubriendo, va descubriendo el área de interés de ustedes, los comunicadores. Igual nosotros tenemos que usar la comunicación efectiva para sacar la información que necesitamos de cada paciente. No, luego el examen físico. O sea, hay que volver a las bases. Cuando uno ya tenga claro cuál es la estructura, si es el hueso, si es el nervio, si es el tendón, si es el músculo, si hubo una fractura anterior que dejó alguna secuela. Luego vas al examen físico y confirmas tu diagnóstico. Porque puede ser otra cosa. Puede ser la compresión del nervio mediano en el codo, la compresión del nervio cubital en el codo. Puede ser una epicondilitis, puede ser una secuela de una fractura que dejó una inflamación dentro de la articulación. En fin, pueden ser algunas cosas que finalmente, cuando haces la anamnesis y el examen físico, llegas a un porcentaje muy alto de sospecha de diagnóstico. Y después existen las herramientas diagnósticas, que son la radiografía, el eco, la resonancia, que te verás con mucha precisión indicar para no sobreindicar, no usar de más. Ese es un error muy habitual. El paciente llega en las consultas estas de 5 o 10 minutos que actualmente tenemos en centros médicos, donde uno escucha dolor en el codo y eco. Y entonces se convierte en una cascada de diagnósticos no precisos y los problemas se van alargando.
1: Gracias, doctor Marco Llanes, traumatólogo, subespecialista en cirugía de mano, codo, muñeca, microcirugía reconstructiva y nervios periféricos del Hospital Bozán de Esquito.
2: Gracias, Ofelia, por esta nueva oportunidad. Un abrazo a toda la comunidad de HCJB.
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1: A veces confundimos con seguir adelante aunque algo nos esté lastimando, pero Dios también nos enseña a detenernos, cuidar nuestro cuerpo y reconocer nuestros límites. Descansar a tiempo no es rendirse. También puede ser una forma de confiar en Dios y cuidar el regalo maravilloso que tenemos con esta vida. Gracias por acompañarme en Ciudad Médica. Nos vemos en nuestro próximo programa para seguir explorando temas de salud y bienestar. Hasta la próxima.
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tenía Noemí un pariente de su marido, hombre rico de la familia de Elimelec, el cual se llamaba Boaz, que ha de ser la clave, la solución, la respuesta precisa, concisa, maciza y decisiva en la solución del drama de estas dos mujeres, llamada Noemí y Ruth, que habían perdido todo. Me encanta ver a este personaje. Este hombre era un pariente de su marido. Entonces hay las características de un hombre que va a redimirlos, que los va a sacar de esos, de todo lo creado, quien sostiene, dirige, dispone y gobierna a todas sus criaturas. Él sabe qué usar y cómo usar, con quién y para quién y con qué. Alabado sea el nombre de Jesús. Ahí vemos. Primero era un pariente, la conocibilidad del pariente es importantísimo. Dice la tribu de Judá. En Deuteronomio 33:7, el libro de Deuteronomio 33:7 nos habla quién era Judá. Judá era uno de los hijos de Jacob. Y este pueblo fue bendecido y Moisés bendice a este pueblo. Dice, esta es la bendición que profirió para Judá y dijo así: Oye, oh Jehová, la voz de Judá y llévalo a su pueblo. Sus manos le basten y tú seas su ayuda contra sus enemigos. Boaz era de esta tribu de Judá. Y usted sabe que de esta tribu de Judá vino Jesucristo, del linaje de Judá. Alabado sea el nombre de Jesús. Ahí está la conocibilidad del pariente que los va a sacar de esta situación. En primer lugar, después tiene, dice la palabra de Dios en el libro de Ruth, que este hombre era rico de la familia de Elimelec. Era rico. Era un hombre con suficiencia, con que él podía, tenía con qué redimir. Le sigo hablando que vos es un tipo de Jesucristo, que es conocido de la tribu de Judá, de real, de un linaje especial que Dios había elegido, donde nacería el Mesías prometido, según la carne, verdadero hombre y verdadero Dios, quien es Cristo, a quien lo predicamos. También este pariente tenía solvencia, era un hombre rico, y Jesucristo, quien vino a redimirnos, a los tantos Ruths, a los tantos Noemíes que hay en este mundo que perdieron todo. Él es rico también. Él dice en su palabra que Él, siendo rico, se hizo pobre para que con su pobreza seamos enriquecidos. Y la Biblia nos dice en Apocalipsis, en el libro de Apocalipsis, capítulo 5, verso 12, cuando este Cristo resucitó, Juan tiene una visión del Cordero que fue inmolado. Es digno de tomar el poder, las riquezas, la sabiduría, la fortaleza, la honra, la gloria y la alabanza. Este es el Cristo conocido, no solamente que tiene poder, sino tiene con qué sacarnos de nuestro vaciamiento, de nuestro drama, de nuestra tragedia, ya sea personal o familiar. Hay poder en el nombre de Jesús. Su solvencia, hombre rico. Su dominio. Dice, este hombre tenía campos, terrenos, tierras, y había sembrado cebada en aquel entonces y estaban en la cosecha. Su dominio, parte del campo era de Boaz. Y este es el Cristo que predicamos. En Él fueron creadas todas las cosas, las que hay en los cielos y en la tierra, visibles o invisibles, sean tronos o potestades, todo fue creado por Él y para Él. Y nosotros somos de Él. Y en el nombre de Jesús, todo es nuestro para la gloria de su nombre. Qué maravillosa analogía o comparación que va dando este personaje llamado Boaz, que está a punto de sacarlos a estas dos mujeres de su drama, de su tragedia, a una felicidad, a un relato de amor y de restauración y de reivindicación en el nombre de Jesús. Y también este varón era íntegro. Era un hombre íntegro. Y usted sabe, una cosa es la honestidad y otra cosa es la integridad. Muchos podemos ser honestos, pero no íntegros.
Y la integridad se conoce en los momentos cuando alguien que quiere ayudarnos no se aprovecha. Hay cuántas personas que dicen: me va a hacer fulano de tal un gran favor, me va a prestar plata, me va a dar trabajo. Pero muchas veces ese favor es, muchas veces sus favores tienen matices de deshonestidad. Muchas veces esa honestidad no tiene integridad para nada. Muchas veces es una mano lava la otra. Pero en cambio este Cristo glorioso, íntegro, como dice la palabra, quien vino a este mundo para sacarnos de la miseria, nos sacó sin ningún condicionamiento, nos amó por amor eterno, nos amó por puro amor, por pura misericordia y voluntad. Nada nos pidió, ni siquiera que le hagamos esto o aquello. Solo lo único que pidió Cristo y pide Cristo para ti, mi amigo, es tu corazón destrozado, tu corazón magullado y arruinado por el pecado, por la desilusión y la soledad y la angustia en que vives. Eso es lo único que podemos ofrecerle a este bendito Cristo de la gloria, y Él hará nuevas todas las cosas. Alabado sea su nombre. El cual no hizo pecado ni se halló engaño en su boca, dice el apóstol Pedro en 1 Pedro 2:22. Y ahí está su mensaje. Me encanta ver este varón llamado Elimelec. Llegó un día a sus campos, a sus cosechas, y aquí que voz vino de Belén y dijo a los segadores: Jehová sea con vosotros. Tiene un mensaje: el Señor esté con vosotros. El Emanuel, Dios con nosotros. Usted sabe que si Dios está con nosotros, ¿quién contra nosotros? Ni la soledad, ni la tragedia, ni la miseria podrá jamás arrancarnos de nuestro amor a Dios. Por lo cual estoy seguro que ni lo alto, ni lo presente, ni ninguna otra cosa creada nos podrá separar del amor de Dios que es en Cristo Jesús, Señor nuestro. Bueno, ¿y qué sucede? Ruth, la moabita, llega a la casa y le dice a Noemí: te ruego que me dejes ir al campo y recogeré espigas en pos de aquel a quien cuyos ojos hallare gracia. Y ella le dijo: repete, hija mía. Qué hermosa, qué disposición de esta muchachita, de esta simpática llamada. Ahora la historia se vuelve un poco, se vuelve a Ruth ahora. Y Ruth dice: necesitamos alimentación, necesitamos comer. Y esta muchacha llamada Ruth le pide a su suegra: te pido que me des permiso para ir a la chacra. Quiero ir al campo para ver si puedo recoger lo que sobra. Usted sabe que había una ley de la cosecha en aquel entonces. La ley era que el pobre o el extranjero podía ir detrás de los que van cosechando a juntar las sobras o lo que se había escapado de alguna gavilla, de un pedazo, de alguna cosa que sobraba o dejaban los segadores, ya sea por el mandamiento o por no poder abrazar todo. Ellos recogían de lo que sobraba. Era una ley para poder preservar la vida del pobre y del extranjero, del indigente. Y esta hermosa muchacha toma esa actitud. En vez de estar lijándose, limándose las uñas, quejándose de que no tiene que comer, sale en busca de trabajo. ¿Qué mujer virtuosa, quién la hallará? Sobrepasa a todas las mujeres de este mundo. Esta muchacha busca la solución de su alimentación, porque había aprendido: pedid y se os dará, llamad y se os abrirá, buscad y hallaréis, el que busca halla, el que llama se le abrirá. Ahí está el principio. Entonces sale esta mujer al campo. Dice que espigó sin descansar. Fue pues, y llegando espigó en el campo en pos de los segadores, y aconteció que aquella parte del campo era de Boaz, el cual era de la familia de Elimelec. Ella no sabía que ese campo donde ella estaba trabajando, juntando las migajas de que caían de la cosechadora o de los cosechadores, ella ni jamás se imaginó que era el campo de Boaz, que era pariente de su suegra Noemí. ¿Qué significa eso? ¿Qué significa esto? ¿Casualidad? No, es providencia. Cuando estamos en los caminos, cuando estamos en la voluntad de Dios, no existe la palabra casualidad.
Lo que sí existe es la palabra providencia. Cuando nuestras vidas están en las manos de Dios, cuando nuestras vidas están en el camino de Dios, en la voluntad de Dios, existe la palabra conducción para provisión de solución a cualquier drama familiar. ¿Usted cree que es una casualidad que haya sintonizado este programa? ¿Cree que usted es una casualidad que usted está escuchando este mensaje cuando usted ha perdido todo en la vida y no sabe qué hacer? Tal vez estás buscando en la lotería. Tal vez estás pensando que salir de la situación económica buscando la quiniela o el curandero, el chamán o los brujos o la adivinación, la cartomancia para que te digan cómo salir. Y has probado de todo. Mi amigo, no es casualidad. Esto es providencia de Dios. Dios te está hablando este momento. Dios, el gran creador de todos, quien sostiene, dirige y dispone y gobierna a todas sus criaturas, acciones y cosas, desde la más grande hasta la más pequeña, por su sabia y santa providencia, te está proveyendo un mensaje de salvación en el nombre de Jesucristo. Ven a Cristo. Capaz que para eso has llegado ahora a tocar fondo, para que conozcas en vivo y en directo el poder y la gloria de Dios, aceptándole a Cristo como tu salvador personal. Decirle a Jesús: Señor, yo necesito que me perdones mis pecados. Reconozco que estoy vacío. El drama, la desgracia, el dolor son cada día el pan de cada día de mi hogar. La tragedia ha llegado a mi vida y a mi hogar. Señor, cámbiame, sácame de esta situación. Te entrego mi vida, te pido perdón y te acepto, Jesús, como mi salvador personal. Señor, cambia mi lamento en baile, en el nombre de Jesús. Amén. Aleluya.

0: Ay, qué linda la vida.
1: ¡Catoño! ¡Baja un momento!
0: ¡Ay, ya va, ya va! Ay, por la barba de mi abuelo famoso, esto me pasa por ser un gato extremadamente necesario.
1: ¡Ay, este gato que no viene rápido!
0: ¡Ay, karma, karma, mamá! ¡Ya llegó por quien lloraba! Anda, cuéntale a tu gato qué es lo que te acontece a mí.
1: Gatoño, el tarro de basura está repleto. Desde ayer te pedí que lo botaras.
0: ¿A quién? ¿A mí? No, mamá, a mí no me has dicho nada.
1: Claro que te dije. De hecho, cuando te lo pedí, me dijiste que no podías botar la basura porque ese no era un trabajo para gatos distinguidos como tú.
0: Ah, te dije eso. Entonces está claro, mamá. La culpa es tuya.
1: ¿Y mía? ¿Por qué?
0: Porque yo bien te dije que ese no era un trabajo para estas patitas españolas.
1: Gatoño, te di una indicación. Te pedí que hagas algo que es parte de tu responsabilidad.
0: Sí, pero ya te dije que no.
1: Gatoño, tienes que obedecer.
0: Además, soy un gato hecho y derecho, porque tengo que obedecer, a ver.
1: ¿Cómo?
0: ¿Cómo lo escuchaste? ¿Quién dice que yo tengo que obedecer?
1: Lo digo yo. Gatoño, cuando vives con otras personas, cada una tiene responsabilidades que cumplir.
0: Ah, sí, pero es que no me gusta.
1: Pero resulta que a mí tampoco me gusta obedecer.
0: ¿Pero por qué, mamá, que tampoco te gusta obedecer?
1: Tal como lo escuchas. Sin embargo, he aprendido a obedecer porque las reglas, normas, responsabilidades te ayudan a ser mejor persona, a ceder y a llevar armonía con todos.
0: Sí, sí, sí, sí, sí, lindísimas palabras, pero igual yo no quiero obedecer.
1: Está bien, Gatoño, no obedezcas.
0: Mamá, ¿tú estás bien? ¿Tiene fiebre? ¿Hay que feche hoy? ¿Así de fácil? Ay, háblame, mamá, dime algo, dime algo.
1: No diré nada hasta el próximo capítulo de Pelos.

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1: Mary Demuth es una madre de tres hijos. Cuando se casó, sabía que quería algo diferente para su familia de lo que experimentó en su niñez y adolescencia.
2: Nunca vi un buen ejemplo de cómo criar hijos. En mi caso, tuve que buscar mentores que me pudieran ayudar. ¿Qué hace una madre cristiana? ¿Cómo puede alguien responder a tal o cual situación? En cierto sentido, Dios casi tuvo que enviarme personas que me volvieran a criar, y eso me ayudó tremendamente, solo al ver el ejemplo de otros padres.
1: Esto es Vida en Familia Hoy. Nuestro anfitrión es Dennis Reini y yo soy Roberto Lepín. Hoy hablaremos sobre qué hacer como padre o madre si usted es la primera generación en su familia que le entregó su vida a Cristo. Permanezca en sintonía. Bienvenida y bienvenido a Vida en Familia Hoy. Gracias por acompañarnos. ¿Sabes, Dennis?
3: Sí, Roberto.
1: Creo que todos nosotros como padres sacamos nuestro estilo para criar hijos de lo que experimentamos cuando éramos niños. Pero en otras cosas decimos, no quiero hacer algunas de las cosas que vi cuando era niño. Y finalmente, en otras áreas, simplemente decimos, no sé qué hacer.
3: Sí.
1: Allí es donde miramos a nuestro alrededor y buscamos amigos o libros. Sencillamente tratamos de tener otro ángulo y la crianza de nuestros hijos es una de esas cosas a las que nos empujan antes de que estemos completamente capacitados y equipados para lo que debemos hacer. ¿Sabes a qué me refiero, Dennis, verdad?
3: ¿Te parece, Roberto? No importa si alguien viene de una familia maravillosa...

0: mismos de un hogar que no era el ideal, eso contribuye al factor de miedo. Y tenemos con nosotros a una invitada en Vida en Familia hoy, Mary DeMuth, quien sabe demasiado bien qué pasa cuando el lienzo se pinta con un poco de dolor, sufrimiento y tragedia. Mary, bienvenida a nuestro programa. Nos da mucho gusto que estés aquí.
1: Gracias, también me da gusto estar aquí.
0: Mary es escritora. Ella y su esposo son fundadores de iglesias. Proverbios 24, versículos 3 y 4 dice: con sabiduría se construye la casa, con inteligencia se echan los cimientos, con buen juicio se llenan sus cuartos de bellos y extraordinarios tesoros. Ahora, es fácil que esas palabras salgan de nuestra lengua, Roberto, cuando vemos las Escrituras y escuchamos todos los beneficios. Con sabiduría se construye la casa. Con inteligencia se echan los cimientos. Con buen juicio se llenan sus cuartos de bellos y extraordinarios tesoros. Mary, hoy queremos conversar contigo sobre el tema de cómo construir la familia cristiana que uno no tuvo. Tú no creciste en un hogar que estuviera lleno de estas cualidades, ¿verdad?
1: Exactamente. Y diría que quizá tenía lo opuesto a esas cualidades. Entonces me tocó el turno de ser madre. Estaba espantada. Tenía tanto miedo de duplicar el hogar en el que crecí. Y mientras más y más hablaba con otros padres que estaban en la misma etapa que yo, podía ver el temor en sus ojos. Oh. Tenía tanto miedo. Si crecieron en un hogar con alcoholismo, en un hogar donde hubo abuso, si hubo abuso sexual, y si esas eran las cosas que tipifican la forma en la que uno es criado, esa es la razón por la que me dediqué a investigar sobre este tema. Porque debemos saber que no estamos solos. Somos padres pioneros y Dios es lo suficientemente grande como para tomar las situaciones más terribles, darles la vuelta y hacer que resulten en algo.

0: esperar. Muchas personas lo hacen. Esperan a que los miembros de la familia hayan fallecido antes de escribir o compartir, pero me sentí convencida de tal manera por el Señor para contar mi historia, y no por ninguna clase de reivindicación y venganza, sino que sabía que Dios me insistía una y otra vez al mostrarme que tenía que compartir mi testimonio. Incluso cuando evadí algunos compromisos para no compartir sobre mi experiencia, Dios siguió enviándome estos maravillosos mensajes para decirme, sigue adelante, Mary, quiero que sigas adelante. Pero tuve mucho cuidado para compilar mi material. Hubo muchas personas que oraron por mí e incluso compartí con muchos lo que iba a decir antes de que salga a la luz pública. Luego recibí retroalimentación de alguien que era totalmente neutral y me dijo, tu testimonio tiene que enfocarse en la honra. Quisiera que el tema sea lo que Dios puede hacer. Me gustaría que Dios fuera el héroe de esta historia. No quisiera que el enfoque sea en lo que las personas hicieron o cómo era la vida durante tu infancia. Esa persona sintió que era el enfoque correcto. Luego de haber compilado mi material, se lo mostré a mi familia y recibí la respuesta que había esperado, pero tenía pensado qué hacer en el caso de que ellos pusieran una objeción a alguna cosa que yo fuera a compartir. Simplemente la quitaría. No valía la pena para mí entrar en un conflicto con ellos, de modo que tuve que sacar algunas cosas. Entonces sí, es controversial por un lado, porque cuento la historia de la forma en que fui criada y a veces no es muy bonita, pero al mismo tiempo creo que me estoy enfocando en la obra redentora de Dios.
1: Ahora, cuéntales a nuestros oyentes sobre el hogar en que creciste, Mary. ¿Qué puedes compartir acerca de tu infancia y tu experiencia?
0: Bueno, recuerdo que siempre tuve miedo de morir. Crecí en un hogar que no era seguro. Había mucho abuso de sustancias en ese tiempo. Nunca me sentí protegida. Era hija única, así que me sentía terriblemente sola. Pensaba que quizás si tuviera hermanos, las cosas hubieran sido diferentes. Cuando tenía 5 años, la situación se volvió realmente grave. Me sacaron de mi casa.

0: por un tiempo y luego me trajeron de regreso y era un ambiente caótico. Durante ese año me iba a la casa de una niñera y durante ese tiempo la niñera permitía que unos muchachos vinieran a jugar y abusaron sexualmente de mí por un año.
1: ¿Por un año y no se lo dijiste a tu niñera?
0: Pasó mucho tiempo para que cobrara el valor de contarle a la niñera que me estaban pasando estas cosas. Necesité toda mi valentía porque Dios, incluso en ese tiempo, hacía arder su conciencia y mi corazón y sabía que la palabra que estaban usando para describir lo que hacían era mala. Yo tenía miedo de decir esa palabra, por eso me tomó tiempo compartir con la niñera lo que estaba pasando. Pero incluso en ese tiempo me portaba mal. Tenía todos esos síntomas de una niña que está siendo abusada sexualmente.
2: Mary, pero debido al caos que había en tu casa, nadie se dio cuenta.
0: Así es. Cuando cumplí 10 años, mi padre murió y mi mamá ya se había divorciado dos veces en ese tiempo. El que murió era mi padre biológico y yo lo veía los fines de semana, de vez en cuando. Pero hay algo. A lo mejor otros oyentes que han experimentado la muerte de sus padres cuando son pequeños puedan identificarse. Hay algo cuando un papá muere a la edad de 10 años que te hace pensar siempre que vas a morir. Entonces yo crecí con ese sentimiento. No conocía a Jesús, no sabía nada del cielo, no sabía nada del infierno, pero me aterrorizaba la idea de morir. Esa fue la metáfora que controló mi vida durante todo ese tiempo.
1: Te convertiste entonces en una pequeñita que vivía asustada, sola, temblando, ¿verdad?
0: Sí, Roberto. A veces lloraba en la noche por la muerte de mi padre y mi mamá, que tenía sus propias luchas en ese tiempo, solo me decía, no llores, ya deberías haberlo superado. Fue una infancia muy solitaria. Después de convertirme en cristiana, estaba espantada y muerta de miedo porque me aterraba pensar que mi matrimonio sería igual al que yo conocí de pequeña. Solo decía, no quiero hacerlo, tengo miedo. Pero el mayor temor era, ¿será que lo voy a duplicar? ¿Terminaré siendo lo que fueron mis padres? ¿Lo dañados que fueron mis padres?
2: Ah, permíteme, Mary, hacerte una pregunta sobre la niñera y esos muchachos. ¿Quiénes eran esos chicos? ¿Cuántos años tenías? ¿Cinco o seis?
0: Sí, yo tenía 5 años.
2: ¿Y estos muchachos eran adolescentes?
0: Ya no recuerdo sus caras. Solía tener pesadillas, pero creo que tenían unos 14 o 15 años. Era terrible. Me llevaban a su habitación mientras su mamá hacía galletas en la cocina. A veces me llevaban a los barrancos en los parques y la única forma en la que podía soportar lo que ellos hacían era fijar mi vista en las ramas de los árboles y concentrarme en otra cosa y no en lo que me estaban haciendo. Pero solo eran muchachos. Eran los jovencitos del barrio, así que no sé dónde estarán ahora. No sé, no les seguí la pista. Ya los he perdonado.
2: Sabes, nuestro amigo el doctor Dan Allender ha contribuido grandemente en esta área. Él dice que el abuso sexual es la piedra más dura que el diablo del infierno puede arrojar en contra de un ser humano.
0: Estoy de acuerdo. Leí su libro, Corazón Herido. Lo estudié y me ayudó mucho.
2: Bueno, estoy tratando de imaginar a esta pequeña, ¿sabes? Las niñas fueron creadas por Dios para que sean protegidas por una mamá y un papá. El diseño de Dios es que crezcan en ese hogar de Proverbios 24 que mencionamos anteriormente, en un hogar lleno de paz, seguridad, comprensión, buenas relaciones. Pero tú, Mary, creciste en un hogar donde había lo opuesto. Estoy tratando de imaginar tu entrada a la adolescencia sin tener un papá, sintiendo que vas a morir, asustada, terriblemente insegura.
1: Bueno, Denise, lamentablemente nuestro tiempo por hoy está llegando a su final, pero le invitamos a usted que nos está escuchando a que nos acompañe en los siguientes programas de esta serie porque Mary DeMuth nos contará cómo Dios cambió su vida y cómo Él la usó para ser una madre y esposa que refleja el amor de Jesucristo en su hogar. 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También queremos saber de usted, así que cuéntenos cómo Dios ha usado este programa para bendecir su vida. 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Estuvimos junto a usted, Lisette Esteves, como Mary DeMuth, Vicente Vieira como Dennis Rainey y quien les habla, Duval Rueda, interpretando a Roberto Lepín. Que Dios le bendiga.

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1: ¿Qué tal, amigo, amiga? Bienvenidos a este tu espacio al oído. Muchas gracias por tu confianza. Por aquí tú nos dices, por favor les pido ayuda porque en mis pensamientos no puedo olvidar aquellas mujeres con las que mi esposo me fue infiel. En especial con la última de ellas, recuerdo los mensajes que le enviaba a mi esposo y me humillaron. Estaremos hablando acerca de restauración.
2: Obviamente es muy difícil superar, perdonar la infidelidad, pero sí se puede. Cuando tú has decidido vivir con tu esposo, entonces al momento tienes que saber que hay tres compromisos. El primero, querer perdonarlo, tomar la decisión de perdonarlo. El segundo, tomar la decisión de perdonar a la persona con la que estuvo y te hizo tanto daño. Y el tercero, recuperar el proyecto de matrimonio, el proyecto de familia. Entonces yo lo primero que te sugiero es que tomes una decisión. Escribe en una hoja todo lo que le debas perdonar a tu esposo y luego llévalo delante de Dios. Dile, ok Dios, esta es la deuda que mi esposo me debe. Me debe lealtad, me debe fidelidad, me debe respeto, me debe amor, pero yo decido perdonarlo. Porque si tú no lo perdonas, no es recomendable que entonces vivan juntos, porque para ambos será un infierno.
1: Quizás tú te enteraste de detalles. A veces uno, por querer conocer cómo fue todo, de pronto hace muchas preguntas y la otra persona se ve acorralada y te dieron mucha información y entonces eso se almacenó ahí en tu cabecita y te ha costado trabajo. Mira, yo creo que tienes que renunciar a toda esa información y detalles, cómo te enteraste de lo que hizo tu esposo. Y tu esposo, tú le puedes pedir que te ayude para que puedas cumplir este proceso.
2: Nuestro anhelo, que se logre la restauración del matrimonio.
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Hola, ¿qué tal? ¿Cómo están? Mi nombre es Alex. Bienvenidos a Daily Audio Proverbios. El día de hoy es el tercero del mes y por lo tanto estaremos leyendo el capítulo número 3 del libro de Proverbios. Esta vez leyendo de la versión Dios habla hoy. No olvides mis enseñanzas, hijo mío. Guarda en tu memoria mis mandamientos y tendrás una vida larga y llena de felicidad. No abandones nunca el amor y la verdad. Llévalos contigo como un collar. Grábatelos en la mente y tendrás el favor y el aprecio de Dios y de los hombres. Confía de todo corazón en el Señor y no en tu propia inteligencia. Ten presente al Señor en todo lo que hagas y Él te llevará por el camino correcto. No te creas demasiado sabio. Honra al Señor y apártate del mal. Esa es la mejor medicina para fortalecer tu cuerpo. Honra al Señor con tus riquezas y con los primeros frutos de tus cosechas. Así se llenarán a reventar tus graneros y tus depósitos de vino. No rechaces, hijo mío, la corrección del Señor, ni te disgustes por sus reprensiones, porque el Señor corrige a quien Él ama, como un padre corrige a su hijo favorito. Feliz el que haya la sabiduría, el que obtiene inteligencia, porque son más provechosas que la plata y rinden mayores beneficios que el oro. La sabiduría vale más que las piedras preciosas. Ni aun las cosas más deseables se le pueden comparar. Con la derecha ofrece larga vida, y con la izquierda riquezas y honores. Seguir sus pasos es muy agradable. Andar por sus senderos es vivir en paz. La sabiduría es vida para quien la obtiene. Felices los que saben retenerla. Con sabiduría e inteligencia el Señor afirmó los cielos y la tierra. Con sabiduría hizo que el mar se dividiera y que de las nubes brotara el rocío. Conserva siempre el buen juicio, hijo mío, y no pierdas de vista la discreción, pues serán para ti fuente de vida y te adornarán como un collar. Podrás andar confiado por el camino y jamás tropezarás. Cuando descanses, no tendrás que temer. Cuando te acuestes, dormirás tranquilo. No temerás a los peligros repentinos, ni a la ruina que vendrá sobre los malvados, porque el Señor te infundirá confianza y evitará que caigas en alguna trampa. Nunca niegues un favor a tus dueños cuando en tu mano esté hacerlo. No dejes para mañana la ayuda que puedes dar hoy. No hagas planes perversos contra el que vive confiado en ti. No busques pelea con nadie si nadie te ha hecho daño. No envidies al desalmado ni trates de imitar su conducta, porque al Señor le repugnan los malvados, pero a los buenos les brinda su confianza. El Señor maldice la casa del malvado, pero bendice el hogar del hombre justo. El Señor se burla de los burlones, pero trata con bondad a los humildes. La honra es el premio de los sabios, pero los necios se destacan por su deshonra. Es impresionante, simplemente impresionante. Es ensordecedor el llamado al conocimiento, a la sabiduría. Es como un mapa, como el mapa que se nos ha provisto para cómo conducirnos en la vida. Es fascinante recorrer estos capítulos para cada día del mes durante todo el año, puesto que esto va plasmando vez a vez, sellando nuestros corazones este cúmulo tan increíble de verdad de sabiduría. Es un gusto poder estar aquí con ustedes. 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Ese es nuestro sitio web. Recuerden, es ahí en donde la comunidad virtual global confluye e interactúa. También recuerden nuestra página en Facebook, específicamente para las personas que hablamos español. Es www.facebook.com/dailyaudiobibleespanol, no español, sino español, N en vez de Ñ.
suscríbase, mándenos sus comentarios, peticiones de oración y conéctese con otras personas que, como usted y como yo, vamos recorriendo el libro de Proverbios a lo largo del mes. Si tiene una petición de oración, llame en Estados Unidos al 1-877-942-4253. Si usted está fuera de Estados Unidos, mande sus peticiones vía Facebook. Es todo por ahora, me despido. Nos vemos aquí el día de mañana. Hasta entonces.

Sé que estás cansado de luchar y has dicho, no puedo más, Señor. Piensas que al decirlo es porque todo se derrumbó para ti. Pero quiero que sepas que el decir no puedo más, Señor, solo activa algo a tu favor. Que Dios pelee

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Nuevo amanecer es despertar con Cristo. 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

0: y nos vamos cantando en las vigilias, en los ayunos. ¡Vamos, orquesta!
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2: Son las 6:12.
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0: 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Hermano Feliciano, muchísimas gracias. 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Muy buenas noches, hermano Feliciano, gracias.
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2: Hola, hermano Feliciano, buenas noches, estoy llamando de acá de Puquio para Osuya, para mi mamá Donata y para mi papá Edmín. Papá, mamá, buenas noches. Mi papá, mamita, niña, cachcane. Amén, mamá, preocupa con quicho. Y mamita, sí, vale, yo, apamunca, mamá, jaime, paneo, saiquita. Apamunca, mamita, sí, Valerio. Y ya, pajar, y ya, es una jaera manquima. Alguien, viste, me con la cajuera y con la cideca, pues, chiqui. Mamita, jaeca, manca, saiquita, pajar, mamá. Y chaya también ahora sí, Valerio, pasa finista, mamá, está un poco más en cuidado suyo, y me nace mamita cachcani, y me gusta esta mamita niña cachcani, mamá cuida suyo, saludos para mi hermana Sonia, para mi papá, igualmente para mi abuelita, para todas las familias que están ahí. Así que cuídense, un fuerte abrazo a la distancia, y gracias hermano Feliciano, Dios te bendiga, hermano.
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